Y continuamos en Momento Poético Musical por WIAC740M, acompañándote en la noche con canciones que transforman preguntas del corazón en una poesía hecha música. Ricardo Segarra está contigo y ahora compartimos este tema. Lanzada en 1994 como parte del álbum Historias, esta canción se convirtió en uno de los temas más sensibles y recordados de su repertorio, con una letra cargada de nostalgia y preguntas sobre el amor perdido. ¿Alguna vez se te perdió el amor? ¿No te contesta el WhatsApp? ¿No te contesta el Instagram? ¡Te dejó en visto! ¡Se volvió! Uno de los clásicos más queridos de Ricardo Arjona y su tema ¿Cuándo?

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Cruzaré mares y cielos, rompiendo el miedo y dolor. Seguiré mis desvelos tras la estela de tu amor. Mi voz clama en el silencio, mi alma late al insistir, y en la tormenta del tiempo solo sigo por ti. Llegar a ti es mi anhelo, llegar a ti es mi verdad. 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

Y seguimos en Momento Poético Musical por WIAC740M, acompañándote en la noche con canciones que nacen desde las emociones más honestas. Ricardo Segarra te acompaña y escucha esta interpretación, lanzada en el 2024 como parte del álbum Las Mujeres Ya No Lloran. Esta canción mostró uno de los lados más vulnerables y personales del artista, con una letra sobre despedidas, heridas emocionales y cierre de ciclos. Por si se te olvidó cerrar algo, lo cierras con esta. Se convirtió en uno de los temas más comentados de Shakira y su tema Última.

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Eres el aire que respiro, eres el sueño por vivir, eres todo, todo lo que pido, y no sé vivir sin ti. Imagíname sin verte, sería dejar de existir, pues tu amor, como mi suerte, nació solo para mí.

Y continuamos en Momento Poético Musical por WIAC740M, acompañándote en la noche con canciones que siguen tocando el corazón generación tras generación. Ricardo Segarra está contigo. Y ahora llega esta gran balada, lanzada en el 1988 como parte del álbum Life As We Know It. Esta canción mostró el lado más romántico y melódico de la banda durante finales de los 80, con una letra sobre el deseo de permanecer junto a la persona amada. ¿Y cuántos están deseando lo mismo? Se convirtió en uno de los temas recordados de REO Speedwagon y su tema Here With Me.

Cuando dudes en la vida, cuando el miedo quiera entrar, cuando tengas la mirada perdida, escucha tu palpitar. Tu corazón no te miente, sabe bien hacia dónde ir. Te guía como una fuente que jamás deja de fluir. Hay verdades en el alma que no puedes ignorar. Hay caminos que sin calma el amor sabrá mostrar. Escucha lo que tú sientes, escucha en ti esa voz, porque las respuestas que buscas viven en tu corazón.

Y seguimos en Momento Poético Musical por WIAC 740 AM, acompañándote en la noche con canciones que muestran el lado más sentimental del rock. Ricardo Segarra te acompaña y escucha este clásico. Lanzado en 1989 como parte del álbum Heart in the Shade, esta balada se convirtió en uno de los temas más románticos y exitosos de la banda en esa etapa de su carrera, con una letra sobre un amor que se desea mantener para siempre. Se volvió uno de los temas más recordados de Kiss y su tema Forever.

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Abre mares, cruza valles, se convierte en resplandor. Cuando una mujer levanta su mirada hacia el sol, no hay barreras que la aguanten, no hay fronteras al amor. Una mujer lleva vida, lleva historia y corazón. Teje sueños con heridas, con coraje y con pasión. Cuando una mujer respira, se ilumina la verdad y su paso deja huella de poder y libertad.

Y continuamos en Momento Poético Musical por WIAC 740M, acompañándote en la noche con canciones que marcaron el sonido del rock de los 80. Ricardo Segarra te acompaña y escucha este tema. Lanzada en 1983 como parte del álbum Frontiers, esta canción se convirtió en uno de los mayores éxitos de la banda en su etapa más popular. Con una letra sobre el final de una relación y caminos que se separan, se volvió uno de los temas más recordados de Journey y su tema Separate Ways.

¿A dónde va el amor cuando el adiós se instala? ¿Se queda en algún rincón o vuela bajo el ala? ¿A dónde van los abrazos que ya no saben volver? ¿A qué cielo, a qué pedazo, a qué memoria ha de querer? Quizá el amor no se pierda, quizá cambia de lugar. Se convierte en luna eterna que no deja de brillar. Aunque duela la distancia, aunque no vuelva el rumor, siempre queda la fragancia del perfume del amor.

Y sigues en Momento Poético Musical por WIAC740M, acompañándote en la noche con canciones que han definido el rock romántico de los 80. Ricardo Segarra te acompaña. Y ahora llega este tema lanzado en 1985 como parte del álbum Heart. Esta canción se convirtió en uno de los grandes éxitos del grupo en su etapa de consolidación internacional, con una letra que cuestiona el amor y su ausencia en una relación. ¿Te ha pasado antes? Se volvió uno de los temas más recordados de Heart y su tema What About Love.

0: Y así llegamos al final de nuestro encuentro de esta noche en Momento Poético Musical. Gracias por acompañarnos y permitir que la música y la palabra formen parte de tu noche. Un espacio donde cada canción tiene la intención de conectar contigo. Cada momento busca acompañarte de una manera real, sincera. Hoy compartimos temas que han marcado generaciones y también disfrutamos poemas inspirados en las canciones de la noche, creando ese puente entre lo que se escucha y lo que se siente. Gracias por sintonizarnos de lunes a viernes a las 8 de la noche por WIAC740M y por seguirnos en nuestras redes sociales como Momento Poético Musical. Esto fue Momento Poético Musical y les habló Ricardo Segarra. Y antes de irnos, un pensamiento. Y esto es para ti, Sai. Hay días en los que haces todo lo que puedes y aún así sientes que no avanzas. Pero el progreso no siempre se ve claro en el momento. A veces estás creciendo en silencio, aprendiendo sin darte cuenta y resistiendo más de lo que imaginas. No te juzgues tan duro, estás en proceso. Buenas noches, que descansen.
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1: Amigas y amigos, muy, pero que muy buenos días, buenos días, buenos días.
2: Buenos días, buenos días, buenos días. Llegamos aquí, locos de contentos, con nuestro cargamento de noticias, análisis, tiki-tiki, historia, cartelera, bueno, de todo un poco.
1: Aquí hay de todo como en Botica Mare. Estamos en vivo, en directo, son las 11:01. Oye, qué puntuales. 11:01, yo estoy acá con Giancarlo, que está con nosotros como siempre, haciendo su buen trabajo en los controles. Y yo te tengo
2: a ti hoy desde Guaynabo.
1: Te tengo vía telefónica hoy, tú estás porque hay muchas cosas que hacer ahí en LifeLink,
2: Sí, hoy tenemos un día cargadito de trabajo, pero no quería dejar de acompañarte un ratito y de saludar a toda nuestra audiencia, que si tú me ayudas, podemos recordarles a todos que nos escuchan a través de las ondas radiales de WIAC 740 AM
1: y también
2: en San Juan y Ponce.
1: Ajá, ahí estamos, WIAC 930 AM en Cabo Rojo y Mayagüez.
2: Y Radio Huiza 1390 AM Isabela.
1: Eso es así.
2: También nos pueden escuchar por www.wiac740.com. 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
1: Aquí estamos, amigas y amigos, y ahora pues vamos, acompáñenos a Mare y a mí a montarnos en la máquina del tiempo para viajar en ella y conocer o recordar lo que pasó en este mundo divino un día como hoy, un 21 de agosto. Escuchen bien, un día como hoy, en el año 1415, se dio la famosa batalla de Ceuta entre el reino de Portugal y el sultanato Benimairim, que es el actual Marruecos, uno de los primeros pasos del colonialismo europeo allá en África.
2: Y también, un día como hoy, en el 1911, aconteció el robo en el Museo del Louvre del famoso cuadro de la Mona Lisa, que posteriormente fue recuperado en el 1913.
1: ¡Wow! En 1940, un día como hoy, en la Ciudad de México, muere León Trotsky tras haber sido mortalmente herido el día anterior por el agente del NKVD, el soviético Ramón Mercader.
2: Mientras que en el 1959 en Chile, la Corporación de Televisión de la Pontificia Universidad Católica de Chile, que ahora es conocida como el Canal 13, abrió sus puertas para iniciar sus transmisiones.
1: Mientras que en el año 1959, amigas y amigos, en Hawái, bueno, Hawái realmente fue que se convirtió en el 50º estado de los Estados Unidos de América.
2: Así mismo fue. Mira, y en el 1991 en la Unión Soviética se realizó un intento de golpe de Estado contra Mijaíl Gorbachev y contra las medidas que este había venido imponiendo en la antigua Unión Soviética, lo que se conoció como el Acuerdo de Volovesie.
1: Exactamente. En 1991, Mar, ese mismo año, Letonia se independiza de la Unión Soviética. Mira que la Unión Soviética ha tenido cambios, pero radicales, Dios mío.
2: ¿Qué? Mira, en el 2004, Nicolás Massú y Fernando González ganan la primera medalla de oro para Chile en los Juegos Olímpicos de Atenas del 2004, luego de derrotar a los alemanes Rainer Schüttler y Nicolás Kiefer en la final de dobles en la competición de tenis.
1: Te tocaron todos los nombres difíciles, oye.
2: ¿Verdad?
1: No sé por qué será. En el 2017 se dio el eclipse solar parcial y total, visto en América, parcialmente en México y una vista preciosa total en los Estados Unidos de América.
2: Mira, y ahora aterrizamos acá en, tú sabes, donde nos compete, donde estamos. tú allá y yo acá.
1: Sí.
2: Para echar un vistazo, ¿verdad?, a todas las cosas que han estado pasando en la política, en la religión, el faranduleo y pues por ahí.
1: De todo.
2: Todas esas cosas chéveres.
1: Oye, que de hecho acabo de ver en las noticias de la mañana, que tú sabes que tú y yo tenemos muchas cosas en común, entre ellas que tomamos cafecito bueno por la mañana y que escuchamos o leemos las noticias. Qué pena, otro terremoto en esta ocasión en Perú, Mare.
2: En Perú. No tengo el conteo más reciente, pero sí se había notificado que habían habido dos heridos.
1: Uh-huh.
2: Y creo que unos edificios con algunos daños, pero en realidad no había sido algo tan catastrófico como ha pasado, ¿verdad?, en días recientes en Venezuela y en Colombia.
1: Es verdad. Bueno, y vamos nosotros.
2: Mira, y la otra cosa, ¿verdad? Que queríamos mencionar,
1: sí,
2: es que, te acuerdas, no sé si lo viste, me imagino que sí, el accidente de helicóptero en el que falleció el presidente de Telemundo Miami.
1: Sí, señora.
2: Junto a otras 6 personas, había entre ellos varios empresarios muy conocidos. El esposo de una de las la esposa de uno de los empresarios y el piloto. En total fallecieron 7 personas en este accidente en Kenia, que se desconoce las razones del accidente, ¿verdad? Ellos estaban en un vuelo de paseo en un safari y durante este vuelo en helicóptero perdieron la vida.
1: ¿Tú te imaginas, Maresa, un matrimonio, gente? Oye, gente que se reúne para divertirse y que de repente suceda una tragedia como esta, que la verdad que todo el mundo ayer estaba comentando sobre eso. Yo me enteré por la tarde de ayer.
2: Sí, muy, muy triste.
1: Bueno, nada.
2: Bueno, ¿y qué me cuentas?
1: Te cuento que la verdad que hay muchas cosas que contar. Yo creo que vamos a tener que pedir horas extras, porque la verdad que esta semana ha habido de todo como en botica para conversar. Y en estos días, ustedes saben que el tema central, principal, diario, que a todos nos preocupa, es el de la sequía, el de la falta de agua en los embalses.
2: Así mismo.
1: Qué hombre.

0: en términos generales, pues no es agradable levantarse todos los días y recibir estas noticias. La verdad es que 13 de los 19 embalses de la Autoridad de Acueductos y Alcantarillados, los que ellos monitorean diariamente, amanecieron este lunes con una disminución en sus niveles de agua en medio de esta gran sequía que nos está afectando, y cada día pues siguen bajando y bajando más los niveles. Actualmente Carraízo se encuentra en una proceso de restricción de uso de agua, en el que se espera que próximamente se añada a La Plata, porque hoy salió que había disminuido creo que 6 centímetros más.
1: Sí.
0: Así que esto parece que no llueve, porque ¿llueve? Si lloviera, pues llovía y escampaba, pero sí, no llueve.
1: Como decía aquel argentino que trajeron a Guapa, que se convirtió en famoso en un día por ¿llueve o no llueve? Esa es la pregunta.
0: ¿Llueve o no llueve?
1: ¿Te acuerdas?
0: Eso es así.
1: Pues la verdad es que lamentablemente las ondas estas que iban a pasar, o las tormentas o lo que fuere,
0: Se desintegraron.
1: Pero bueno, si bien es cierto que el miércoles pensábamos precisamente que esa onda tropical pasaría por acá y traería lluvia, pues nada, no llovió. Y si llovió, no fue lo suficiente. De hecho, la gobernadora, después de celebrar sus 50 años de vida en el Hotel San Juan, rodeada de una protesta, la policía, guardias armados, se reunieron en Fortaleza con... bueno, después de todo esto, que ahora lo vamos a comentar, también hubo posteriormente este lunes una reunión en Fortaleza de la gobernadora con el ex gobernador Alejandro García Padilla para conocer de primera mano cómo fue que el gobierno de Alejandro García Padilla manejó la situación de la sequía, esto en el año 2015, cuando él era el gobernador de la isla.
0: Pues mira, el encuentro, este encuentro entre ellos, que pretendió mirar hacia una experiencia reciente en la que el gobierno tuvo que responder a una reducción acelerada de los niveles de los principales embalses, particularmente Carraízo, La Plata, Toa Baca y Sidra, situación que comprometió el suministro de agua potable y obligó a establecer extensos planes de racionamiento. La sequía del 2014-2015 fue considerada una de las mayores crisis de abastecimiento de agua en la historia reciente de Puerto Rico. La falta de lluvia provocó que en el momento más crítico de la emergencia, más de 1 millón de personas estuvieran sujetas a algún esquema de racionamiento.
1: Wow. Y bueno, la verdad que la respuesta del gobierno en aquel entonces incluyó medidas que fueron más allá de abrir y cerrar las llaves, ¿verdad? Por los sectores, como están haciendo ahora. En aquel entonces la Autoridad de Acueductos y Alcantarillados tomó acciones para extender la disponibilidad de agua, reducir la presión en los sistemas de distribución, como están pasando ahora, aumentar el control de la producción de las plantas de filtración y realizar transferencias de agua entre sistemas regionales. De hecho, en aquella ocasión, Mar, en el 2015, se hizo un comité de manejo de embalses para ver, evaluar diariamente, que es lo que también se está haciendo ahora mismo, cuáles eran las condiciones de los cuerpos de agua y también hacer recomendaciones sobre medidas operacionales. Yo creo que eso también se está trabajando en este momento con este gobierno. Y las decisiones relacionadas con producción, extracción y racionamiento se apoyaban en una información técnica y en el monitoreo también de las cuencas hidrográficas.
0: Sí, entre todas las estrategias que adoptaron, figuró la reactivación de pozos, la búsqueda de fuentes adicionales de abastecimiento. También se realizaron trabajos de dragado, que se ha hecho dragado en estos días, yo no he oído nada. Dragados de orilla para aumentar la capacitación, la captación futura de algunos embalses. Y se recurrió a la llamada siembra de nubes, una estrategia para intentar aumentar la precipitación. La administración de García Padilla también impuso multas y restricciones al uso no esencial del agua, mientras desarrollaba una campaña pública para promover la conservación y mantener informada a la ciudadanía sobre los niveles de los embalses, los racionamientos y las zonas afectadas.
1: Y bueno, según mi punto de vista, esta reunión fue de bien, por supuesto, de bien para todos. Entiendo que el gobierno actual, aunque tardíamente, ha optado por ejecutar, bueno, podemos decir que de la manera correcta, para mitigar dentro de todo no solo la situación de la sequía, sino también poder manejar de forma más eficiente los asuntos por resolver con la triple A, que son vastos. Yo vi una entrevista, Mar, esta semana muy interesante en televisión que le hizo Alexandra Lúgaro a Pesquera, que está colaborando con el gobierno de Puerto Rico. Acá no se ha hecho en 26 años, nunca se hizo un examen, ni se sabe cuál es la condición del supertubo. Eso lo comentó Pesquera en esta entrevista. Igual también puso los puntos sobre las íes en el sentido

0: de que se está discutiendo y se está trabajando con el proyecto de poder hacer estos análisis con expertos que pueden traer algunos de Estados Unidos, con colaboradores de Puerto Rico que conocen del tema, porque tienen las calificaciones para eso. Que yo creo, madre, que eso también es esencialmente lo que se debe hacer y se ha ido postergando años tras año. Esto es una crisis que se ha provocado por el descuido, digo yo, y es una forma muy personal de verlo y de, con respeto, decirlo, porque sabemos, lamentablemente, que aquí se construyen cosas maravillosas, pero no se les da mantenimiento. ¿Qué tú piensas?
1: Ese es el problema. Bueno, ese es el problema de la historia de nunca acabar. Construimos ese fabuloso supertubo que podía resolver la situación del agua de muchas maneras, pero han pasado 26 años y nadie le ha dado mantenimiento. Entonces, si hay roturas, uh-huh. Si hay salidero, nadie se entera porque es que nadie le da mantenimiento, nadie se ocupa. Y eso pasa con el supertubo y pasa con todo en este país.
0: Lamentablemente.
1: Con todo. Si no hacemos un plan, no solo de construcción, y para que esté en funcionamiento, sino de mantenimiento posterior, pues claro, todo lo que no se mantiene se deteriora. A todo hay que darle mantenimiento en la vida. Usted compra una casa y tiene que darle mantenimiento.
0: Tiene que pintarla.
1: Cada cierto tiempo tiene que arreglar el techo para que no haya gotera. Cada cierto tiempo usted tiene que hacer arreglos.
0: Mira, afortunadamente dieron una buena noticia en estos días también, que no está en nuestras notas, pero lo traigo a colación porque también hay que decir las cosas buenas que pasan en nuestro país, porque hay mucha gente que todo lo ve negro, todo lo ve oscuro, es una nube negra, y acá pasan cosas todos los días, se firman leyes que son leyes buenas y positivas, igual que se equivocan muchísimo porque somos seres humanos, ok, y eso pasa, y lo sabemos. Pero hay una cosa bien buena. Ahora, en estos próximos meses, vamos a ver. Han remodelado las estaciones del tren urbano, han cambiado los sistemas, Mare, para que la gente no tenga el problema que se tenía antes de que tenían que pagar en cash. Ahora van a poder usar hasta el teléfono para poder pagar, sí. O sea, hay tarjetas de crédito, sigue,
1: sí,
0: ¿verdad?
1: Entiendo que lo mismo estaban haciendo con las guaguas de la AMA.
0: Exactamente.
1: Porque por un tiempo en lo que ese sistema se ponía en uso, uh-huh. Estuvieron las guaguas de la AMA sin cobrar.
0: Es correcto.
1: A los usuarios, en lo que se resolvía y se ponía, ¿verdad? Se implementaba el nuevo sistema de cobro.
0: Exacto, que es lo que está pasando con el tren, exacto. Fíjate que el tren hace bastante tiempo, no recuerdo ahora mismo cuánto, si es un año o es más, que no están cobrándole a la gente. Eventualmente ahora, cuando venga ese cambio, ajá, que tú mencionas, costará.
1: Claro.
0: Son las 11:16 y yo estaba mencionando lo de el cumpleaños de la gobernadora. Y meramente, mira, Mare, no lo traigo para tirarle agua, o sea, o tirarle. Hubo una manifestante que le tiró agua en la cara a un invitado, cosa muy fea que no debió pasar. Porque
1: eso no debe pasar.
0: No debía pasar porque usted está allí protestando, proteste. Pero proteste,
1: claro. Todo el mundo tiene derecho a protestar, pero bueno, yo pienso que esas cosas hacen que se les pierda el respeto a la protesta.
0: Eso es cierto, pierde eso. Pero más allá de todo, la gobernadora celebra sus 50 años en el Hotel San Juan, y los que fueron allí tuvieron que pagar $2,500 por persona, uh-huh. Porque esto obviamente más que un cumpleaños, el cumpleaños yo creo que era la excusa mejor para unir, uh-huh. Reunir a esa gente allí y mire, chavitos sobre chavitos para estar trabajando con la cuestión de las próximas elecciones, porque acá no se ha acabado la política, eso es la novedad y eso lo sabemos todos. Todos los políticos de todos los partidos están haciendo campaña política.
1: Dos parejitas, hubiéramos ido Feliz y yo y tú y alguien más y eran $10,000 entre nosotros cuatro.
0: ¿Tú te imaginas?
1: Claro que eso.
0: Pero ya mismo que quiero hablar contigo de los precios, que tú vas a hablar más adelante del concierto de Bad Bunny, quiero hablar de eso, de los tickets y de los precios.
1: También.
0: Pero, Mare...
1: Pero este asunto, yo te tengo un chisme más interesante, tú la nota más delgada.
0: ¿A quién?
1: ¿A quién? ¿De quién estamos hablando?
0: ¿A la gobernadora?
1: Sí,
0: la tienen corriendo por ahí con todo lo que está haciendo. Es una chica Monjaro.
1: Creo que sí. Dicen las malas lenguas.
0: Cierto.
1: Sí, al primer damo se les afuera el otro día que lo tenían a dieta.
0: Anda.
1: Así que parece que sí, digo, y se le nota.
0: No, ella
1: realmente se le
0: sí,
1: nota.
0: Ella se ve más delgada y de hecho le está quedando mejor la ropa. Fíjate donde nos metemos nosotros. Pero volviendo al cumpleaños.
1: Sí, no, y más allá de eso, ¿verdad? También se comentaba y se ha estado comentando que después de este issue del agua y de los issues con Rivera Chats y de los issues con el cumpleaños, en las últimas apariciones que ha hecho ha lucido más sosegada, como más
0: sí,
1: pausada, como
0: sí,
1: más, tú sabes, más
0: sí,
1: nice.
0: Yo creo que sí. Yo creo que sí, estoy de acuerdo contigo. Eso se nota y también ese cambio físico que también le... A
1: pues
0: cualquier
1: bueno,
0: persona que esté obesa, bajar de peso siempre le va a venir bien por muchísimas razones de salud. Pero para darle la vuelta a esto y concluir este segmento, básicamente son las 11 y 18, madre. A mí me parece que independientemente de que se tomara la decisión de hacer el cumpleaños con los fines que conocemos, que es la cuestión de recaudación de fondos para su campaña para el 2028, el momento, y esto lo hace, esto si seguimos los pasos de lo que hace la gobernadora, a través de sus asesores o a través de las decisiones que ella decide tomar, va como a destiempo, es como que le juega una mala jugada, porque en
1: sí,
0: un
1: tiene
0: momento...
1: tiene un problema de timing.
0: Hay un timing, exactamente, Maresa.
1: Tiene el problema de timing ella.
0: Hay un problema de timing, porque no, mira,
1: porque
0: mañana hay una actividad también y van a hacer otra. La misma organización que hizo esa manifestación en el Hotel San Juan el fin de semana pasado lo va a hacer mañana sábado también. Creo que en el Caribe.
1: No, y vamos a ser honestos, todos los gobernadores celebran su cumpleaños.
0: Claro, claro.
1: Eso no es algo que ella está haciendo por primera vez y nunca se ha hecho en el mundo, ni en la historia, ¿verdad? Los gobernadores, los presidentes, todo el mundo celebra sus cumpleaños y aprovechan esas actividades para lo mismo. El problema es el timing.
0: Sí, está fuera de tiempo, porque fíjate, si fuera un alcalde o si fuera otro tipo de persona, no pasa nada, pero ella es la gobernadora del país, un país que está lamentablemente pasando por una crisis en dos servicios que son básicos. Fuera de todo lo demás, porque todos los días hay un capítulo nuevo de esta novela que no tiene fin. El agua y la luz.
1: Es
0: y esa es una realidad, Mare. Mare, ¿qué te parece si hacemos una pausita rapidita?
1: Vámonos.
0: Y sí, amigas y amigos, no se vayan. Vámonos a una pausita de 1 minuto y 30 segundos y seguimos en vivo en 60 minutos.
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0: 11:22 de esta mañana, soy Alejandro Primero y tengo conmigo como todos los días mi querida compañera Maresa Boneta, que está hoy vía telefónica porque es un viernes, mire, de darle duro al trabajo y de cerrar la semana, vamos, como usted sabe hacerlo, estamos en vivo, Mare.
1: Eso es así, aquí como todos los viernes. Mira, y el pasado lunes la gobernadora se reunió en Fortaleza nada más y nada menos que con la designada secretaria de la gobernación, la ya muy conocida Norma Burgos, también con el presidente de la Cámara, Johnny Méndez, y el presidente del Senado, Tomás Rivera Schatz, previo a la sesión legislativa. Allí les habló de la reforma de permisos, que figura entre las prioridades de la administración y de la mayoría legislativa, y tanto Rivera Chats como González Colón han presentado propuestas sobre el tema, mientras líderes de ambos cuerpos han anticipado que buscarán armonizar las medidas. A finales de julio, Rivera Chats adelantó que esperaba que el asunto se atendiera durante agosto, así que vamos a ver.
0: Quedan pocos días para que se acabe agosto.
1: Exacto.
0: Una semanita meramente. Bueno, y por otro lado, precisamente, Mar, en esa reunión que a mí me pareció muy productivo, y el hecho de que los tres se reunieran con la gobernadora, eso me pareció muy bueno. La reforma contributiva también fue un tema, de hecho, que lo estamos esperando todos, que se desarrolle, y aparentemente, como decía la muñeca, amiga tuya, aparentemente y alegadamente, amiga y amigo, ese alivio contributivo único de 554 millones mediante la resolución que se dio en la Cámara 278, pues va a ver la luz. Aparentemente se está ya trabajando, Mari, con esto que tanto se necesita y tanto decían los industriales, como decía la empresa privada. En Puerto Rico necesitamos ese alivio. Puerto Rico necesita que nos quiten tanta carga contributiva y que se faciliten las posibilidades, no solamente para nosotros primeramente, los que vivimos en esta isla y amamos este país, para la gente que viene a Puerto Rico a invertir, y que también, Mar, esa gente que viene pague impuestos como lo pagamos nosotros y pagan los comerciantes puertorriqueños, que tienen uh-huh. unas exenciones, Mar, que no pagan nada.
1: Eso es así. Esperemos que sí, que la comunicación funcione, que sea efectiva y que por fin podamos ver la culminación de este proyecto, que al final nos va a beneficiar a todos. Mira, y en un país donde todo sube, todo parece indicar que el precio del café también va a subir.
0: No,
1: no, chavamos, tanto que nos gusta el café.
0: Tú y yo que somos tan cafeteros.
1: Mira, resulta que el secretario del Departamento de Agricultura, Irving Rodríguez Torres, informó que la agencia que dirige está al tanto del reclamo para que se aumente el precio del café y ha estado trabajando para ajustarlo tanto del producto 100% de Puerto Rico como del importado o semitostado, como también se le conoce.
0: Y él sostuvo, entre otras cosas, que el precio del café 100% de Puerto Rico tiene un mínimo que el beneficiador se lo compra a los agricultores hace muchos años. Y ese mínimo, que eso se ha dicho y se ha conversado y se ha discutido y se ha analizado, es de $18. Resulta, Mare, en términos generales, que en el 2023 se le hizo una subidita a los agricultores, pero no fue suficiente como para la demanda, ¿verdad? Y como ha subido todo, porque lamentablemente todo ha subido, lo que no suben son los sueldos y hay que seguirlo subiendo de acuerdo a todo lo que sube, ¿verdad? Para que tenga sentido. Y él dijo que no debemos preocupar en que suban pocos, por ejemplo, de $18 a $20, que es lo que se está sugiriendo en este caso. Y dicen también que a nosotros no nos va a afectar prácticamente esta subida, que el subirlo de $18 a $20 tampoco es nada del otro mundo, porque en muchísimos mercados se están pagando en 20, 22 y hasta 25 dólares, ¿verdad? Que es lo que se pretende hacer. Y te pregunto, sí. ¿Tú piensas que el café está caro, Mare? O sea, ¿tú piensas que cuando, por ejemplo, bueno, yo voy a contar algo rapidito después que tú hables, ¿tú piensas que cuando tú y yo nos vamos a tomar café por ahí con Joan a veces, encontramos que el precio del café, de una tacita, de un expresito, un cortadito, está caro, un café con leche?
1: Depende de dónde te lo bebas. Porque pero es que es verdad.
0: Si lo encuentras caro.
1: La realidad es que varía, de sitio en sitio el café varía el precio. Pero yo por un buen café...
0: ¿Paga lo que sea?
1: Ay, sí. Es que el café es otra cosa, y bien hechecito, y café bueno, rico, pues tú sabes, vale la pena darse un buen gustito con un buen cafecito.
0: Y te voy a decir una cosa, donde único tú te puedes tomar un café que no te duele el precio es en Colombia, por lo menos de los sitios que yo que yo visito, y el café es muy rico.
1: Sí, ay, riquísimo.
0: A ver, María.
1: Y déjame decirte que en Colombia se bebe un café riquísimo, mucho más rico que el que se exporta aquí y a otros países.
0: Es correcto.
1: Porque muchas veces de hecho te lo dicen los mismos colombianos, que el café que se exporta para acá no es el más rico de todos.
0: Es correcto.
1: Es el más famoso.
0: Es cierto.
1: Pero no es el más rico.
0: Es cierto.
1: Y yo recuerdo que cuando fui a Colombia me traje varios... bolsitas de café de diferentes marcas. Y tengo que decirte que, en efecto, era mucho más rico que el que ellos venden.
0: El famoso.
1: Que la marca que más se conoce, sí. Más el famoso que se vende aquí.
0: Que se vende, bueno, es que lo tienen, es impresionante. Ese no lo vamos a mencionar,
1: sí,
0: obviamente.
1: Tiene un marketing, pero es que tiene un gran marketing.
0: Sí.
1: Entonces, tiene al tener tanta promoción y tanto marketing, pues la gente que piensa, ah, pues ese es el café más rico de Colombia. Pues no, gente, no es el más rico.
0: No es el más rico. Acá no pasa igual.
1: Usted se lo va a beber más rico allá.
0: Claro, claro.
1: Sí, aquí pasa igual. ¿Ah? Aquí pasa igual. Aquí
0: igual.
1: Se consiguen unos... Claro, aquí se consiguen unos cafés riquísimos que no son necesariamente los más que se mercadean.
0: Uh-huh.
1: Que a lo mejor en la librita de café te cuesta un chin más cara. Pues uh-huh. Probablemente. Pero aquí hay unos cafés que son muy deliciosos, muy deliciosos.
0: Sí, sí.
1: Y no es la típica marca que usted compra en el colmado.
0: No, porque tampoco la distribución es tan amplia como los cafés tradicionales, ¿verdad? Pero
1: no, y que muchas veces el café tradicional que compramos en el colmado está todo puesto en un área.
0: Sí.
1: Y el café que es el café puertorriqueño,
0: el chic.
1: Un poquito más caro,
0: sí.
1: Lo ponen en unas góndolas aparte.
0: Aparte, sí.
1: Entonces no necesariamente lo ves en el mismo sitio.
0: Es correcto. Y coge el primero
1: que encuentres. Donde vayas.
0: Coge el primero.
1: Exactamente.
0: Mira,
1: que no es necesariamente el más rico.
0: Pero el otro día yo me fui con prisa, iba por una reunión y tenía como la carga bajita y dije, déjame pararme a tomar un café. En un sitio que no lo voy a mencionar, pero un sitio de al estilo el Starbucks, pero no era Starbucks. Y pedí, yo pido, cuando pido el cortadito, que le echan un poquitito de leche, siempre pido leche de almendra. Me cobraron por una cosita chiquitita, un vasito así chiquitito de café con un chin de leche de almendra, que no es leche nada, es almendra. $1.
1: Pero está bien, dale.
0: $1 pagué por el poquito de leche de almendra que me le echaron al café. Yo dije, pero wow, pero a mí me, o sea, yo compro el litro de leche de almendra en casa y lo que pago en el supermercado son $2.89. Entonces estás pagando con una cuchara, por decir algo, de leche de almendra y te cargan $1. Y cuando te cargan el IBU y el IVA y el veríamos...
1: Casi te cobraron el litro.
0: Muchacha, yo decía, bueno, nada.
1: Mira,
0: como dices tú, me gustó el café, sí. No voy a protestar.
1: No, qué cara. Mira, y sí. Ahí, ¿verdad? En esas cosas curiosas que nosotros nos encontramos a veces así navegando y en las redes y esas cositas, está llamando mucho la atención una cosa que está pasando en Alemania.
0: Mm.
1: Y es que se ha reportado un aumento en lesiones a las que han llamado manos de aguacate. Por abrir mal la fruta con un cuchillo. Y esto ha preocupado a las autoridades alemanas.
0: No puede ser. Vamos a poner un curso de cómo abrir un aguacate y nos vamos para allá. Mira.
1: Aquí somos expertos.
0: Bendito sea la vida. Pues para ellos que no conocen bien a los aguacates, el abrirlos con una mano y la otra un cuchillo ha sido un desastre. El tratar de abrir el aguacate ha llevado, como dices tú, a muchos a un hospital de urgencia. Marisa tiene los datos.
1: Eso es así. La situación que ha llamado la atención, y sobre todo de este hospital universitario en Schleswig-Holstein, que cuenta con sedes en Kiel y en Lübeck, una revisión de sus registros encontró que más de 80 casos uh-huh. de este tipo de lesión habían sido reportados entre el 2020 y mediados del 2026. Y aunque se trata de una muestra limitada, la tendencia observada por el centro médico resulta llamativa. Y es que la llamada mano de aguacate no es una enfermedad, sino una forma popular de referirse a los cortes que ocurren durante la preparación de esa fruta. El accidente suele producirse cuando la hoja pierde estabilidad al entrar en contacto con la semilla o atraviesa inesperadamente la parte blanda del alimento.
0: Imagínate tú, yo lo voy a llamar, voy a hacer un llamado serio a las universidades de Alemania, sobre todo a estas dos regiones, para que por favor con carácter de urgencia abran de manera inmediata una clase.
1: Que lo,
0: ¿De cómo abrir un aguacate?
1: Que contraten a un boricua para que los enseñe
0: a
1: abrir un aguacate.
0: O que nos lleven a unos cuantos boricuas para que tú veas cómo bregamos. Pero aquí hay una cosa básica que hay que decirle. Primero, hacerle la pregunta. ¿Usted sabe lo que es un aguacate? ¿Usted sabe de dónde viene el aguacate? Entonces también hay que decirle que es una fruta. Dios. Porque ellos no saben que es una fruta.
1: Exacto.
0: Y otro tópico, Mare, que yo les enseñaría a los alemanes sobre abrir aguacate. ¿Cómo agarrar el aguacate a la hora de abrirlo?
1: Exacto. Importante.
0: Y lo de la cuchara, Mare, el uso de la cuchara con el aguacate para quitarle la piel.
1: Es otra trick, otra forma de hacerlo, claro.
0: Y otra cosa que me han dicho, yo no quiero tirarlos al medio a los alemanes, no se chupa la cáscara del aguacate ni se come. ¡No!
1: Bueno, para los gustos de los colores.
0: Bueno, si les gusta. Pero la verdad que a mí...
1: Bueno, mira.
0: Yo no se lo recomiendo, Mare.
1: Y te solté esa light... De chistecito para que nos riamos, porque lo que te voy a soltar ahora está fuerte.
0: Ay, mi madre santa.
1: Qué tremendo bochinche se ha formado con el arresto de 33 personas por esquema para borrar más de $300,000 en multas de Ditop y AutoExpreso.
0: Qué bochinche.
1: Justicia presentó 135 cargos tras identificar más de 100 transacciones realizadas con una tarjeta de crédito sin autorización. Y es que un esquema para pagar ilegalmente más de $300,000 en multas del Departamento de Transportación y Aguas Públicas y el AutoExpreso mediante el uso no autorizado de una tarjeta de crédito culminó con 135 cargos criminales contra 33 personas. El juez Ángel Rivera Miranda del Tribunal de Primera Instancia de San Juan determinó causa para arresto contra los imputados y fijó una fianza global de 1.2 millones.
0: Esto es una vergüenza para el pueblo de Puerto Rico. Y como decía doña Sila, una vergüenza para el pueblo de Puerto Rico. ¡Wow!
1: ¡Qué vergüenza!
0: Bueno, y en otros temas, hay una nueva ley a favor de los dueños de mascotas. Escuchen los que tienen mascotas, que es casi todo el mundo. La gobernadora Jennifer González convirtió en estos días en ley una medida que por primera vez establece un marco regulatorio para el ofrecimiento y venta de seguros para los animales que son parte, obviamente, de la familia.
1: Sí, esto es esta nueva ley de la autoridad del presidente del Senado, Tomás Rivera Schatz. Ay, madre, jamás imaginaría yo a Rivera Schatz haciendo una ley para animalitos.
0: No, yo sé. No me lo imagino paseando el perro.
1: Yo tampoco, pero bueno. Esta nueva ley incorpora al ordenamiento de Puerto Rico disposiciones del Pet Insurance Model Act de la National Association of Insurance Commissioners, modelo que establece reglas uniformes y buenas prácticas de mercado para este tipo de producto. La gobernadora dijo con su boquita de comer, para muchas familias sus mascotas son parte esencial del hogar y atender una enfermedad o una emergencia veterinaria puede representar un gasto considerable. Con esta nueva ley establecemos reglas claras para que los consumidores puedan contar con alternativas de seguros confiables y transparentes para el cuidado de sus mascotas mientras promovemos mayor competencia y protección al consumidor.
0: Pues qué bueno, pues bueno por los perritos y por los gatitos y los que puedan entrar en ese seguro, porque déjame decirte que cuando uno se va de viaje, cuando yo tenía perrito y me iba de viaje y llegaba, me asustaba muchísimo con lo que me cobraban, ¿sabes?
1: Sí, bueno, el cobro del cuido es una cosa, pero el cobro de cuando un animalito de eso se enferma es terrible. Déjame decirte que una hospitalización de un perrito o un gatito puede sobrepasar los $1,000.
0: Fácil, es cierto.
1: Fácil.
0: 11:36, okay. Y bueno, les cuento que un eclipse lunar será visible tarde en la noche del próximo jueves 27 de agosto. Y aunque se trata de un fenómeno parcial, la Sociedad de Astronomía del Caribe informó que será tan intenso que lucirá así como un eclipse lunar total. Esta entidad educativa explicó que en la fase máxima que ocurriría a las 12:12 de la madrugada, o sea, AM quiere decir, sí, el jueves para viernes, el 96% de la luna va a estar adentrada en la umbra o sombra oscura ocasionada por la Tierra, y es esta la razón por la cual será un eclipse lunar parcial intenso. Y dijeron que se va a percibir un color, Mare, como una combinación de color anaranjado rojizo.
1: Qué bien. Mira, y en otras noticias, tengo esta una buena para compartir. Escuchen, de Río Piedras a Madrid, la Universidad de Puerto Rico abre nuevas puertas para estudiar e investigar en la Universidad Complutense. Resulta que estudiar durante un tiempo en Madrid participar en investigaciones junto a académicos españoles o formar parte de proyectos internacionales serán algunas de las posibilidades que se abren para estudiantes y profesores de la Universidad de Puerto Rico tras un nuevo acuerdo con la Universidad Complutense de Madrid. Ambas instituciones establecieron un convenio de colaboración por 4 años que permitirá desarrollar intercambios académicos, científicos, administrativos y culturales entre Puerto Rico y España.
0: Me parece genial esa noticia, muy buena. Bueno, Mare, y el pasado sábado se dio aquí en Puerto Rico un evento divino, un magno evento en la sala de festivales del Centro de Bellas Artes de Santurce, que fue un homenaje a la reina de la salsa, Celia Cruz, con la cantante cubana Lena Burke, que estuvo acompañada de la Orquesta Filarmónica de Puerto Rico. Eso fue un must. Felicidades a Rafa Muñiz, que fue el que lo produjo, y a toda la gente que tuvo que ver con este gran evento. Estuvo lleno a capacidad esa sala de festivales. Yo he visto unos videos, Mare, muy agradables. Incluso tenían unos maniquís con trajes originales de Celia en el escenario. Estuvo muy bueno. Y ahora, aprovechando el momento, vamos a invitarles a que escuchen a Lena Burke, precisamente acompañada de varios cantantes nuestros como La India, Gilbertito Santa Rosa y Víctor Manuel, en un hermoso tema nuevo, Mare. Es una salsa muy sabrosa que se llama Acelia.

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8: Once y 45 minutos de esta mañana, Mare.
9: Eso es así, aquí estamos de regreso con más y mucho más de esta que les habla Marisa Boneta y mi querido compañero Alejandro Primero. Oye, Ale, ¿y qué es lo que hay? Cuéntame.
8: Hay de todo, hermana, de todo como en botica este fin de semana en lo que respecta a las artes. Para este fin de semana, que comprende del 21 al 23 de agosto, la agenda cultural en Puerto Rico destaca el Festival de Cine en el Oeste con muestras y cortometrajes, funciones de comedias y teatro local, además de conciertos y eventos especiales en la zona metropolitana. También el concierto aniversario de Ska, Sancronía 9 Latidos, es que se llama, así es que se llama el show, mañana a las 8 de la noche en La Respuesta en Santurce. Eso va a estar abarrotado. Y esto con la participación internacional de Out of Control Army de México, Los Inconformes y otros exponentes de este género. Los boletos, amigas y amigos, en Ticket Center y Tiquetera. En teatro, Sonia Cortés y Raymond Gerena hacen de las suyas con la pícara comedia para adultos Así Somos. Yo sé cómo son los dos. Yo lo sé. Fuertísimos. Y esto es Bellas Artes de Santurce, mañana en Tiquetera, lo pueden conseguir los boletos. La primerísima actriz, queridísima Ángela Meyer, presenta este domingo a las 3 de la tarde en el Teatro Yagüez, en Mayagüez. Oye, un estupendo espectáculo teatral de monólogos, una comedia que se llama Tres Noches Tropicales y Una Vida de Infierno. Los boletos, tiquetera.com. Y nuestro compañero actor, comediante Jason Calderón, se va a presentar mañana sábado a las 8:30 en el Teatro Ideal en Yauco con el stand-up El Pana Mío. Los boletos también en Tiquetera. Y ahora va Mare con sus tiquitillas a las 11:47. Mare, cuéntanos.
9: Bueno, mira, la reina del pop, Madonna, celebró su cumpleaños número 68 el 16 de agosto. La icónica reina del pop conmemoró un año más de vida y de trayectoria artística en medio de muestras de cariño de sus seguidores y cobertura internacional. Récords históricos en la lista de Billboard, innovación constante en la moda y en el entretenimiento.
8: La verdad es que yo estuve escuchando el otro día, estaba haciendo un show en platos, y en el intermedio uno de los meseros, que es muy joven, nos pidió que pusiéramos algunas canciones de este nuevo disco, de este nuevo álbum, Mare. Y yo te lo recomiendo, a ti que te gusta poner música en el auto, se lo recomiendo a todo el que le guste Madonna y le guste la buena música. El disco está fabuloso, Mare.
9: Eso es así, mira, y la cantante colombiana Shakira anunció este lunes que reconstruirá la Universidad Tecnológica de Chocó, dañada por el terremoto que sacudió a Colombia el pasado 10 de agosto y que junto al filántropo estadounidense Howard Graham Buffett impulsará la construcción de 10 nuevos colegios en el departamento. La cantante señaló que cada día que los niños no van a la escuela es un día en que pausamos su futuro y eso no lo podemos permitir. Shakira explicó que por iniciativa suya el movimiento Global Citizen aportará $500,000 y la promotora de conciertos Live Nation dará otros $500,000 para un total de $1,000,000 que serán destinados a la reconstrucción de las escuelas destruidas por el terremoto.
8: Así se hace patria, Mare. Y a las 11:49 les cuento, Mare, aprovechando esta noticia que tú has dado de Shakira, para felicitar y aplaudir a Univisión, a los artistas, a las empresas que apoyaron la magna transmisión del telemaratón Profondos Venezuela y Colombia. Esta fue una idea, curiosamente, y lo dijeron. Yo vi estaba en casa el sábado y vi el telemaratón, y me dio mucha emoción ver a los nuestros ahí. Marc Anthony fue el que trajo la idea a Univisión de hacer este telemaratón, y ahí estuvo Ricardo Montaner con su familia, y de los nuestros ver a Olga Tañón con Luis Fonsi, uh-huh, cantar dos canciones a dúo, ver tantos artistas nuestros diciendo presente, Mares, Gilbertito Santa Rosa, sí, fue muy bonito.
9: Hubo un momento bien bonito en el que Chayanne, después de que participa y hace su canción, sale y se encuentra con Dayanara, y fue bien bonito y emotivo ese encuentro de ellos dos, en el que se abrazaron, se sacaron hasta fotos juntos.
8: ¿De veras? Eso no lo vi.
9: Sí, bien bonito. Ah. Sí, yo lo vi en redes sociales. Y wow, también, una vez sigue caminando, se encuentra entonces de frente con Marc Anthony, y allá se abrazaron y se reconocieron la grandiosidad de cada uno, ¿verdad? Y los estrellas que son cada uno dentro de su humildad, porque de verdad que se saludaron como hermanos.
8: Sí.
9: Así que sí, fue un evento más donde los nuestros brillaron y encantaron. Fue muy bonito ver a todos esos artistas cantar junto a otros artistas que no fueron solamente los puertorriqueños.
8: Claro.
9: ¿Y tú sabes? Y haciéndolo, ¿verdad?, por una causa tan bonita y tan importante.
8: Eso es verdad. Ver a la gente unificada a través del dolor y a través de la emoción de poder colaborar. Quería traer, ahora que dijiste esto de Chayanne y de Dayanara, se fue la mente mía al pasado. Y recuerdo...
9: Cuando hicieron Linda Sara,
8: correcto, Mare. No sé si el público se acuerda, sí, pero ellos protagonizaron una película de Jacobo Morales que se llamó Linda Sara, que correcto, realmente a mí me fascinó el trabajo que hicieron ambos.
9: Sí. Pues se saludaron con mucho cariño y con mucha familiaridad, y se notaba genuinamente que estaban bien contentos de verte después de tanto tiempo. Mira, y pues llegó el momento de que hablemos de esto, que yo sé que tú estás loco porque si no lo dices explota. Pues ya sabíamos, porque se le zafó a Miguel Romero, que Bad Bunny va a cerrar su gira en Puerto Rico. Así que llega Bad Bunny, el Benito Boricua, para cerrar su exitosa gira mundial de Vidrar Más Fotos en el estadio Irán Bithorn. Y va a ser mañana y el domingo, con dos conciertos, el 22 y el 23 de agosto, o sea, sábado 22 mañana y domingo 23. Las puertas van a abrir desde las 11:30 de la mañana y los espectáculos van a comenzar a las 6 de la tarde. Entonces, tú tienes ahí algo que si no lo dice revienta, dímelo, suéltalo.
8: Bueno, yo lo que quería era consultar contigo, y tú estás más clara que yo. Yo de refilón he escuchado un montón de cosas relacionadas a estas presentaciones. Primero yo te tengo que decir lo siguiente: este hombre es un fenómeno mundial, este Benito. No hay duda, de eso no hay duda. Yo tenía mis dudas, fíjate, sobre la rapidez con la que se anunciaron estas funciones, y en un sitio totalmente distinto a las facilidades donde él hizo su residencia acá al principio de la gira.
9: Ajá, eso así.
8: El querer cerrar su gira aquí en Puerto Rico me parece genial. Y me parece muy bueno también, Mare, por otra cuestión, que es que tantos años que estuvo el Irán Bithorn relegado, y que ahora, después de estar revitalizaron, han invertido un uh-huh montón de millones de dólares, y hay un sitio donde también se pueden presentar. De hecho, es que el Irán Bithorn es inmenso en cuestión de capacidad, al lado incluso del Choli.
9: Claro.
8: Y entonces me llamó mucho la atención lo que ha pasado. O sea, esto ha sido una locura, los fanáticos en online para comprar los boletos, y lo que no puedo entender es cómo puede haber boletos a la venta de $6,000 por asiento y los más baratos son de $800. Cuéntame tú, que sabes más que eso.
9: No sé qué decirte. Primero, yo no sé cuáles son los precios de los boletos. Si hablara de los precios de los boletos, mentiría, porque no tengo la más mínima idea de a cuánto estaban los boletos. Yo sí te puedo hablar del desmadre, del colapso de las plataformas para comprar los boletos y de las quejas de mucha gente, porque se abrieron la venta de taquillas para clientes de un banco en particular.
8: Ah, sí.
9: Y había gente que estaba molesta con eso. porque no tenían acceso a las taquillas y pues la venta se terminó en un día.
8: No, es impresionante, Maresa, es impresionante. Es una
9: sí,
8: cosa
9: es de loco, fuera. Es de loco,
8: yo creo que nunca lo que ha logrado Benito, nunca ningún gran artista nunca lo logró en este país nuestro. Nunca
9: se
8: él ha roto todos los récords. Bueno, mi hermana, son las 11:54 de la mañana y ahora, como siempre, amigas y amigos, Maresa se encarga de conversar en este segmento de LifeLink de Puerto Rico.
9: Eso es así, y aquí en este segmento traído a ustedes por LifeLink de Puerto Rico, queremos comentarles un poco sobre noticias recientes, interesantes, y es que, por ejemplo, UNOS, la Red Nacional para la Distribución de Órganos y Tejidos para Trasplante, que es la entidad que se encarga de regular la distribución de los órganos, a dónde van a ir esos órganos que se recuperan, pues el pasado 5 de agosto, UNOS y una coalición de 26 organizaciones pidieron a la FAA que las nuevas regulaciones permitan operar drones para transportar órganos. En junio, UNOS, la NASA, LifeNet Health realizaron exitosamente vuelos de larga distancia con riñones humanos destinados a investigación sin evidencia preliminar de daño a la integridad del órgano. Esto es una noticia ¿verdad? Bien interesante porque habla de cómo vamos desarrollando nuevas formas de transportar estos órganos, de llegar a distancias más largas y de cómo vamos innovando, ¿verdad?, en estos procesos. También es importante resaltar que durante el mes de agosto se celebra el National Multiethnic Donor Awareness Month, por lo que Donate Life America destaca durante todo el mes la necesidad de aumentar la educación y participación de comunidades multiculturales en la donación de órganos y tejidos para trasplantes. Y esto puede ser particularmente útil para campañas educativas y contenido en redes sociales durante el mes de agosto, porque es importante que promovamos la importancia de la donación de órganos. Es importante que trabajemos en conjunto para que cada día más personas conozcan sobre la importancia de la donación de órganos y se registren como donantes. Recuerde que para registrarse como donante, usted puede, al renovar su licencia de conducir, marcar en su folleto en su solicitud de renovación que usted quiere ser donante para que le aparezca en su licencia el corazoncito rojo. También puede hacerlo si usted no está próximo a renovar su licencia, en la aplicación de Sesco Digital. Hay una funcionalidad para establecer que usted es un donante de órganos y puede hacerlo también comunicándose al LifeLink de Puerto Rico al 1-800-558-0977, 1-800-558-0977. Y puede también acceder al registro electrónico Done Vida Puerto Rico, donevidapuertorico.org. Recuerde que cuando usted se registra como donante, usted puede salvar la vida de hasta 8 personas y mejorar la calidad de vida de hasta 75 personas más. Por eso les recomendamos que recuerde registrarse como donante de órganos y tejidos en donevidapuertorico.org. 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Ya por hoy nos retiramos, agradecemos la sintonía con la que nos ayudan semanalmente. Gracias por escucharnos y la próxima semana estaremos aquí nuevamente, Alejandro Primero y Maresa Boneta, en 60 minutos. Que tengan un excelente fin de semana.
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2: Buenas tardes, Puerto Rico. Buenas tardes. Esto es Dígalo Usted a través de la cadena WIAC740 San Juan, WSA1390 Isabela, WIAC930M Cabo Rojo Mayagüez. Eddie Tavares, el Baby, en el viernes. Llegó el viernes, señores. Llegó casi el fin de semana. Y usted está con Dígalo Usted a través de la cadena WIAC740. Y no estoy solo, estoy acompañado con mi amigo Alan Maccabi. Saludos, buenos días, buenas tardes.
3: Definitivamente buenas tardes, Eddie, el Baby Tavares. Este es su amigo Alan Maccabi. Hoy viernes 21 de agosto en la tarde, aquí en la cadena WIAC 740M, WISA 1390. Estamos en todo Puerto Rico en Dígalo Usted. Y qué privilegio, Eddie, poder estar aquí con mi punto de vista y mi análisis. Y hoy tenemos un programa. Deja que digan las dos personas que vamos a tener en entrevista hoy.
2: Un programa muy bueno, señores. 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Bueno, en la tarde de hoy, a los amigos que están en San Juan, saludos para allá, para la gente de San Juan, para los que están en Mayagüez en el 930 y para los que están en el norte y oeste en el 1320, vamos a tener un programazo tremendo.
3: ¡Qué calor!
2: Se hace mucha calor. Las luces a veces se van en algunos sitios, como en Isabela.
3: Pero hace calor de verdad, este calor.
2: Los aires acondicionados se están apagando. Bueno, pero vamos entonces a la pausa. Vamos a regresar en breve con nuestro primer recurso. Aquí en Dígalo Usted a través de la cadena WIAC740. Y antes de irme a la pausa, saludo a mi gran amigo Alfredo Pérez, el más que canta. Alfredo Pérez es un mariachi, señores, que le encanta la música mexicana. Y realmente uno de los cantantes en el área norte y oeste de Puerto Rico, Alfredo Pérez, ha cantado con nuestro amigo Dilo González, con el Gallito de Manatí.
3: Con los grandes. Gallito. Saludos, Alfredito.
2: Don Alfredo Pérez, de verdad que es un gran amigo y es parte de WISA de Isabela. Vamos a una pausa, regresamos en breve con más. Esto es Dígalo Usted a través de la cadena WIAC740, WIAC1320 Isabela y WIAC930M Cabo Rojo. Regresamos.
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1: 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Regresamos con la entrevista y el análisis en Dígalo Usted con Eddie Tavares el Baby.
2: Continuamos en Dígalo Sea a través de la cadena WAC740, WAC1320 y WAC930 Mercado Rojo Mayagüez. Dígalo usted por toda la cadena con Eddie Tavares, el Baby, y don Alan Maccabi. Con nosotros ya tenemos en línea telefónica nuestro primer recurso, nuestro amigo Ángel Toledo, el senador. Oye, por acumulación, el senador que trabaja, señores, Ángel Toledo. Saludos, buenas tardes, Ángel.
8: Saludos a ti, Eddie, saludos a Alan, al pueblo de Puerto Rico que nos está escuchando, y siempre, siempre agradecido a la oportunidad que me das para comunicarme con ustedes, compartir con ustedes y con el pueblo de Puerto Rico.
3: Gracias a ti, Ángel, por siempre estar disponible y ser amigo de Dígalo Usted y de esta gran cadena WAC740, WISA 1390 en Isabela. Un privilegio poder tenerte para que nos cuentes un poco. Sé que estás ocupadito, pero para que nos cuentes un poco cómo comenzó esa nueva sesión legislativa, la cuarta ya de este cuatrenio, ¿cuáles son esos proyectos puntuales importantes que el Senado pues está ya trabajando?
8: Pues mira, el privilegio siempre es mío. La sesión empezó este pasado lunes, fue una agenda bastante cargada, además de que ese mismo día estábamos reconociendo servidores públicos de la región de Guayama en Puerto Rico. Estamos en la semana del servidor público, a cada uno de ellos felicidades. Teníamos que atender una agenda legislativa que estaba bastante cargada y completa. Proyectos importantes que vamos a estar trabajando durante esta sesión incluyen, digo, realmente todos los proyectos son importantes porque reflejan esas intenciones, claro, que tienen los diferentes senadores y senadoras para atender cosas medulares de Puerto Rico, pero tenemos unos en específico que hemos estado trabajando. La reforma de permisos, por ejemplo, es uno de esos proyectos medulares que, además de formar parte de del plan de gobierno por el que Puerto Rico votó, forma parte de una agenda legislativa muy activa del Senado. El presidente del Senado ha dirigido los trabajos de esa comisión. Hemos celebrado una cantidad significativa de vistas públicas para recoger insumos de diferentes sectores sobre un tema que impacta directamente a Puerto Rico en muchos aspectos. Así que con el favor

0: representación de nuestro pueblo.
1: Senador, buscando más allá de leyes contributivas, como usted dice, una verdadera reforma contributiva.
0: Una verdadera reforma contributiva que literalmente transforme el modelo de contribuciones en Puerto Rico y que favorezca a esa clase media, a esa clase trabajadora que todos los días contribuyen al desarrollo social, económico de nuestra isla. Eso es muy importante para nuestra gente. Otras medidas que naturalmente respaldan intereses particulares de los diferentes distritos, esas vamos a estar atendiéndolas. Hay una medida del impuesto al inventario que ya el Senado y la Cámara de Representantes aprobó, no tuvo el favor de Fortaleza, pero hubo una promesa de que Fortaleza iba a estar presentando un proyecto que considerara pues el tema. Eso es importantísimo para pequeños y medianos comerciantes, para el desarrollo de esos comercios, para el desarrollo económico de la isla, así que vamos a estar trabajando sobre eso también. Pues realmente estamos hablando de proyectos, en mi caso, proyectos míos, que yo presenté, pues estoy trabajando con el proyecto y me parece que lo discutimos recientemente, el proyecto de la mayoría de edad, que abre espacios para que los jóvenes... Pues ese proyecto ya ha recibido el insumo de diferentes sectores, que era lo que queríamos hacer, generar una discusión a través de vistas públicas, recopilar el insumo y crear un proyecto que responda realmente a las necesidades de estos jóvenes que necesitan quedarse en Puerto Rico y que creemos espacios para ellos. Así que ese proyecto está sobre el tintero. Hoy presenté un proyecto que yo creo que es muy importante, es una reforma al Código de Enjuiciamiento Civil para adaptarlo a las múltiples enmiendas que ha habido, a los cambios que se han presentado. Así que ese proyecto lo presenté hoy mismo. Me imagino que deben estar evaluándolo para referirlo a comisión y que comience la discusión pública de él. Así que tarea tengo en la oficina legislativa, en mis dos comisiones, acá en el hemiciclo y defendiendo claramente los proyectos como el de hoy. Hoy mismo estamos aquí en el hemiciclo defendiendo la resolución conjunta del Senado 204, una resolución que ha presentado el presidente del Senado para... hacer un reclamo por la estadidad para Puerto Rico dentro del contexto del 250 aniversario de nuestra nación, pues estamos presentando una resolución para hacer ese reclamo, un reclamo que a mi juicio ya Puerto Rico se ha ganado, Puerto Rico a través de los años de historia, de las luchas, realmente de representar a Estados Unidos en el ejército y en diferentes contextos a través del mundo, ya se ha ganado. Esto se trata de ir a reclamar lo que es nuestro. Y este proyecto que lo estamos discutiendo ahora, con el favor de Dios, será aprobado en breve.
1: Senador.
0: Estamos en el mismo medio de la discusión.
1: Senador, sí, vimos que tanto en Cámara como ustedes en Senado ayer estaban ya moviendo este tema, más que seguir pensando en más plebiscitos, que los últimos cuatro los ha ganado abrumadoramente la estadidad, es ya pedir esa anexión, esa integración, pedirle ya al presidente, al Congreso, de que ya Puerto Rico merece eso y más, celebrando 250 años. ¿Y qué le pareció ayer, precisamente ayer jueves, 20 de agosto, celebrando los 59 años del Partido Nuevo Progresista, Partido de Estadidad, Seguridad, Progreso e Igualdad, el Partido de la Estadidad, hacer esa gestión que yo entiendo que es bien importante y es lo que ya hay que hacer? No es votar más, es exigir ya lo que le corresponde a Puerto Rico por derecho.
0: Y te quiero decir una cosa, es lo que el pueblo estadista ha solicitado, es lo que el pueblo estadista defiende, es lo que el pueblo estadista cree, pero hay que añadir un detalle. En cada plebiscito, el pueblo de Puerto Rico, y vamos a decirlo así como es, el pueblo de Puerto Rico ha escogido la fórmula de la estadidad por encima de todas las demás fórmulas de los pasados cuatro plebiscitos. Oye, la gente no se puede dejar manipular. Aquí tenemos a un Partido Popular que quiere de alguna manera ponerle máscaras de respiración y oxígeno a un Estado Libre Asociado que no existe, que ha sido rechazado en múltiples ocasiones por el Congreso y que ya se ha establecido que no es una fórmula que atiende de ninguna manera el estatus colonial de Puerto Rico, pero ellos insisten en promoverla y es por una sola razón. Es lo único que le queda al Partido Popular. No lo saben ni definir, pero es lo único que le queda, el nombre de ese Estado Libre Asociado ficticio.

0: falso y embustero que honestamente no se puede defender ni aquí ni allá. Nosotros, en cambio, estamos defendiendo esa fórmula de estatus que el pueblo de Puerto Rico ha escogido y vamos a seguirla defendiendo. La vamos a defender aquí y la vamos a seguir defendiendo en el Congreso, con el presidente, donde quiera que tengamos que pararnos, porque Puerto Rico ya se ha ganado eso. Eso es derecho nuestro. Se trata de concretarlo.
1: Definitivo. Tenemos al senador Ángel Toledo, senador por acumulación de mayoría, quien dirige la Comisión de Gobierno, la Comisión de Jurídico. Baby Eddie Tavares tiene otra preguntita por aquí y yo tengo una final.
2: Senador, ¿qué ha considerado el senador Ángel la llegada de la Secretaría de Gobernación, Norma Burgos? ¿Cómo ha visto usted este cambio en la gobernación? ¿Ha visto que haya más unión? ¿Ha cambiado el panorama del Partido No Progresista?
0: Pues mira, la realidad es que, nuevamente, pensemos que el gobierno de Puerto Rico gobierna para todos. Más allá del Partido No Progresista, tenemos una secretaria de la gobernación nueva. Yo tengo una expectativa de apertura en diálogo, de un cambio en la forma en la que se manejaban temas medulares desde la Secretaría de la Gobernación, porque realmente estamos hablando de una mujer que tiene una experiencia administrativa, tiene una experiencia dentro del servicio
1: de gobierno, tanto legislativo como ejecutivo.
0: Pues a eso mismo iba, y que en esa experiencia de servicio público se ha destacado tanto en la rama ejecutiva como en la rama legislativa, lo que quiere decir que ella comprende cómo se tienen que dar estas comunicaciones, cómo se tienen que dar los enlaces, y ese trabajo, pues mi expectativa es que lo pueda hacer con ese conocimiento y poniendo siempre de frente un plan de gobierno que Puerto Rico escogió, por el que Puerto Rico votó, un plan de gobierno que no tiene intereses particulares y personales, que tiene el nombre de Puerto Rico escrito de esquina a esquina y por Puerto Rico, que vamos a seguir trabajándolo. Es mi expectativa.
1: Senador Ángel Toledo, le pregunto, ya terminando prácticamente la entrevista, ¿cuán importante usted entiende que es esta nueva designación de Norma Burgos y la experiencia que ella trae, la credibilidad que tiene? Pero igual, ¿cuán importante el eliminar esa distracción que representaba, pues, el que el señor Francisco Domenech, que todo el mundo lo ve como un cabildero, fuera el que dirigía y era el secretario de la gobernación?
0: Pues mira, yo te voy a decir que nosotros como pueblo tenemos que entender algo. Ser cabildero no es un problema. Usted tiene su trabajo, usted tiene sus clientes, usted entra en diálogos, en conversaciones, busca algún tipo de reunión para presentar proyectos, lo que fuera. Eso no es el problema. El problema es colocar a un cabildero en una silla tan central y medular como la Secretaría de la Gobernación, que es precisamente el jefe del gabinete. Es la persona que supervisa directamente a todos los jefes de agencia. Entonces, no se trata de que haya ocurrido, por decir, o esperamos que no haya ocurrido nada impropio. Es que hasta la apariencia de lo impropio lo tenemos que evitar.
1: Correcto.
0: Y cuando tienes a una persona que quizás puede estar de alguna forma vinculada o a presiones indebidas o lo que fuera, pues eso trae problemas. Y esos son los problemas que se están tratando de evitar, ese cambio. Y buscar a una persona que no tenga esos vínculos, que no tenga esos intereses y que no realmente esté asociado a los intereses particulares de un sector, de una organización, de una compañía o incluso de los propios a través de una claro. firma de cabildeo, pues por lo menos da seguridad, porque esa impropiedad se disipa, se saca del ambiente. Y yo creo que nosotros tenemos que gobernar con transparencia de cara al pueblo de Puerto Rico, dándole al pueblo de Puerto Rico lo que nos están pidiendo. Hay un plan de gobierno, tenemos una agenda de trabajo, tenemos que moverla favoreciendo al pueblo. Esto es un trabajo para el pueblo, que favorezca al pueblo. De eso se trata.
1: Licenciado Ángel Toledo, ¿algún comentario final, despedida? Ya tenemos que despedirnos. Ángel Toledo, licenciado Ángel Toledo, bueno, senador por acumulación y
2: PNP
1: del Partido Nuevo Progresista, de la mayoría, y dirige la Comisión de Gobierno y la Comisión de los Jurídicos en el Senado.
0: A todos. a todos los puertorriqueños y puertorriqueños, un abrazo grande. Sigamos haciendo el trabajo que nos corresponde, seguimos representando las voces de cada uno de ellos. Oye, hayan votado por mí, no hayan votado por mí, ese es mi trabajo, para eso me eligieron y para eso soy senador por acumulación. Mañana, con el favor de Dios, el Senado de Puerto Rico está reconociendo servidores públicos del Senado, pero en nombre de ellos, ellos representan a los tantos servidores públicos de nuestra isla que todos los días se levantan, que trabajan, que dan la lucha, que dan la batalla, así que ellos sean representación de cada uno de los servidores públicos de todo Puerto Rico. Mil bendiciones y, como siempre, estoy a las órdenes de ustedes.
2: Muchas gracias, senador.
0: Agradecido por las oportunidades que me dan.
2: Muchas gracias, senador Ángel Toledo, por estar con nosotros aquí en Dígalo Usted por la cadena WIAC 740, Sabán, WIAC 1390, Isabela, WIAC 930, M, Cabo Rojo, Mayagüez. Recordándole a todos ustedes que este es el programa que sale todos los viernes a las 3 de la tarde. Dime.
1: No, inclusive que queremos felicitar al senador Ángel Toledo porque ayer jueves, en su elocuencia y en su mensaje inicial en el pleno legislativo, dio un mensaje de mucha esperanza, muy bonito, algo parecido a lo que concluyó hoy aquí, de unificación de todos los puertorriqueños, e igual fue bien directo contra el que dirige, pues, prácticamente la delegación del Partido Popular en minoría, Javier Hernández, el exalcalde de Villalba, y parece, pues, que Javier en su mensaje fue bastante fuerte y le ripostó acordándole muchas de las cosas que él tuvo en su pasado. Así que Ángel Toledo, más allá de un hombre muy inteligente y que está trabajando muy bien por Puerto Rico, también no le tiene miedo a enfrentar
2: Es un hombre inteligente y valiente. Cuando se para en una tribuna, es usted y tenga.
1: Y con mucho conocimiento, inclusive.
2: Y habla con mucho respeto.
1: Él dirigió.
2: No, habla.
1: Y por eso te digo, lleva un mensaje unificador a todo el pueblo, a los que votaron o los que no votaron por él, pero igual tiene verbo fuerte y no tiene miedo de aquellos, pues, que politizan el hemiciclo para simplemente olvidar el pasado y tratar de politizar cosas que están sucediendo hoy. Acordarle cómo fueron sus actuaciones en el pasado, en ese caso en particular que traje del exalcalde Villalba, pues cuando dirigía el municipio de Villalba y cómo quedó, y cuando dirigió la asociación de alcaldes que él también presidió. Así que la valentía es importante, pero igual el respeto para todos los puertorriqueños.
2: Bueno, señores, esto es Dígalo Usted a través de la cadena WIAC 740. Edith Tavares, el baby, junto a Alan Maccabi, señores, en la cadena WIAC 740, WISA 1390, Isabela, WIAC 930, M, Cabo Rojo, Mayagüez. Muy buena pausa comercial, regresamos en breve con más de Dígalo Usted, recordándoles que tu periódico Visión, el periódico regional y del norte y del oeste de Puerto Rico, búscalo en sus tiendas favoritas. 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Mi nombre es Eddie Tavares, el baby, regreso ya mismito con más, esto es Dígalo Usted, por toda la cadena WIAC 740, regresamos.
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2: Bueno, dígalo usted a través de la cadena WAC 740, Samuán WSA 1320, Isabela y WAC 930M, Cabo Rojo, Mayagüez. Oye, la gente buena de Mayagüez que se reportan por el nuestra línea telefónica, el 939-202-4668. Gracias por la sintonía. También a los muchachos que nos escuchan por el 3020 de Quebradillas, Isabela, Moca, San Sebastián. Nos escuchan por el 3020 y la gente que nos escucha por 740 Bayamón, la gente de Los Changos Naranjitos, por allá está la gente de San Juan, la gente de Macao, que nos escucha por el 740, realmente gracias por la sintonía de Dígalo Usted, que esto es todo lo pierde a las 3 de la tarde, a través de la cadena WAC 740. 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En breve venimos con Abel Nazario, el ex alcalde de Yauco, va a estar con nosotros aquí en Dígalo Usted, y ahora supuestamente asesor de la gobernadora de Puerto Rico, doña Jennifer González Colón.
1: Asesor estratégico, y en política de la gobernadora.
2: Mucha crítica que ha tenido, pero realmente la gobernadora confía en sus palabras y dicen por ahí, los pajaritos como dicen, que ciertamente el hombre, cada vez que le asesora a la gobernadora, le sale lo que le dice. Que ciertamente Abel Nazario sabe de política. Fue presidente de la juventud, fue un líder en Yauco y después pasó a ser senador. Senador por acumulación fue,
1: Fue alcalde de Yauco 16 años, sí. Por 8 años con el senador Rodríguez Negrón, dirigió la Comisión de Desarrollo Económico en el Senado, y luego por 4 años fue senador por acumulación de mayoría y dirigió la Comisión de Educación del Senado.
2: O sea que el hombre está bien preparado, siempre vamos a tenerlo aquí.
1: Y es un gran estratega político.
2: Sí, ¿no? Y de verdad que es un análisis que tenemos junto a Abel Nazario, y queremos analizar toda la política de Puerto Rico. Por eso está este programa, que es un programa de análisis político, donde nosotros hablamos la verdad, solamente la verdad, y queremos analizar lo que está pasando en Puerto Rico y lo que ha pasado durante toda la semana. Una pausa, regreso en breve con más Dígalo Usted con Eddie Tavares, el Baby, y hoy conmigo Alan Maccabi. Regresamos en breve.
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2: En Dígalo Usted, a través de la cadena WIAC 740 San Juan, WIAC 1390 Isabela y WIAC 930M Cabo Rojo, Mayagüez. Eddie Tavares, el Baby, junto, acompañándome hoy, Alan Maccabi, nos acompaña en el programa de la tarde de hoy. Para ti que estás en el tapón de la tarde, me imagino que debes estar en el tapón de la tarde. Bueno, ya llegó nuestro segundo recurso, está con nosotros el exalcalde y exsenador Abel Nazario. Está con nosotros en la tarde de hoy, aquí en Dígalo Usted. Saludos, Abel.
3: Saludos a ti, saludos a Alan, a todos los amigos de WIAC y al pueblo de Puerto Rico.
2: Abel, ¿cómo te van las cosas? ¿Te va bien todo?
3: Todo bien, estoy con un grupo fuera, en unas pequeñas vacaciones.
4: Sabemos que estás fuera de Puerto Rico y te agradecemos mucho que sacaste estos minutos para compartir con nosotros, pero es importante que el señor asesor estratégico de la gobernadora pueda comentar en esta semana, que la semana pasada fue muy tranquila y bonita para la gobernadora, pero esta como que empezó el calentón.
3: Bueno, esa parte de los procesos políticos, Puerto Rico, lamentablemente, llevamos ya prácticamente desde el año 2000, en donde la política no pasa la elección y ya están en campaña para la próxima elección. Así que no es nada raro, no es nada raro. Yo creo que el enfoque de todos en el gobierno deben ser cumplir los compromisos programáticos. Esto requiere agilidad, requiere diálogo constructivo. En algunas ocasiones hay esperanza de que se va a dar, pero en otras ocasiones, como esta semana ya has visto, pues se va estrictamente a lo político y nos olvidamos de lo que es esencial, que el servicio directo al pueblo de Puerto Rico. La campaña vendrá después, las primarias vendrán después, y para todo eso hay tiempo. Hay cosas que son fundamentales. Yo creo que hay asuntos que tratar, como el asunto de la energía, este asunto de la famosa firma, que no es la firma, que es el contrato que se canceló. ¿Qué significa eso? No solamente para la imagen del gobierno, sino también para que los puertorriqueños puedan tener disponibles recursos para dar capacidad energética a Puerto Rico. Y al ritmo que vamos, pues quizás termine el cuatrenio y no se logra una meta por las mismas controversias, las mismas situaciones, el asunto del agua, que es un asunto que tiene tres vertientes. Tiene la vertiente del sistema colapsado que tiene el país en términos de su infraestructura, que se está trabajando con su remodelación prácticamente en todos los rincones del país con proyectos estratégicos, y yo que fui alcalde fui víctima de eso hace algunos bastantes años, tal vez 2007, 2008.
4: Fuiste alcalde desde el 2001 entonces, hasta el 2016.
3: Es correcto, pero en el 2007 llegó una crisis fuerte a Yauco, donde nos quedamos sin agua. Y no salió en todos los periódicos en primera plana, pero porque éramos Yauco y no era la capital o la zona metropolitana, pero sí hubo una crisis. Y en aquel entonces recurrí al gobernador Fortuño, que nos asignó $148 millones. Y en Yauco técnicamente se resolvió el problema. Tardó 5 años en la construcción del sistema. Así que esto lo vive la zona metro ahora. Lo vivió Morovis el cuatrienio pasado. Más añade a eso el aspecto de la falta de dragado de los lagos, que yo he venido luchando por eso por años y estoy en récord. Si tú miras mi legislación como senador, fue enfocado a eso. Nunca lo aprobaron, pero estaba dirigido a eso. Ahora mismo la compañera Tatiana Pérez también tiene varias medidas que tienen que ver específicamente con la protección de las cuencas, dragados de lagos para recursos de agua, porque somos una isla. Así que esos son los temas que hoy son los más importantes. Más el tema político, que tú sabes que el tema político, pues siempre en Puerto Rico es el plato del día.
4: Definitivamente, Abel Nazario, estratega, asesor estratégico político de la gobernadora Jennifer González y Colón. Tú tocaste un punto importante. Yo creo que la gobernadora está haciendo muchas cosas, pero las distracciones no permiten pues que se vea eso, y lo que se está viendo es una división. Hoy es viernes, el miércoles, por una fecha de un directorio que fue ayer, que inclusive es parte de lo que quiero que me hables. Ayer, 20 de agosto, se celebraron 59 años del Partido Nuevo Progresista, el partido de Barbosa y de Don Luis Aferré, el único partido que defiende la estadidad. ¿Cuán importante para ti es esa celebración de 59 años también? El que en Cámara y Senado se están sacando proyectos para ya exigirle al Congreso y al presidente, más allá de nuevos plebiscitos o referéndum, de la integración, la anexión de Puerto Rico ya como un estado, que es un mandato del pueblo en los últimos 4 eventos. ¿Cómo todo eso te impacta y es importante? Pero que el miércoles antes de eso, pues la fecha o la hora de un directorio causó unos buenos días, buenas tardes, un tema de antes sí, ahora no, para querer ir a una hora o no, y luego pues que saliera un buenas tardes que parecía inclusive que era contra un gobierno opositor, porque hablaba ahora no y antes con el PNP sí, cuando el gobierno que hay ahora es PNP. Háblanos como estratega político, como hombre de confianza a la gobernadora, de todo eso, y si esto ya lo que nos demuestra es que realmente ya comenzó una primaria en el PNP.
3: Me entrevistaste hace algunos mes y medio y te señalé que esto no iba a acabar, que ya hay la decisión del presidente del Senado de aspirar a la gobernación, y que va a hacer todo lo posible porque la gobernadora fracase políticamente, ¿verdad? Y él aprobaron las de aquí, aprobaron también para allá. Ya es más que suficiente. Esto es un partido de primaria. Tú tienes que aspirar. Es el momento adecuado.
4: Te oímos un poquito entrecortado.
2: Está yendo la señal.
4: Si te puedes mover un poquito.
3: Buenos días.
4: Te estamos escuchando entrecortado, Abel. Estábamos muy bien, pero se empezó, parece que la señal a mover.
3: Estoy en México.
2: Ahora, vamos a escuchar.
4: No te escuchamos, Abel.
2: Bueno, se le cayó la llamada. Ya.
4: Parece que tenemos problemas. ¿Me escuchas, Abel? Vamos a llamarlo nuevamente, a ver si...
2: Mientras tanto, yo quiero entrar...
4: Pero es importante lo que él está hablando.
2: Sí. Santini habló de eso que tú estabas hablando.
4: Secretario del partido, Jorge Santini, exalcalde de San Juan.
2: Habló de lo que estaba pasando entre la gobernadora, ¿verdad? Porque escogió ese día la reunión del directorio.
4: Ayer jueves.
2: Ayer, sí. Vamos a escuchar lo que dijo Santini.
5: Explicar cuál es la agenda en el día de hoy de ese directorio.
6: Tan pronto la gobernadora la autorice y la despache, pues se ve, no quiero adelantar absolutamente nada, vamos a atender varios asuntos como siempre se hacen los directorios de importancia, así que vamos a esperar que la gobernadora autorice el comienzo de la actividad y ahí pues discutiremos la agenda y ustedes serán informados debidamente.
5: Usted es un político veterano en esto ya, esto ha traído complicaciones y nuevamente asperezas entre el presidente del Senado y la gobernadora Jennifer González, particularmente por la hora y el momento en que se celebra esta reunión. ¿Qué tiene que decir al respecto?
6: Como cuestión de realidad, y todo el mundo sabe, y ustedes lo saben, yo tengo un respeto y una amistad profunda con el presidente del Senado y reconozco su labor y su trabajo. Y al igual, ustedes saben la relación con la gobernadora, que es una relación de muchos años y de exageradamente mucho respeto. Como cuestión de hecho, porque es la verdad, y yo creo que ayer se publicó, este no es el primer directorio que se celebra un día laborable y al mediodía, en el cual participen los miembros del directorio. Se ha hecho en múltiples ocasiones. Cuando yo pertenecía, antes de salir de la alcaldía, hubo directorios que se celebraban y se tomaba el tiempo. Esto es tan sencillo como que las personas que van a participar, que puedan confligir con su agenda de trabajo, pues tomen el tiempo compensatorio o libre o se ausenten con cargo alguna de las licencias si es necesario, pero se va a celebrar el directorio, hay asuntos importantes que discutir, no voy a adelantar por respeto y deferencia a la presidenta del partido, así que no creo que haya ningún problema.
5: Santini, estamos aquí en directo, a ver, ¿nos puede explicar cuál
2: es? Bueno,
4: escuchamos ahí al secretario del Partido Nuevo Progresista,
2: Jorge Santini. Está diciendo que antes se hacía este directorio. O sea, que no es la primera vez que antes se hacía. Tú que estuviste dentro de ese directorio como secretario de partido, ¿qué gobernador o qué presidente utilizó momentos como este para hacer el directorio?
4: Pues mira, yo fui dos veces subsecretario, tanto con el gobernador Luis Fortuño, y fui subsecretario con Luis Fortuño y fui secretario interino y luego fui subsecretario con Pedro Pierluisi. Mi experiencia es que la mayoría de las veces se hacía tarde o se hacía sábado. Normalmente, y con Pierluisi más, casi siempre eran sábados. Pero sí, Jorge Santini tiene razón, hubo momentos donde se hicieron a las 10 de la mañana, 11 de la mañana. A veces se citaba... Sí, se citaba a las 10 y empezaban a mediodía y terminaban a las 2 de la tarde. Hubo, pero en mi experiencia personal, yo dentro hacíamos mucho y hacíamos lo propio por intentar que fueran siempre después de las 5 de la tarde o sábado. El sábado era el mejor día porque no había prisa, todo el mundo podía llegar sin problema, como dice el secretario del partido Jorge Santini, para poder tener a gente de la empresa privada o gente que tienen posiciones en el gobierno, tienen pues que coger compensatorio, coger tiempo libre. Pero él tiene razón, esto no es algo que es de ahora solamente, en el pasado también se han dado a las 10 de la mañana, al mediodía, aunque en mi opinión lo correcto es mejor hacerlo un sábado con calma o hacerlo después de las 5 o las 6, como la legislatura municipal, claro, que se reúnen siempre porque todo el mundo no trabaja en el municipio, son o empleados públicos, claro, o son empleados de la empresa privada, para que puedan llegar y servirle a la legislatura municipal. Así que es buscar la comodidad y la eficiencia. Ahora, coincido, Jorge tiene razón, en el pasado ha pasado, pero yo creo que lo correcto es que se hicieran sábado o que se hagan después de las 5 de la tarde.
2: Y evitaría también el encontronazo con el presidente del Senado, Tomás Rivera.
4: Y otro problema que hay hoy es que la realidad, que fuera ayer jueves, es que precisamente los lunes y los jueves hay sesión legislativa, y entonces tendrían que abandonar la sesión legislativa el presidente y varios de los que están también en el directorio, igual que pasa en la Cámara, que no es correcto. Yo creo que si lo van a hacer esa hora, es mejor hacerlo un día que no sea lunes o jueves, pero también entiendo que ayer jueves, era el 20 de agosto, se celebraba los 59 años del Partido Nuevo Progresista, y tal vez era parte del propósito, por lo que la gobernadora quería, pues, el día del cumpleaños 59 del PNP, pues también, pues, bueno, convocar a un director. Pero lo pudo haber hecho después de las 5 o las 6, porque ya ella sabe que ya anteriormente el presidente del Senado había objetado y no estaba contento con esto. Mire, sea antes sí, ahora no importa. Hay que tratar de evitar los conflictos y la realidad.
2: Los roces.
4: Hoy había trabajo legislativo en Cámara y Senado a esa hora, así que la realidad, mire, es comunicarse. Me da pena que la señora gobernadora y el señor presidente del Senado no puedan ya tener la madurez de poder hablarse, claro, escribirse, claro, y hablarse de frente y decirse lo que quiera de frente, mirándose, claro, a los ojos, claro, y se limpian de los problemas, pero de frente al pueblo, que le demuestren que el no carácter importa lo personal, el pueblo y los intereses del pueblo están por encima de todo, incluyendo los partidos.
2: Vamos a la pausa, regresamos en breve. Esto es Dígalo Usted a través de la cadena WC740 San Juan, WCA 1390 Isabel y WC930M Cabo Rojo. Eddie Tavares, el baby, junto a Alan McCabe. Señores, en Dígalo Usted tempranito en la tarde, señores, en el tapón. Vamos entonces a la pausa. Regresamos en breve con más. Esto se pica y se extiende.
4: Con el cafecito de las 3.
2: Eso es así.
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2: Continuamos en Dígalo Usted a través de la cadena WAC740 San Juan, WSA 1320 Isabel y WAC930 MK Borrón Mayagüez. Saludos para este Boquerón. Estás escuchándonos bien chévere a esta hora. Escuchándonos por el 930. La gente de Atillo, de la playa de Atillo, de Jobo, Villa Pesquera, toda esa gente escuchándolos. Y los que están en el tapón de la tarde en San Juan, Puerto Rico, gracias por la sintonía. Está sed, dígalo usted con Eddie Tavares, el Baby, Alan Maccabi. Bueno, ya tengo, y vamos a pasar la página de la política. Vamos a entrar entonces a lo que es la prevención de salud. Tengo al licenciado Alfredo Lamela de Cardona Lamela, Laboratorio Cardona Lamela, en la calle San Antonio de Isabel, al lado de la Iglesia Católica. Mi pana Alfredo. Licenciado, buenas tardes.
12: Buenas tardes, Baby, y buenas tardes a Alan, que yo sé que está contigo en la cabina ahí.
2: Sí, está aquí el hombre.
4: Saludos, Alfredito, siempre un honor, un privilegio poder conversar contigo, nuestro cariño, respeto y admiración a ti, a tu familia y al Laboratorio Lamela.
12: Claro que sí, mira, que te iba a comentar algo. Sí. Que los que no conocen al Baby, sabes que hay mucha gente en Isabela que dice que el Baby no sirve para nada.
4: ¿Tú crees?
2: ¡Oh, de ponga, mira, no de ponga!
12: Pues yo soy testigo de que sí sirve para algo.
2: Ah, ¿qué hice? Dime, díselo.
12: Había un tubo roto en el sector La Marina que llevaba ya como, yo creo que más de un año.
4: Ya tenía cumpleaños, ya.
2: Ya le cantaban Happy Birthday.
12: Sí, no, porque yo todos los días paso por ahí en la motora, yo veía hasta el caminito que había hecho hasta en el cemento.
4: Que esto es un legislador municipal que promete y cumple.
12: Sí, pues nada.
4: Está como Georgie Navarro, que escucha al pueblo.
12: ¿Cuántos empleados de acueducto tienen que ver eso todos los días?
2: Y no lo hicieron.
12: Por allí y no hacían nada. Entonces el Baby me dijo, yo brego con eso, tú dime dónde es. Y yo le envié una foto de dónde era. Y para mi sorpresa, por poco me caigo en la...
4: Wow.
2: Eso que yo hablo y obedezca.
4: Alfredito, vamos a abrir. Mira, Alfredito, vamos a abrir la línea del Baby.
2: La línea del Baby,
4: para atender los asuntos del pueblo.
12: Yo tengo fe de que sí, que trabaja y cumple.
2: Eso así,
12: esa la cumplió.
2: Eso es de pueblo, pues mira, de pueblo.
12: Hablando un poquito del laboratorio.
2: Ajá.
12: Es una pruebita que es una enfermedad que es relativamente escasa, o sea, porque da poco, ¿no? Pero es una enfermedad grave que se llama leptospirosis.
2: Uy, eso sí que da tristeza.
12: Eso
4: peligrosa.
12: Se llama que es la que se transmite por la orina del ratón.
2: Sí.
12: Por eso es bien importante que cuando tú tienes agua afuera o tienes comida, que hay alguna gente le gusta dejarle la comida a los perros suelta.
2: Sí, eso es verdad.
12: Si usted maneja eso con la mano, siempre lávese las manos bien, porque hay un pequeño porciento, pero hay un porciento que tienen la bacteria esa de la estospira y es bien peligrosa, ha muerto mucha gente por eso. Y eso en verdad no es tan fácil de diagnosticar, porque a ti lo que te da una fiebre bien alta, dolor de cabeza, los músculos, escalofríos, güey.
13: Eso muerte.
12: Te da náusea, diarrea, ¿ves?
13: ¿Y cómo se pueden enterar de que es enfermedad?
12: En verdad, nosotros tenemos una prueba que diagnostica que si tú tienes el anticuerpo hacia la bacteria, hacia la leptospira. Pero entiendo yo que lo más importante es si usted cree que de alguna razón usted se siente bien mal, está bien enfermo, que le diga al médico, mira, yo estuve bregando con la comida del perro que está afuera, o estuve limpiando el ático o algo así, ¿sabe qué? ¿Por qué? Porque mientras antes le dan tratamiento, es mucho mejor la prognosis de esa enfermedad. Hay gente que por desgracia muere de eso, y es solamente porque, como se parecen tantas cosas, ¿ves? Eso empiezan sí a dar tratamiento y tú sigues echando para atrás, te llegan al hospital para atrás, y cuando por correcto fin alguien dice, y no será la estospira, entonces ya cuando te...
4: Y puede ser ya muy tarde. Alfredo, sí. Alfredo, te pregunto también, es importante, cuán importante es que también muchas veces, a veces almacenamos enlatados y refrescos y botellas en lugares donde alguna rata puede pasar por ahí, cuán importante es la higiene, el lavado, de que usted no pruebe o no pegue la boca de cosas que hayan estado expuestos a donde pueden haber pasado ratas, y que la higiene y esa limpieza puede ser fundamental para evitar eso.
12: En verdad eso me lo enseñó mi mamá. Siempre.
4: Y a mí la
12: no
4: mía.
12: No importa lo que sea, lata, vegetales, lo que sea que usted se lo va a consumir, lo primero que uno hace va y le da una lavadita.
13: Eso así.
12: Eso tiene que ser un modus operandi siempre en la cocina, porque uno no sabe cuándo es que pasó una rata, porque por más que sea por la casa que tú tengas y eso, pues se puede meter una rata. A mí me pasó los otros días que por la noche oigo un ruido y yo dije, adiós, se habrá metido alguien en la casa. Y cuando prende la luz, era casi una persona, era una rata. Ay, gigante.
4: No era un rajiero, era una super rata.
12: No, chacho, era una rata, porque yo había dejado una puerta abierta.
4: Wow.
12: Para que entrara fresco y se me metió una rata.
13: Eso es peligroso, bien peligroso. ¿Dónde queda el laboratorio Cardona Lamela?
12: Sí, el laboratorio queda en la calle San Antonio, 94A, en el mismo pueblo de Isabela, en la calle que queda al lado de la Iglesia Católica,
13: la cultura,
12: en el callejón que le decimos Callejón de la Cultura. Estamos aquí de lunes a sábado. El teléfono es 787-872-2175 y 787-630-5111. Para cosas de sangre y eso, pues si tiene una persona encamada o algo, pues yo personalmente voy y le saco la sangre.
4: Servicio al hogar.
12: Si tiene un tubo roto, pues llaman al baby.
13: ¡Eso es! Oye, resolviendo, ¿viste, papá? Resolvimos rápido.
4: Y están lunes a sábado desde tempranito en la mañana para los que tienen que llegar en ayuno.
12: Así mismo es.
13: Pero Alfredito, gracias por estar conmigo. Buen fin de semana, papi.
12: Igualmente, y que la pasen bien.
13: Gracias, hermanazo. Bueno, para que usted vea, ya resolvimos un problemita ahí.
4: El super laboratorio Lamela. Un laboratorio Cardona Lamela de mucha tradición.
13: ¿Viste? Resolvimos el problema del agua que estaba...
4: Señor legislador municipal, Eddie el Baby Tavares, lo felicito y tenemos que comenzar. La línea del Baby.
13: La línea del
4: igual
13: Baby.
4: Igual que hace Georgie Navarro.
13: Oye, eso yo siempre lo he dicho en la mañana, en Wisin tu mañana.
4: No, y lo digo en serio.
13: Me gusta
4: lo
13: que
4: digo
13: la
4: en
13: gente
4: serio.
13: A mí, nosotros resolvemos los problemas. Para eso estamos aquí en Wisin, estamos en la Gadulía C740. Le ayudamos a resolver sus problemas.
4: Eso es servicio público, es parte de lo que se debe hacer.
13: Claro que sí. Y lo importante es que la gente sepa que nosotros estamos aquí para servirle. Esto es WAC740, WISA 1390 y WAC930M Cabo Rojo, Mayagüez. Y esto es Dígalo Usted. Usted nos llama a través de nuestra línea, resolvemos el problemita rápido. Y como le digo, el licenciado rápido nos llamó y nos dijo, baby, mira, en la Marina de Isabela hay un tubo que hace años lleva botando agua ahí. Y nosotros rapidito indagamos con acueducto, buscamos la manera, hicimos las llamadas y buscamos la manera que vinieran a resolver ese problema rápido.
4: Lamentablemente, Eddie, muchas veces convertimos los problemas en paisaje y ya los seguimos mirando y no actuamos. Y yo creo,
13: nos acostumbramos.
4: Yo creo que no, hay que actuar, necesitamos resultados positivos y cuando algo está mal, tenemos que levantar las voces para que se resuelvan. Para eso tenemos muchos servidores públicos, municipales, estatales y a nivel de toda nuestra nación americana para servir y para que los problemas los convirtamos en soluciones.
13: Bueno, estamos, nos quedan solamente dos minutitos ahora. Rapidito, internacionalmente, ¿cómo está la cosa?
4: Pues mira, Colombia, gracias a Dios, está haciendo un gran trabajo tanto en las ciudades como Cali, Pereira, donde más impactó el presidente ya en su segunda semana impactando y haciendo más de lo que el presidente anterior socialista salvaje hizo en 4 años. Por otro lado, el martes fueron las primarias demócratas y republicanas en la Florida y los rojos conservadores barrieron, y para los que hablaban de que Donald Trump era racista y que no quería a los migrantes y a los latinos se volcaron en la primaria republicana, y mejor aún, el nuevo candidato a la gobernación por el estado de la Florida, apoyado por Donald Trump, es un negro conservador que va a hacer historia en la Florida en noviembre 3 cuando sea electo el primer gobernador negro conservador en el estado de la Florida.
13: Gracias, Ala, por estar conmigo en la tarde de hoy.
4: Siempre un privilegio, Eddie, y le invito a todos a que me sigan en las redes sociales. Alan Maccabi en Facebook como Alan Maccabi, en Instagram como Maccabi Alan, en X, en el antiguo Twitter como @AlanMaccabi7 y en TikTok como Alan Maccabi. Eddie, siempre un honor, un privilegio compartir contigo y esa gran audiencia en todo Puerto Rico de Dígalo Usted.
13: Eso así. Bueno, señores, recuerden que el domingo, domingo a las 10:30 de la mañana, el culto de nuestra iglesia de Restauración Sendero de la Verdad del barrio Bejuco de Isabela, en la carretera 472, después de Guarcrea, en la montañita. El culto comienza a las 10:30 de la mañana. Este domingo te espero por allí para compartir junto de la gloria del Señor.
4: Con Dios todo, sin Él nada.
13: Eso es así. Mi nombre es Eddie Tavares, el Baby, y regresamos el próximo viernes a las 3 de la tarde en Dígalo Usted a través de la cadena WAC740. Gracias por la sintonía. Buen fin de semana para todos.
4: Buenas tardes.
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Estamos gozando, mis amigos. Buenos días, buenos días. Sí, señor. Ave María, qué bueno, qué bueno. Eso es así, aquí estamos, mis amigos. Ave María, qué chévere. Buenos días. Son las 4:04. Listos para iniciar este sábado. Ave María, edición fin de semana. Llegó el sábado, mis amigos. El amanecer jíbaro de 3 horitas llegó hoy, de ahora hasta las 7 de la mañana. Muchas gracias por estar ya conectándote a toda esa gente que madruga. Ave María con nosotros, qué bueno. Ya los que están madrugando y listos para el cafeíto, los que están trabajando, los que van a eso. Y los que simplemente, mire, hoy lo van a pasar relax, disfrutando de nuestra buena música. Y qué mejor que hacerlo agradeciendo a nuestro Padre Celestial. Agradeciendo a nuestro Señor Jesucristo por toda esta semana que ocurrió, por toda esta semana que acaba de pasar, con todo lo que trajo, las cosas buenas y las cosas no tan buenas. Señor, gracias por tantas cosas buenas. Señor, gracias por tantas enseñanzas, por cuidarnos, protegernos, por mantenernos en tu camino. Gracias por tantas cosas buenas. Oye, porque es que a pesar de todo y a pesar de tanto, siempre está ahí, nunca nos abandona, siempre está enseñándonos incluso a vivir. Así que, Señor, gracias, porque sabemos que tu misericordia y tus bendiciones son infinitas. Así que vamos a arrancar nuestro programa de hoy con un estilo 6 del llano, a enseñarnos a vivir. De la autoridad de Roberto Silva, vamos a escuchar a Lenny Ginette Adorno, que nos los canta. Buenos días.

Oye, qué bonito enseñarnos a vivir. Sí, señor. 4:10. Era Lenny Ginette Adorno. Eso es, gozando, ¿eh? Ya tomaste café. Un saludito a toda esa gente que ya se va conectando, los amigos que ya están en sintonía a través del Facebook Live y también a través del 930 en el oeste de Puerto Rico y también a través de WISA 1390. Aquí ya estamos listos, señoras y señores, para continuar con la música. Sí, señor. Oye, 4:10. Vamos a escuchar a Francisco El Choro Rosario, que nos trae como tema en un aguinaldo jíbaro, La Olla Tizna. Así que ahí te va para que la disfrutes.

Ave María, esa era la olla tiznada. Ave María, sí señor. Escuchando ahí, disfrutando de la música en este amanecer jíbaro. 4:14. Bueno, aquí estamos disfrutando de este amanecer. El cafeíto y el saludito para todos los amigos y amigas que están ahí en sintonía. Qué bueno. Sí señor. Ave María, qué bueno. Vamos entonces a continuar. Eso así, y vamos a escuchar ahora a Jimmy Rodríguez, que nos canta Que Tampoco La Destruya. ¿Eh? Claro que sí, ahí te va.

0: Oye, así mismo es. Así mismo es. Oye, qué bonito. Estamos gozando aquí en este amanecer jíbaro. Eso, a ver si. ¿Tomaste café? Sí. Vamos entonces a saludar por ahí. Oye, a Rafael. A Ponte, desde Coupey, que está en sintonía. Rafael, buenos días. Buenos días para ti. También para Rafael Ayala, que está en sintonía a través del Facebook Live. Oye, qué bueno. Y saludando a toda esa gente que está ahí conectada, disfrutando de nuestra buena música. Andrés Santana, buenos días. Sí, señor. Tempranito ahí. Es la cosa también. Saludos para Teresa Ortiz, que está gozando. Nilda López, buenos días. Saludos, Nilda. Sí, señor. Ahí estamos. Bueno, vamos entonces a disfrutar. Vamos a seguir con la música. Y recuerda que estamos a través del 787-798-1740. Claro que sí. Sábado en la mañana, sí. 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Y entonces, seguimos. Vamos a continuar para seguir disfrutando ahí. 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Bueno, y seguimos recordándote aquí también, Ave María, que estamos gozando a toda esa gente que está tomando café. Ave María, qué bueno, ¿eh? Sí, señor. Vamos a escuchar a Joaquín Mulier, que nos canta igual que el coquí. Sí, señor, ahí te va. Disfrútalo.
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0: Gracias.
1: Oye, gracias a ti. Sí, señor. Tremendo eso. Ave María, qué bueno. María, igual que el Coqui. Señoras y señores, ahí estamos. Saludando tempranito ahí a esa gente que se comunica. 787-798-1740. Sí, señor. Qué bueno. 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La cosa, amigo. Vamos entonces a continuar. Vamos a escuchar a Tellito Rodríguez que nos canta De tu patria hermosa. Son las 4:28.

0: Qué lindo eso, Tellito Rodríguez. Sí, señora. Oye, qué bueno. A las 4 con 32 minutos aquí estamos disfrutando de esta música. Y sí, señor, saludando a todos los que ya están tomando café tempranito por ahí. Oye, saludando a Juan, nuestro amigo Juan Vega y también Monse, que están escuchándonos desde tempranito allá, desde Collores, en el barrio Santa Olaya. Qué bueno, en Bayamón. Un abrazo para ustedes. Como todos los días, ¿eh? Gracias por estar ahí. También allá a Fifo, que nos escucha desde Santa Rita, en Gurabo. Qué bueno, Ave María, encendido ahí. Seguro que sí. Así que saludando a todos los que están tomando café a esta hora. Tenemos la pausa encima, así que vamos a nuestra pausa y regresamos. No te vayas.
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Oye, qué bonito, y estamos aquí de vuelta, de regreso contigo. Son las 4:36 y la pregunta, ¿ya tomaste café? Ah, María, qué bueno, saludando a la gente buena de Comerío. Vamos a escuchar por ahí ahora a Eduardo Villanueva, que nos trae como tema de lo demás, Dios se encarga. Oye, excelente tema este que viene ahora por Eduardo Villanueva, así que ahí te va, para que lo disfrutes. De lo demás, Dios se encarga.

Oye, de lo demás, Dios se encarga. Y eso es una verdad, ¿eh? 4:44. Ave María, gozando aquí. Y recuerda que estamos en vivo. 787-798-1740. Tomando un cafeíto. Ajá, claro que sí. 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Así que ahí estamos gozando. Son las 4:44. Así que Iris Violeta, saludos para ti. Héctor, gozando. Y a todos los que están por allí. Y listos para el café. Buenos días. Eso está bueno. Vamos a escuchar a Luis Miranda, que nos canta lo que produce tu tierra. Sí, señor. Una plena.

Oye, qué bonito, Luis Miranda. Sí, señor, qué buena esa plenita. Sí, señor, estamos gozando. Pleno sábado, sí, y mañana, recuerda que mañana tenemos también el Amanecer Jíbaro. La edición de mañana es el Amanecer Jíbaro Espiritual. Domingos de 5 a 7 de la mañana. Sí, señor, ¿qué? Tomando café, ¿tomaste café? Ave María, qué bueno. Eso así. Bueno, y quiero aprovechar por ahí para saludar a Carlos Pérez, que se comunica y nos escribe a través de la página de Facebook. Eso así, Carlos, saludos para ti. También para Carmen Yolanda Tirado, que nos está escuchando desde San Germán. Y la pregunta es, ¿tomaste café? Así. También saludando a nuestro amigo Jesús Rivera, el Superchú. Jesús Rivera Andino, qué bueno. Saludos para Maeli Victoria Trinidad, que está en sintonía desde Corozal. Eso así, tomando café. Eso. Bueno, vamos a escuchar a los Cantores de Bayamón. Nos traen como tema Yo Volver Quisiera. José Nieves.

Oye, qué lindo eso. Yo volver quisiera ahí en la voz de los cantores de Bayamón. Sí, señor. A ver, María, gozando. 4:54 es la hora. 4:54. Sí, señor. Saludando a Félix Nieves, que está por ahí gozando. Sí, un abrazo también para Fidel López. Toda esa gente linda que está en sintonía. Vamos a escuchar ahora al grupo Tradición Boricua, que nos cantan De Mis Padres, Lo Aprendí.

0: Óyelo, ahí lo tenías, Grupo Tradición Boricua. Sí, sí, señor. Ya son las 5. Ave María, esto está bueno. Saludando a Henry Encarnación, que está por ahí tomando el cafeíto tempranito en la mañana. Y también saludando a Roberto Cruz, que nos está escuchando desde Santa Olaya. Saluditos también para Fidel López. Bueno, mis amigos, estamos aquí, seguro, en la edición del sábado. 3 horitas, desde aquí hasta las 7 de la mañana. Así que ahí estamos para seguir disfrutando. Son las 4. No, son las 5 ya. 5 en punto. Así que vamos a identificar. No te retires, volvemos ya.
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Oye, qué bonito. Sí, señor, aquí estamos gozando. Ay, María, qué bueno. Y continuamos con nuestra música. Son las 5 con 1 ya. Recuerda que estamos en vivo. 787-798-1740. 787-798-1740. 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Y aquí estamos, dando gracias a nuestro Padre Celestial porque siempre está de nuestro lado. Vamos a escuchar al gran Chivirico de la Montaña que nos canta Gracias, Padre Amado.

Ave María, qué bueno es. Sí, señor, 5:07, escuchando ahí a Chivirico de la Montaña. Gracias, Padre amado. Bueno, mis amigos, aquí estamos. Oye, saludando por ahí a María Esther Mulero, que está en sintonía. Y a Rosaura López, que también está disfrutando ahí. Y a los que se comunican a través del 787-798-1740. Saludando por ahí a don Alberto Cruz Bernal, desde Carolina. También a nuestro amigo Pintado, que está gozando ahí desde la Cuesta de Casiano, ahí en Bayamón. Eso. Sí, señor. Saludos tempranito, Pintado. Muchas bendiciones también para José Cosme, que se levantó ya y está ready para iniciar su día. Saludos a la gente buena de Gurabo. Y también en Coupey saludamos a Alejandro, que está en sintonía desde Coupey. Bueno, vamos a escuchar ahora el tema La Cultura. Y aquí, en un estilo 6 tumbao, nos cantan Cassiana Betancourt y Miguel Santiago Díaz. Así que vamos a escucharlo. Este es El Amanecer Jíbaro, edición sábado, ¿eh? A tomar café.

Qué bonito eso, escuchar ahí a Miguel y a Cassiana Betancourt, ¿eh? Sí, señor, tremendo el tema de la cultura. Y estamos aquí en vivo, gozando sábado en la mañana. Ave María, qué bueno. Saludando ahí a la gente que está disfrutando de el buen café de la

3. También saludando a Ramón Lorenzo, que ya está en sintonía por ahí. Ramón, qué bueno, saludos y bendiciones. Es la cosa, gozando ahí tempranito en la mañana. Sí, señor. Así que saludos para ti y para Casilda, ¿eh? Claro. También saludando a Joel Oyola desde el barrio Ceiba en Sidra. Sí, saludando a toda esa gente buena que nos está escuchando. Rosaura, saludos para ti. Y también saludos para Israel Ramos. Ave María, Israel. Saludos y bendiciones. Él le envía un saludo a todos los empleados públicos del municipio de Naranjito. Y bueno, a todos en general, ya que están celebrando su semana, la semana del empleado público. Así que ahí está, trabajando por su pueblo. Saludos para todos los que están allá gozando, ¿eh?, desde Naranjito. Eso es así. Oye, Ramón, ¿y tomaste café allá en Connecticut? Tómate un cafeíto ahí. Sí, señor. Vamos a continuar. Desde Riverview nos escucha Miguel Pérez también. Saludos allá en Bayamón. Eso, Miguel, gozando. Y Margarita Bonano, que desde Río Grande se comunica a 787-798-1740. Es la cosa. Vamos entonces a continuar nuestra música. Son las 5:14. Vamos a escuchar ahora a nuestro amigo el gran Félix Nieves, que nos trae ahora en un estilo 6 joropo, Hasta el día en que me muera. Ave María, ahí está. Ahí te va.

hoy hasta el día en que me muera, yo también seguiré aquí, frente del amanecer jíbaro, hasta donde Dios nos permita seguir llegar, seguir, seguro que sí, y llegar, ¿ver? Sí, mientras haya salud y mientras haya forma y mientras haya, ¿verdad?, asistencia, audiencia, nuestros radio oyentes, habrá amanecer jíbaro, sí, ajá. Bueno, y también mientras haya café, sí, señores, mientras haya café, Ave María, saludando a la gente buena del restaurante El Pollito, que están allá en Bayamón, en el área de Santa Rosa, desde 1948, el restaurante El Pollito está y sigue abierto allí para todos los comensales y toda la gente buena. 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Sí, bueno, vamos entonces a continuar. 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Vamos entonces a escuchar a José Miguel, a José Miguel Villanueva, ahora sí, que nos canta Regreso a mi barrio. Sí, ahí está.

Oye, qué bonito, sí señor, regreso a mi barrio. Y ese que cantó José Miguel Villanueva, Ave María, estamos aquí disfrutando a las 5:24 de la buena música. 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Ave María, qué bueno. Seguimos, 5:25, oye, saludando a Maritza Nieves, que está gozando por ahí tempranito en la mañana, Eso, a la familia Álvarez también, seguro que sí, tempranito, dando gracias a Dios porque siempre están por ahí, muchas, muchas bendiciones, y a todos los que están tomando cafeíto a esta hora, que sigan disfrutando del sábado, que hoy es hasta las 7 de la mañana. Ave María, hoy sí que sí, está bueno esto, Bueno, vamos a escuchar a Ramito, que nos canta En la quietud del bohío. Vamos a ver cuántos se identifican con Ramito en esta canción. Sí, señor. Vamos a escucharlo aquí en el amanecer jíbaro.

0: Oye, aquí estamos, sí señor. Oye, a pesar de que como que la señal nos falló un poquito ahí y se fue en unas ocasiones en el audio, pero estamos aquí. Vamos a ver si ya podemos resolver eso. Son las 5:30 minutos. Ave María, está bueno. La cosa, estamos gozando, saludando todas las cafeterías y panaderías que están disfrutando. 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Quiero aprovechar para saludar por ahí a nuestro amigo El Cano desde San Lorenzo, que está en sintonía, y también a Chencho de Cerro Gordo, disfrutando de la música, y ahí en el caserío Yagüez, en Mayagüez. Saludamos a Pepe Piñatita, que estamos saludando también. La gente que nos escucha a través del 930 en el oeste de Puerto Rico y a través de WISA 1390. En el noroeste del país, desde Isabela para toda esa zona. Eso está bueno. Así que vamos a la pausa y regresamos, porque por ahí viene el gorro romántico también. Sí señor, no te vayas.
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0: Bueno, vamos a ver si estamos aquí ahora sí, señoras y señores. Vamos a tratar de resolver lo del audio, que son cosas que pasan. Así que aquí estamos ya de nuevo, regresando después de la pausa. Vamos a ver si ahora nos podemos escuchar mejor y seguir con nuestra música, claro. Fuerte y claro. Así que en la edición del sábado aquí estamos. Estas son cosas que suelen pasar, ¿eh? Como hay tanta tecnología envuelta, la señal, el internet, la antena, el gancho de ropa, todo eso. Pues son cosas que pasan. 5:36. Ave María. Saludando a Juana, que también se comunica por ahí. Gracias, Juana, por estar pendiente. Sí, señor. Y a toda esa gente que nos llama. El Cano. Sí, gracias por siempre estar por ahí. Desde San Lorenzo, saludando también a Mary. Mary la Prieta, que está disfrutando ahí de la buena música. Sí, señor. Así que, bueno, vamos entonces con el Rincón Romántico. Vamos ahora a escuchar a el gran Odilio González, el Jibarito de Lares, que nos canta. Y estas nos las pidieron por ahí. Vamos a escuchar Mercedita. Así que ahí te va para que la disfrutes.
1: Gracias, gracias.

0: Gracias.
1: Ave María, escuchando ahí en vivo al gran Odilio González con el tema Mercedita. Y bueno, 5:40. Sí, señor, disfrutando de tu buena música aquí en este amanecer jíbaro. Sí, señor, ahí estamos gozando, saludando a la gente buena de OL Diesel, Omar León, que nos trae venta de y despacho de diésel y de gasolina. 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Seguimos con nuestra música a las 5:40. Vamos a escuchar a Don Procopio, el despedidor de duelos. Sí, señor.

Oye, qué lindo. Ave María, don Procopio, el despedidor de duelos aquí en el Amanecer Jíbaro. Sí, señor. Disfrutando de la buena música ahí. Saludando a Juan Carlos Castro, que está en sintonía desde Gurabo. Claro que sí. Oye, y esa canción la cantó Carlitos Torres y también Arturo Santiago, de la autoría de Richie Abril, don Procopio. Qué bonito eso, ¿eh? Claro que sí. Aquí estamos 787-798-1740. A las 5:47, saludando por ahí a Papo Virotea, que de Naranjito está en sintonía. Gracias por estar por ahí y a toda esa gente buena de Naranjito. Él es mío, saludo a sus hijos, a Toño, allá a los Pitufos, también a William y Carlitos, a Frankie Nelson y a Rafin. Qué bueno, estamos gozando aquí en este Amanecer Jíbaro y saludando también a los que están en sintonía, conectados a través del Facebook Live. Por ahí están gozando. Sí, señor. Así que aprovecho y le envío saluditos a todos los que están y nos escriben y están en sintonía. Omar Santos, buenos días. De parte de El Jíbaro de Montones. Sí, señor. Qué bueno. También para Antonio Dones, que está en sintonía por ahí. Gracias por disfrutar de la música. William Santos, que está desde Quebrada Cruz, en Toa Alta, escuchándonos y disfrutando de la buena música. Oye, saludando a toda la gente buena que nos escucha desde Toa Alta. Y también saludando por ahí a Maritza Cede Medina, que nos está escuchando desde Carolina. Buenos días. Sí, señor. Saludos. Ah, Carlos, saludos para ti. Sí, señor. Y también por aquí el saludito para nuestra gente buena que nos escucha desde el pueblo de San Germán, a los muchachos allá de la Placita Tolín que están gozando. Vamos a escuchar ahora a Juanito Rivera, que nos canta A Ti, Mamita Querida. El gran Juanito Rivera, ahí te va.

¡Qué bonito! 5:51 en este amanecer jíbaro, sí. La cosa, escuchando a Juanito Rivera, oye, saludando a Juan Castro, que está disfrutando de la música. Eso, así desde Gurabo, a toda la gente que está en sintonía desde Gurabo. Esto está bueno. Oye, también saludando a Javier Pérez, que nos está escuchando desde Anones, en ruta hacia el trabajo. Y que, bueno, a todos los que están en sus diferentes rutas, a sus destinos y sus trabajos, gracias por estar ahí. Claro, por disfrutar sábado en la mañana del amanecer jíbaro, que hoy es hasta las 7, ¿eh? Hoy es hasta las 7 de la mañana. Bueno, mis amigos, seguimos gozando. Ayer estuvimos el homenaje al trovador Andrés Jiménez. Y algunas personas me llamaron diciéndome que por qué no puse La Loma del Tamarindo. Y bueno, que La Loma del Tamarindo es de la autoría de Huizo Santiago. Y pues ciertamente la canta Andrés. Pues es un poco larga canción. Y por eso pues decidimos tenerla hoy. Así que la vamos a incluir hoy. Pero ayer hay tanta canción y tanta canción que pues tratamos de seleccionar, ¿verdad? Algunas también que no suelen sonar tanto para disfrutar nuevos temas del trovador. Y por eso pues esta de La Loma del Tamarindo, que aunque la pegó, o básicamente Andrés Jiménez también la canta y mucha gente le gusta la forma en que la canta, pues la tenemos para hoy. Así que ahí te va. Vamos en un estilo 6 de Vieques, de la autoría de Huizo Santiago. Vamos a escuchar a La Loma del Tamarindo, Andrés Jiménez.

0: Ya amaneció, ¿eh? Sí, señor. Aquí estamos en el amanecer jíbaro. Son las 6. Identificamos y regresamos. No te retires que volvemos a nuestra última hora. Sí, señor.
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Oye, qué bonito. Sí, señor, con alegría aquí estamos. Sí, señor, con usted, todos ustedes. Siendo parte de este amanecer jíbaro, Ave María. Qué bonito, claro. Aquí estamos disfrutando de nuestra buena música, como siempre, y agradeciendo a todos y sobre todo a nuestro Padre Celestial, ¿ah? Que es quien todos los días nos sostiene, día tras día, ¿eh? Claro que sí, para continuar. Claro, y es que a veces la vida es lucha toda, y las situaciones siempre van a llegar, ¿eh? Pero todo está en cómo uno lo vea, cómo uno lo atienda, y siempre confiando en que Dios extiende su mano y ayuda. Así que así eso, así seguimos con nuestra buena música. Mañana recuerda que también tenemos el amanecer jíbaro espiritual. Mañana domingo es de 5 a 7. Mientras seguimos, son las 6:07. Vamos a escuchar ahora a José Ortiz, Cuando en la Patria Amanece.

Oye, qué bonito cuando en la patria amanece José Ortiz. Te acompaña ahí la cosa, 6:11. 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Sí, señor. Estamos disfrutando de nuestra buena música. Eso es así. Vamos entonces a escuchar ahora a Frank González. Nos canta Frank, soy pobre y lo tengo todo. Juradita en el 4, ahí te va.

Así mismo es, somos millonarios de muchas formas. Nada más con tener vida y respirar, Ave María, somos bendecidos mucho más que muchos que ya no van a amanecer hoy. Así que por eso nada más, con esa razón, hay que dar gracias a Dios. Oye, saludando a nuestro amigo el Pincel de Sidra, Frankie Rodríguez, que está por ahí en sintonía. Frankie, qué bueno, un abrazo para ti. 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Ay, mi madre, eso está bueno. 6:17, seguimos gozando y recuerda, ahora de 6 a 7 tenemos el teléfono alterno porque el 787-798 se me descubrió.

desconecta y no puedo contestar llamadas por ahí, así que tenemos el teléfono alterno 787-647-5220. Por ahí sí me puedes llamar. 787-647-5220. Tenemos ese alterno de 6 a 7 ahora para poder seguir contestando tus llamaditas. La cosa, saludando a Freddy, que está en sintonía desde Dorado, desde la aldea, allá en Dorado. Qué bueno. Sí, señor. Y seguimos por ahí también saludando a Juan Frank Rosario Vega, que está disfrutando de la música. Rubén Ramírez, que está desde Caguas, también gozando ahí con la buena música. La cosa. Bueno, y vamos entonces a continuar tempranito. Vamos a escuchar ahí a Frankie Rodríguez, el pincel. Oye, que nos trae un tema titulado El día en que la abandone. Así que nosotros, mientras Dios nos dé fuerza y salud, vamos a seguir y no vamos a abandonar nuestra música. Porque la música es parte de nuestra vida y nuestra esencia. Ahí lo tienen. Frankie Rodríguez, estilo Sella Nera.

Ave María, así mismo es el día en que la abandona. Escuchaste ahí el pincel de Sidra Frankie Rodríguez. Bueno, mis amigos, aquí estamos gozando. 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Muy bueno. Así que a las 6:25 seguimos. Seguro que sí. Vamos entonces a Ave María a escuchar a Isidro Fernández, que nos canta en un estilo 6 tumbao, Borinquen de mis amores. Sí, señor.

Oye, qué bonito. Sí, señor. Tremendo. Era Isidro Fernández. Borinquen de mis amores, junto con el grupo Mapellé. En un estilo 6 tumbado. Eso está bueno. Son las 6:30, amigos. Aquí estamos gozando el Amanecer Jíbaro, edición sábado, ¿eh? Qué bueno. 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Oye, Frankie, enviándole un saludito por ahí a el compadre Huizo Bruno, que está buscando café. Huizo, saludos para ti desde Aguas Buenas, de gran Huizo Bruno, sí señor. También saludando a Elizabeth Santana y a Luis González Belén. Qué bueno, muy buenos días y bendecido día para ti, ¿eh? Sí señor. También saludando a Juan Nieves, que está en sintonía. Juan, bendecido día desde Barrio Nuevo, en Bayamón. También Teresa Figueroa, que está por ahí. Buenos días, Tere. Y Juan González, que nos está escuchando desde Rincón. Eneida Díaz, disfrutando de la música desde la agrícola, allá en las montañas de Gurabo. Y para José Díaz, que también está por ahí, José Díaz, saludando a la gente buena de la égida de la policía y también saludando a los amigos allá en el remanso de la montaña. Eso está bueno. Vamos a nuestra pausa y regresamos con otro rincón romántico. Sí, señor.

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0: Oye, ¿seguimos? Sí, señor, seguimos aquí, mis amigos. Gracias a todos ustedes que están ahí y son parte del Amanecer Jíbaro. Sí, señor. Ave María, sábado en la mañana. A ver, qué bien. Bueno, aquí estamos gozando. Yo me río por los comentarios y la gente y nuestras llamadas. Recuerda que estamos aquí, son las 6:35 y tenemos como teléfono alterno ahora para que te comuniques durante esta media hora que queda, de 6 a 7 ya, son las 6 y media. Vamos, el teléfono es el 787-647-5220. Ahí me consigue durante esta media hora que queda. Ya que el otro teléfono, el 798-1740, se me desconecta durante esta última hora y no lo puedo contestar. Pero tenemos ese alterno. Saludando a Luis Roja. Él es el alcalde de Piña, Ave María, que le envía saludos a la gente buena de Cerro Gordo, a los amigos allá en Banscoy, en el 8, en Bayamón, y también a la gente buena ahí del barrio Piñas en Toa Alta. Sí, señor. Oye, saludando a los amigos allá que están desde la ferretería Piñas, siempre gozando. Saludos a Pepo, a Fernan, a nuestro amigo Raúl, a Gloritelia, a todos los muchachos allá que siempre están gozando. Claro que sí. Y sobre todo disfrutando, que es lo más importante. Mis amigos, estamos aquí, seguimos. Oye, y ya que estoy mencionando del barrio Piña, uno de los compañeros de la estación, uno de los compañeros que estuvo trabajando con nosotros, que vive allá en el barrio Piñas, en Toa Alta, exactamente en Villas del Toa. En el día de ayer, sus dos perros se le escaparon. Son dos perros grandes, tipo pastor alemán, pero son muy amigables, según nos cuenta, que son perros amigables que responden al nombre de Blue y de Coa. Son dos perros muy tranquilos y se le escaparon ayer y están buscándolo. Si usted ha visto dos perros grandes o parecidos a lo que le llaman los pastores alemanes, pues en esa zona de barrio Piñas en Toa Alta puede comunicarse con Argenis al 787-375-1113. Es el teléfono. Se han visto algunos de estos perritos allá en el área de Villas del Toa o en el área de barrio Piñas en Toa Alta. Son dos perritos, pero no tienen collar porque se escaparon sin el collar y probablemente estén juntos los dos. Se pueden comunicar al 787-375-1113 y ojalá ahí aparezcan, ¿verdad?, los perritos. Bueno, los perros son perros grandes, pero son perros mansitos, perros tranquilos. Bueno, vamos entonces a continuar saludando a Ibel, que está en sintonía desde Dorado, Ibel Hernández. Y vamos ahora con el segundo rincón romántico, y en esta ocasión Cheito González nos canta Alma, Corazón y Vida.
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Eso es, qué bonito. Ave María. Sí, señor Cheito. Cheito González con ese tema alma, corazón y vida. Tremendo. Bueno, saludando. Oye, qué bueno está esto. Quiero saludar por ahí a Benjamín Nieves, que es desde el Centro Cultural de Aguada. Le envía saludos a la gente buena allá en el Centro Cultural de Morovis. Qué bueno, están en sintonía toda esa gente chévere ahí. Y vamos a escuchar ahora a don Iluminado Dávila. Esto es de parte de Benjamín Nieves, sí señor, para que lo disfrute ahí. Música buena, claro que sí.

Oye, qué bonito. Benjamín Nieves, sí señor, cantándole ahí y recordando a Don Iluminado Dávila. Qué bonito, 5:46. Es la cosa, ¿tomaste café? Tómate un cafeíto ahí, eso, qué bueno. Ave María, tú estás encendido. Quiero aprovechar y saludar a toda esa gente que está en sintonía. 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Eso así, mis amigos, estamos ahí gozando. Vamos a escuchar a Juan Eliel Castro, que nos canta de la autoría de Polito Ríos, La mano al caído.

Óyelo, sí señor, ahí gozando. Este amanecer Jíbaro 6:51, la mano al caído, Juan Eliel Castro. Ave María, bueno, me habían pedido a los que tomaron café, que si ya consiguieron café, pues vámonos con Chanito y Cidrón, que nos canta ahí la seguidilla del café. Eso está bueno.

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Oye, y con gracia le pagó, dice. Sí, señor. Oye, perdón, 6:54 minutos. Ave María, señoras y señores, ya llegando al último vagón. Nos vamos. Sí, recordándote que a las 7:30 es el programa Pa'lante en línea directa. Sí, señor. Con nuestro amigo Edwin Cintrón. Ave María, qué bueno. Así que aquí estamos recordándote que también mañana tenemos el amanecer jíbaro espiritual de 5 a 7 de la mañana, ¿eh? Claro que sí, aquí estamos, bueno, y disfrutando como siempre de todos ustedes la sintonía y agradeciendo a todos por estar ahí. Vámonos, Ave María, vamos entonces con este tema amanecer borincano. Aquí nos cantan Andy Montañez, Julio César Sanabria, entre otros, para que disfruten el amanecer borincano.

Óyelo, mis amigos, son las 7. Gracias por la sintonía, por disfrutar de este amanecer jíbaro con este servidor Rauri González. Mañana nos escuchamos nuevamente, Dios mediante, y sobre todo deseándoles que tengan un excelente fin de semana. Claro que sí. Que Dios les acompañe siempre, les bendiga y pues que la pasen bonito. Aquí los dejo con el tema de inicio de este programa. Disfrútenlo.

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1: A María. ¡Súbelo!
0: En línea directa, Edwin Cintrón por WC740M, la original, San Ponce, por WIAC930 Cabo Rojo, Mayagüez, por WISA 1390 Isabela. Gracias a Dios por este día, gracias a Dios que estamos aquí en defensa y protección de los más vulnerables, nuestros mayores adultos y las personas con discapacidad, con impedimento, con diversidad funcional, con limitaciones físicas, como nos quieran definir, pero aquí estamos nosotros por tus derechos, porque te queremos un Puerto Rico de inclusión y accesible para que nosotros, las personas, tengamos calidad de vida, salud y seguridad con dignidad. Y por eso le doy gracias a Dios, pero porque me permite un día más estar aquí con ustedes, a los amigos que nos escuchan, que tengan alguna situación que estén pasando o que no tengan agua, no tengan luz. Se pueden comunicar por el 787-798-1740 y con mucho gusto vamos a atender su llamada, porque hay que hacer sentir la voz del pueblo. Se pueden comunicar por el 787-798-1740 y con mucho gusto vamos a pasar la notita. Y quiero aprovechar y pasarle una notita aquí a nuestro querido amigo que estuvo aquí con nosotros en el control, a Genis Carbonell. A Genis Carbonell de Villaltoa, de Toalta. Sus dos perritos pastores se le escaparon de su casa. No tienen collar ni placa ni nada. Son dos perritos mansos. Son grandes, pero son mansos. Si alguien los ve en el área de Toalta, en el barrio Piña o sector Villa del Toa, por allí, se pueden comunicar con este servidor al 787-359-5437 y con mucho gusto, pues nosotros hacemos las gestiones para recogerlo y llevarlo a su hogar, que están perdidos. Se le escaparon a nuestro querido compañero de trabajo, al señor Algenis Carbonell. Dos espejos labradores. También quiero aprovechar y enviar un saludo también a la Federería Piña, allí a la voz, a doña Glory. Glory, gracias siempre por el acomodo razonable que le da, no solamente a mí, a las personas con impedimento que vamos allí a buscar servicio en la ferretería, a Raulito, Raúl Medina, a Don Pepo, a Roberta la Caimana, de esta Raulita y Gloria riéndose de esa anécdota de Roberta la Caimana, son mis queridos amigos y personas muy especiales en la comunidad del barrio Piña del Toalta, están ubicados en la 861, carretera 861, frente a donde está la fuentecita de agua del cuartel municipal. Al otro está la ferretería, ellos te ayudan, te dan el acomodo razonable, te asisten en el vehículo para que tú puedas comprar tus cositas y te la llevan a tu vehículo y todo. Gracias siempre por ese cariño, Gloria, y métele fuerte a los muchachos para que se enderezcan y trabajen este show. Oye, Raulito se está poniendo como Santa con ese pelo blanco, blanquito, nuestro querido amigo Raúl Medina. También tengo otro saludo por aquí al padre Vicente Caicedo Potes, de la diócesis de Cartago en Colombia. Ustedes saben, conéctame a William. ¿Cuándo fue?
2: Dile que llame.
0: Sí, el compañero William Santos, que se comunique por aquí al 787-798-1740. 798-1740, que te estamos llamando y no sale la llamada, William Santos. Señor William Santos Figueroa, que va para la catequesis, creo que se iba a comunicar con nosotros, que tenemos unas varias cositas que queremos dialogar. Siguiendo por aquí, en la parroquia Nuestra Señora de Covadonga, Padre Jairo Salazar, que estaba por allá también, por Colombia, ya sabe que fue afectado ese país por los terremotos, igual que Venezuela, solidarios con ellos, Palante Sin Bajera, Edwin Cintrón y los compañeros Junior Rubén en el control. El padre José Manuel Villegas también, que tuve que salir de emergencia porque la parroquia de él fue afectada allá en Colombia. También quiero enviar un saludito a don Quique Rivera allá en Barrio Ortiz, a Falcón, a Dajau, también por allí. Don Quique Rivera, que está de cumpleaños. Felicidades, don Quique. No pudimos ir a la fiestecita, que estaban trovadores y estaban pasando al espectacular allí con usted. Pero te deseamos mucha salud y bendiciones, don Quique Rivera, nuestro querido amigo, un gran amigo de Amanecer Jíbaro también. don Raúl González. Bueno, tengo por aquí al señor William Santos Figueroa, vicepresidente del Comité Timón de Personas con Impedimentos. William.
2: Buenos días, Intro. Buenos días, Junior Rubén. Buenos días al público que nos escucha en la mañana de hoy. Para mí es un placer verdaderamente participar en este programa hoy, ya que ya mismo voy a estar con la catequesis con los jóvenes. Jóvenes de confirmación que se confirman el día 3 de octubre. Yo soy el catequista, lo estoy preparando 2 meses para que pueda recibir ese sacramento. Pero lo que más nos acoge, nos acuña a nosotros es las barreras arquitectónicas en nuestro Puerto Rico, verdaderamente. Las aceras obstruidas, las rampas mal construidas, vehículos del gobierno, municipal, estatal, encima de las aceras. Tú ves que pasa un policía, no dice nada, no hace nada, y siguen construyendo las rampas mal hechas. Otra cosa también que me da mucho sentir son los carnets impedidos. ¿Cómo se le están otorgando carnets impedidos a personas que no los necesitan? A veces yo veo personas que se bajan de vehículos 4x4. Que no puede utilizar un estacionamiento regular y tiene que utilizar un estacionamiento para personas con impedimento. Más aún, familiares están cogiéndole prestado los carnets a las personas, a los familiares, para ir a los centros comerciales y estacionarse más cerca. Debe haber algo que nos dé a nosotros una autoridad, un poder. Nosotros empezar a decir para poder nosotros fiscalizar eso. Y si veamos algo, que lo podamos denunciar, que lo podamos decir, mira, tú no estás utilizando el carnet mal y la persona pues puede perder el carnet para siempre. Eso es algo que yo no sé si la persona lo sabe, tiene conocimiento de eso.
0: William, tú como ex policía jubilado, ¿verdad? Por situaciones de la vida que quedaste en una silla de ruedas pues, en cumplimiento de tu deber, unos tiros que te dieron. ¿Tú entiendes que la Defensoría de las Personas con Impedimento está cumpliendo con su deber ministerial aplicando la Carta de Derecho a la Ley 238 o la Ley ADA, la American with Disability, porque estamos indefensos, ¿sabes? No tenemos una protección que para eso es que está allí, pero me entristece porque sabemos que una agencia como esa, que es para velar y hacer cumplir en defensa y protección de nuestros derechos, no está haciendo el trabajo, pero el dinero que se asigna, ¿verdad? Presupuesto, nosotros estamos bien pendientes porque debe ser para beneficio de sobre 700,000 personas con impedimento en Puerto Rico y vemos que no se está usando correctamente y vemos dinero, me preocupa también relacionado que queremos que se abra esa investigación a las agencias pertinentes y esperamos que también a los federales, porque cuando son fondos públicos del pueblo de Puerto Rico y para los servicios de los más vulnerables, pues nosotros tenemos que estar bien vigilantes y pendientes que se cumpla con eso. Y yo pues
2: correcto,
0: quiero
2: yo
0: saber los $200,000 en el mes de octubre del 2025, para qué se solicitó la oficina de enlace de sordo por el licenciado Juan Troche. Quiero saber cómo se utilizaron, cómo se repartió ese dinero para los servicios que se le ofrecen a esa otra población que tanto necesitan, que esa es la pregunta que yo hago. Esto es una pregunta y que quiero que sean bien transparentes con los fondos públicos de esa agencia para los servicios de nosotros, como yo soy parte también de una como persona con impedimento de silla de ruedas. Queremos ver que sean transparentes y que se abran esos libros para el beneficio de miles de personas con impedimento en Puerto Rico.
2: Correcto. Yo considero que no está trabajando por nosotros. Mira, yo este fue siempre mi sentir. Si tú tienes algo en el corazón, tú vas a un cardiólogo. Si tú tienes algo en la pierna, vas a un ortopeda. Si tú tienes algo de condiciones de silla de ruedas, tú vas a un fisiatra. Pues entonces, si es una agencia que brega con las personas en silla de ruedas, con condiciones, tiene que estar dirigiendo a una persona que tenga una condición, que sepa lo que es la condición y que viva también la condición. Por eso es que no quisieron al doctor David, porque es una persona que no podía manipular. David no se iba a dejar manipular de ninguno de los senadores, ninguno de los representantes, porque David es una persona íntegra. Posiblemente esta persona tiene un sello de goma puesto ahí que se puede manipular, que si recibe fondos son fáciles de desviar. ¿Por qué? Porque es un sello de goma del mismo gobierno, un sello de goma de ellos mismos. A David no lo iban a poder manipular porque David es una persona recta y no se iba a dejar manipular. La persona idónea para poder dirigir esa oficina era David, era simplemente el doctor David.
0: Eso es así, es triste y lamentable, ¿verdad?, que estas cosas sucedan. Y nosotros estuvimos en esa vista de la Comisión de Nombramientos del Senado, cuando vimos que no era evaluar ese nombramiento, fue como un juicio que pasaron esos senadores allí, comandados por el presidente del Senado. Y tengo que decirlo así, porque yo estuve allí. Y lamentablemente vimos como el Luis Javier Hernández, alcalde de Villalba, portavoz de la minoría del Popular, cómo la atacó vilmente, utilizando de refugio. Y también es válido porque cuando tú tienes un hijo o una persona con impedimento, tú das el frente y buscas para que se haga valer sus derechos. Pero yo no puedo utilizar ni un hijo ni mi condición para destruir reputaciones y hacerle daño a una persona con impedimento que ha dado por 36 años la vida en defensa y protección de los más vulnerables, como lo ha hecho con este servidor por muchos años, como lo ha hecho con el compañero William Santos, que preside el Comité Timón de Personas con Impedimento Sin Bajera, eliminando todo tipo de bajeras, haciendo accesibles los estacionamientos, que lamentablemente es triste cuando uno va a estacionarse en un sitio, no es, el parking no da las medidas, tú no puedes abrir la puerta para sacar la silla. Y cuando entras al comercio, o oficina médica, o oficina de gobierno, que no puedes utilizar un baño, que no puedes entrar al baño y te puede hacer las necesidades encima, William. Eso es triste y eso es vergonzoso, porque entonces, si la oficina, que es la Defensoría de las Personas con Impedimento en Puerto Rico, incumple con su deber ministerial, el último recurso, lo que nos queda a nosotros, ir a los tribunales bajo la ley a nivel federal. Y como yo le dije en esa vista, que levanté la mano y quedé récord, que vengo del 2001 luchando a la accesibilidad a las aceras en la avenida Toa Alta, ahí en Toa Alta, y en muchas áreas del municipio de Toa Alta y en otros municipios que no son accesibles, y no se ha hecho nada. No tanto que hace varios meses atrás yo me caí en un boquete de la silla y me lesioné el hombro, el brazo, me lastimé el muñón de la puntuación de mi pierna y la rodilla izquierda, que es la que me queda. Y estoy en tratamiento, ¿verdad? Estoy en la clínica ortopedia, estoy en la clínica de fisiatras en Bayamón, cogiendo tratamiento por la negligencia e incumplimiento de las leyes. Las querellas de nosotros siguen durmiendo junto de los sueños allí. Esa oficina está para hacer cumplir nuestros derechos mientras nosotros tengamos la verdad y la razón de nuestros derechos. Si tengo que, como lo dije allí públicamente, eso está público, eso está grabado en esa vista, si tengo que demandar 20 veces, 20 veces lo voy a hacer, William.
2: Exactamente. Si no te voy a dejar, ya están llegando los estudiantes. Otro día vamos con más calmita y vamos a seguir luchando por los beneficios de las personas en silla de ruedas.
0: Saludo al padre de la Iglesia La Milagrosa allí en Quebrada
2: Cruz. Padre Joaquín Mayorga Fonseca. Nos veremos, papá. Cuídate.
0: Sí, cuídate también y sigue tu apostolado. Dios te bendiga y te cuide. Acompañe siempre el compañero William Santos Figueroa.
2: Gracias,
0: manito, bendición. Ok. A los amigos que nos escuchan, que esté pasando por alguna situación, ahora mismo no tengan luz, no tengan agua, o tengan alguna situación que nos quiera traer a consideración a través de Palante Sin Bajera por WIAC740M, lo pueden hacer por el 787-798-1740 y con mucho gusto vamos a atender su llamada. También le enviamos un saludo por aquí a Azur Casa de Pan, incorporado a don David Melesio, en Galateo, el sector Villa Josco, en Toa Alta, en la parcela 316, calle 18, que están haciendo tremendo apostolado con su junta, que está allí apoyando a David con los equipos asistivos, alimentos, ropa, y ayudando al más vulnerable, al marginado, a nuestros mayores adultos que tanta necesidad están pasando. A los amigos que no me ven por mi Facebook Live, tenemos problemas con el internet. Esto es claro, ponte para tu número que me tiene aquí en loading dando vueltas, pero me pueden escuchar y ver por el internet de WYAC740M, ahí nos escuchan y nos ven. Quiero saludar a una joven que ayer nos ayudó, a mí y a mi esposa Sandra, Home Depot de Montellera, a la señora Montañez, gracias, que va para la actividad de Bad Bunny, que la pase espectacular con su esposo. Y eso, y saludo a todas sus mascotas, porque tiene varios perritos y varios gatitos. Gracias a esa joven tan excelente que nos asistió y nos ayudó, que eso es muy bonito de nuestros jóvenes que están trabajando, y reconocerlos y apoyarlos para que sigan echando para adelante, ¿verdad? Ustedes saben que la calle está bien dura. Se nos están perdiendo la juventud. Muchos asesinatos, escalamientos. Ahora hay un grupo de maleantes haciendo kayaking, robando. Y hablando de robar, a nuestra querida amiga doña José Lidia Vélez allá en Guaynabo, le llevaron en su instituto, ¿verdad? Que esas facilidades que el gobierno le donó, que la está tratando de levantarle, y nosotros llevándole equipos adaptados para ayudar a otras personas, le robaron la cisterna y el aire acondicionado. Qué triste, ¿verdad? Cuando personas mayores... José Lidia Vélez ha dado la vida por los niños de educación, especialmente los niños de con impedimento en Puerto Rico, igual que mi querida amiga, la señora Carmen Warren. Son tantos que han dado la lucha para que se le den los servicios de educación, porque por derecho le corresponden. Y siguiendo la línea de educación, saludo a todas las transportaciones en Puerto Rico, especialmente también al comandante y jefe de los camioneros en Puerto Rico, que se están preparando para levantar la tumba y soltar la tapa. Se van a dejar sentir aquellos senadores, representantes que incumplieron con el pueblo, para que en el 2028, para afuera es que van. Tengo por aquí a compañero Algeni. Buenos días, Algeni.
3: ¿Cómo estás, Edwin, que me llamaste? Buenos días.
0: Sí, muy buenos días. Te tengo en vivo, te tengo al aire. Es que estoy preocupado porque la notita que pasó el compañero Raúl González de Amanecer Jíbaro sobre las dos perros tuyos, pastores, que se te escaparon. Y queremos que nos digas que si ya se los recuperaron o todavía están...
3: Pues mira, todavía no lo hemos recuperado, todavía seguimos en búsqueda. Pues nada, buscando por aquí cerca de mi casa, si la gente puede, si ve unos dos pastores belga, Malinois, que me llamen mi número personal, 787-375-1113. Nada, yo estoy chequeando por aquí por Vía del Río, Vía del Toa.
0: ¿De qué colores? ¿Qué tipo de colores?
3: Es uno marrón oscuro y otro un marrón crema clarito. Pero se llaman, hay uno que es macho que se llama Blue y la otra es hembra que se llama Coa.
0: Coa, tú estás ubicado en el sector Vía del Toa del barrio Piña. De allí que se desaparece.
3: Exactamente.
0: Correcto. A los amigos de esa área que nos conocen mucho allí, el área de Vía del Toa, ¿verdad? También se pueden comunicar conmigo al 787-359-5437 para nosotros hacer las gestiones pertinentes y buscar los perritos del compañero Jenny Carbonell para poderlos llevar a su hogar, porque ellos son pro animal lover y pro animal, ¿verdad? Y queremos que lleguen a su hogar nuevamente.
3: Si ven algo, me dejan saber, se pueden comunicar con Edwin Cintrón y conmigo. Cada ayuda será recibida.
0: Vuelve y repite tu número, Algeni, para que la gente quede...
3: Pues si acá me pueden llamar a mi número personal, 787-375-1113. 787-375-1113.
0: O al 787-359-5437 para buscar los perritos de Algeni para poderlos llevar a su hogar. Si los logra recuperar, nos deja saber también. Estamos pendientes.
3: No, los dejaré saber, pendiente a mis redes también. Si no, yo te escribo a ti para que lo publiques tú también.
0: Sí, está bien.
3: Y gracias por la oportunidad de recibirme en tu programa.
0: Gracias a ti, pero un joven excelente de nuestro querido pueblo de Tobata que está cosechando éxito, ¿verdad? En las comunicaciones, haciendo muchas cosas muy bonitas. Te felicito y sabes que estamos para ti aquí. Sigue para adelante, Algeni, que los pejitos van a aparecer.
3: Gracias a ustedes. Nos vemos.
0: Cuídate, Algeni. Dios te bendiga.
3: Igual.
0: Ese es el compañero Algeni Carbonell del sector Villa del Toa, en Toa Alta, en el barrio Piña, que sus perritos pastores se le escaparon de su hogar. Y si alguien los ve y nos quiere ayudar para podérselos entregar, lo pueden hacer, comunicarse conmigo al 787-351-5437 y se lo vamos a agradecer para que nuevamente lleguen a su hogar. A los amigos, también tengo a la gente de Belwin, Monteatillo, Llorén, Canales, toda esa gente, que un saludito para todos y especialmente a doña Tomasa, la líder comunitaria de Monteatillo. Deseamos que se siga recuperando, nuestras oraciones para ella y para muchos otros más que están pasando por alguna situación. Jumberito, vamos con Jumberito rápido por aquí. Buenos días, Jumberito.
4: Buenos días, Edwin. Buenos días, doctor David Figueroa. Buenas noches, estuvimos disfrutando, acostamos tarde viendo ese tremendo combate donde Amanda Serrano, la canadiense, mantuvo su cetro, que fue por decisión, pero ganó Amanda. Así que los residenciales, Carito Barrero, estamos celebrando la victoria de la de Amanda. Bueno, vamos a lo que vinimos. Óigame, aparentemente...
0: Tiene agua, Jumberito, tiene agua.
4: Sí, hoy hay agua, pero se va mañana porque es un día, dos días y dos días no. Acuérdate que esa voz de caja hizo.
0: Yo también me uno a las felicitaciones de Amanda Serrano, una joven prometedora, le deseamos mucho éxito y que se cuide mucho, ¿verdad? Porque vivimos lo de Pritchard Colón y lo llevo en mi corazón porque él se estaba recuperando con sus terapias y muchas cosas, el esfuerzo de su mamá, también de su papá, ¿verdad? Porque nosotros queremos que la familia siempre siga unida y más cuando están pasando por alguna situación en su vida, como la que vivimos con Richard Colón. Ya él está en donde tiene que estar, en el paraíso. Y nosotros tenemos que seguir orando por personas así, por la familia, para que sigan unidas. Y yo le digo a Richard Colón, hasta luego, ¿verdad? Nosotros somos ejemplos de luchadores con impedimentos como el doctor David Figueroa Betancourt, William Santos Figueroa, don William Rosado, Joselito Hernández. Somos tantos que con nuestras condiciones que hemos dado la vida por los demás y teníamos la esperanza que él saliera y se recuperara, pero no fue así, pero nada. Richard Colón, hasta luego, que para allá vamos todos.
4: Bueno, como iba diciendo, la felicitación para Amanda Serrano, que volvió con toda su tristeza a mantener sus tres coronas, o sea, sus tres cetros, manteniendo, ganando el combate anoche. Así que, celebración en grande. Bueno, vamos a lo que vinimos. Aparentemente, hay unos planes médicos que no voy a decir el nombre, privado, que también los cogen con reforma y que las personas mayores pues tienen el famoso Medicaid federal. Pero entonces, ¿qué pasa? Que cuando uno va a atenderse a los médicos y lo mandan para una intervención o un chequeo, pues aparentemente cuando tú vas allí te quieren cobrar aparte de lo que supone que si es cero que vas a pagar, pues te están cobrando aparte. Y ahí me pasó que me están pidiendo 600 toletes por hacerme una intervención en un hospital que es del área metropolitana, y esto es injusto y quiero que se investigue a la saciedad la Comisión de Salud de la Cámara, del Senado, sí, como también el doctor Víctor Ramos, que es el secretario de Salud, que haga una investigación, porque si tú no pagas los chavos, pues entonces no te quieren atender ni te van a operar. Eso es injusto. Y me parece que no solamente injusto, es una violación a la ley IPA. Así sí, que el Departamento de Salud que haga una investigación debida sobre esto que está pasando en los diferentes hospitales y con los diferentes médicos, sí, que ahora están jugando hasta por la bandeja.
0: Me está llegando mucha información relacionada a algunos planes médicos que se lo están promocionando muchos, algunos por televisivo y eso, de que no tienen ni hospitalización. Pero antes de seguir con ese tema, vamos a pausa. Y volvemos contigo en breve. No te retires, Jumberito.
4: Identifica, compañero.
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0: Para adelante, en línea directa, Edwin Cintrón por WIAC740M, la original. Y con nosotros, Jumberito desde Monteatillo, que nos trae la
4: situación. Como estaba indicando, hay que hacer una investigación completa, a ver qué está pasando con estos planes médicos que ofrecen Mire y Castilla, y después resulta que son planes médicos que no rinden el servicio que el pueblo necesita, y mayormente lo están haciendo con las personas con impedimento y con las personas de avanzada edad. Así que yo no sé qué espera el procurador o la procuradora del envejeciente, no sé qué está pasando, que los viejitos los tienen totalmente abandonados y no se le está dando la verdadera atención, no solamente en lo médico, en todo lo que se llama agencias gubernamentales. Bueno, anoche también en el ámbito deportivo, para terminar, felicito al equipo de Yabucoa, que logró empatar los azucareros en béisbol AA, la serie con Comerío, y también felicito al equipo de los Bayamón y el equipo de baloncesto de Aguada, que están ahora en empate y que hoy definen el campeonato. Adelante, Edwin Cintrón, sí. Y más informaciones del pueblo para el pueblo. Nuestros residenciales están pendientes a lo que pueda suceder y quiero que se mejore la compañera Tomasa Rodríguez Monteatillo. Así que mucha salud para ella.
0: Igual, correcto. Nos unimos a las oraciones por la salud de Tomasa, igual como yo lo... también por el presidente de WIAC, don Alan Mejía, y a todos aquellos que estén pasando por alguna situación de salud. Oye, Jumberito, ¿cómo se ve el ambiente, se percibe allá, verdad? Porque vemos muchos senadores por ahí peleando entre ellos mismos, matándose, pero no vemos hacer... Y ahora nos quieren coger a nosotros como conejillos de India, que son los héroes, que nos quieren hacer justicia social y eliminando barreras cuando dejaron perder el centro de rehabilitación vocacional más grande del Caribe, que se brindaban unos servicios rehabilitativos allí para las personas con impedimentos, a los más vulnerables que no tenían los recursos, y nos dejaron desprevistos de esos servicios tan importantes. Y yo me superé, soy una persona independiente gracias a esos servicios. ¿Cómo tú ves el ambiente? Porque yo los veo mucho...
4: Bueno, yo te voy a indicar que en San Juan hay dos senadores, una mujer y un varón, y uno de ellos es el presidente de la Comisión de Salud, y no están haciendo nada por el área de San Juan. San Juan es aparentemente, y hay un solo líder, solamente Miguel Romero Lugo, el alcalde, porque los demás lo que hacen es peleando unos con otros, el estatal con el... ¿verdad? El estatal con las oficinas estatales, con el ejecutivo, y no han hecho, desde que ganaron, no han hecho nada. Bueno, nuestros residenciales están perdidos, nuestras escuelas están abandonadas, la área de los envejecientes están abandonados, ya no se da ese servicio del deporte, ni se diga. Solamente Carito Barrero es el que está bailando con el bolseo, porque aquí ni las pequeñas ligas se ven. Te indico que cuando vengan las elecciones son muchos los que van para afuera.
0: Eso es como dijo Cocusa, ni fu ni fa, pero los estadistas le van a decir fo en el 2028.
4: Sí, no, olvídate de eso, que ya no existe, aparentemente, y lo digo con tristeza, el Partido Nuevo Progresista. Adelante con el programa.
0: Y entonces, cuando tú hablas de senador de la Comisión de Salud, se me viene a la mente el senador Juan Oscar Morales, que para destruir reputaciones y atacar a las personas con impedimento, para eso sirve, pero...
4: Pero para presidir la Comisión de Salud, para estar pendiente de la ley IPA, para estar pendiente a los envejecientes, que es lo que le corresponde como Comisión de Salud, no se mueve.
0: Y yo me acuerdo cuando estaba el Centro de la Administración de Rehabilitación, hace unos años atrás, que hubo una comisión que estaba, fueron varios senadores y representantes, y él estuvo allí, y quedaron de rehabilitar y arreglar el sistema eléctrico y todo del centro más grande del Caribe de rehabilitación vocacional, y no hizo nada.
4: Pero es que no ha hecho nada. La transportación, ahora mismo iban a hacer un montón de ofrecimiento. Él, y no solamente él, también y lo voy a decir el nombre, Nilsa Morán, quiere ser alcaldesa, pero no ha hecho el trabajo como senadora.
0: Sí, son unos cuantos senadores, especialmente los que estuvieron en la comisión de nombramiento del Senado, cuando masacraron y discriminaron con las personas con impedimentos, que no le dieron la oportunidad de poder expresar su ponencia, hablar relacionado al nombramiento del defensor. Lo que hicieron allí, lo azotaron, le pusieron la corona de la espina y lo holcaron, lo masacraron. Eso fue un juicio, eso no fue una vista para un nombramiento que conlleva una sensibilidad y respeto hacia las personas sobre ese.
4: Pero por no nombrar a David, al doctor Figueroa, ahí está pagándola, donde ahora el que está aparentemente es un muñeco, o sea, un muñeco que no ni hop, ni nada, ni sí, ni qué.
0: Y esperamos que de esa oficina y ese nuevo defensor que sean transparentes, que no oculten información, que se abran los libros, porque ese dinero, ese presupuesto que va ahí, es el dinero del pueblo de Puerto Rico.
4: Y esperamos público. Que se haga una investigación, no solamente ahí, una investigación de los fondos federales en estos edificios de envejecientes, con los envejecientes, que se haga una investigación completa de los fondos federales, porque tantos fondos federales y cada día estamos atrás y no avanzamos.
0: Me sigue llegando información en el área de San Juan de personas que están en silla de ruedas, que antes estaban por allí. Entonces, en el área Condedo están arreglando las aceras, pero las aceras, cuando la termina la acera, se supone que esté una rampa para conectarse con la otra, y no la hay. También hay escalones poniendo en riesgo la seguridad de las personas que estamos en silla de ruedas. Y si el amigo Ángel de Cataño, que iba a entrar en línea directa con nosotros porque lo vivió en estos días lo que estaba pasando, y gracias a Dios.
4: Pero si hablamos de las aceras, en la 65 de Infantería, las aceras son estacionamiento de las casas de carro, vendiendo carros, porque ahí hay que caminar por el mismo medio de la avenida, porque no la multa y tiene las aceras tapadas, las que sirven, las que no. Ya tú sabes que están bloqueadas, hasta una verja, en la 65 pusieron en la misma acera.
0: El comercio, los vehículos, entonces nosotros tenemos que utilizar la carretera y exponiendo nuestras vidas, y tú sabes cuántos peatones han arrollado. Tengo a don Ángel, sí, tengo a Ángel, bueno, vaya Jumberito.
4: Pues vamos entonces, Edwin, a darle oportunidad a los demás para que se comuniquen con la bebida C740. Y continuar hacia adelante. El próximo sábado volveré a intervenir en cualquier cosa que suceda en nuestro pueblo riopedrense y en nuestra comunidad.
0: Gracias, Jumberito, por tu aportación y siempre en defensa de los mayores adultos y las personas con impedimento en Puerto Rico.
4: Gracias, Ari.
0: Vamos con Ángel de Cataño. Ángel, buenos días.
6: Muy buenos días. Saludos por aquí a Edwin, al doctor David Figueroa, y todo lo de la emisora y la audiencia.
0: Si tú tienes un radio, ¿verdad? Puesto ahora mismo, bájalo para que no haga
6: feedback. Ah, sí, porque estoy aquí.
0: Sí. Ahora. Para que se te escuche bien por teléfono la voz tuya, Ángel.
6: Ok.
0: Para las personas que no te conocen, ¿quién es Ángel?
6: Ángel Ayala es una persona que tiene distrofia muscular y tiene una silla motorizada, y él vive solo aquí en Villa Aurora, Cataño, y siempre soy una persona activa. Tengo la transportación de ya mi viaje, que yo siempre los sábados, viernes y sábado tengo diferentes lugares. A este transporto a través de ya mi viaje, y voy a diferentes destinos en áreas turísticas.
0: Cuando se habla de áreas turísticas, me viene a mi mente
6: interno. Áreas turísticas, que voy allá a Cataño, voy a San Juan.
0: Por eso vamos a enviar un saludito allí a las muchachas de Caldo Caído del Cielo y el Fogón de Goya. Allí que los muchachos como Ángel, este servidor, Melsa, Mato y muchos otros más, nos reunimos allí para pasar espectacular y tomarnos un caldito con bolitas de mofongo, que los Caldo Caído del Cielo, las muchachas, la jefa, como yo le digo, lo hacen espectaculares allí. Igual que el otro kiosco de Fogón de Goya, en las Alcapurrias y las cositas que hacen allí. Envíale un saludito a toda tu gente linda allí en Cataño.
6: Ahí le mando saludos a Tata y también a los que trabajan allí en el Cerrito Lindo. Y siempre estamos ahí en grupo, siempre hacemos compartir con personas de sillas de ruedas y también personas ciegas. Y en ese lugar nosotros siempre vamos a compartir porque tiene las facilidades de baño. Tiene diferentes sitios de comida, es accesible también.
0: Correcto.
6: Y fíjate, el ambiente es bien familiar.
0: Es accesible, pero cuando tú llegas también al otro donde está el gimnasio, para cruzar para acá, para los kiosquitos, ahí donde está la pescadería Cunda, yo le traigo a la interina, a la alcaldesa que ya está interina, nuestras condolencias para la familia de Julio Vasallo, a toda su familia, a los catañeses, ¿verdad? Por la pérdida de ese gran buen ser humano, el alcalde de Cataño, Julio Vasallo. Pero yo traté una vez de hablar con él y nos íbamos a reunir para traerle a la consideración la rampa que necesitamos para cuando tú cruzas del gimnasio, que está en la otra esquina, tú poderte conectar y hacer salir, poder entrar a los negocios, porque se nos hace un poquito difícil, ¿verdad? Para la seguridad de nosotros, esperamos que nos escuchen allá en Cataño, el municipio, y podamos lograr a través de ti, Ángel, y de este servidor, que hagan una rampa allí para podernos conectar con la otra rampa que está en la esquina del gimnasio, Ángel.
6: Sí, para poder pasar de un lado a otro, a derecha, a izquierda.
0: Correcto.
6: Pero no tenemos estas facilidades, estamos se nos hace difícil, porque las rampas algunas están a ambas esquinas, pero en el donde tiene que estar, en el medio no hay.
0: Correcto. Y es fácil de resolver el problema después que tengan la voluntad, ¿verdad? La que está ahora mismo interina, que nos podamos reunir con ella, quiere venir al programa, con mucho gusto la vamos a atender. Sabemos que va a haber una elección ahora para coger nuevo la

0: estuviste por allá en Minilla, en el lado norte, donde están las oficinas de las personas con impedimentos. ¿Se te hizo fácil accesar y llegar hasta allá arriba?
1: Un poquito complicado. Porque la oficina allí no es accesible para sillas de motorizadas y las áreas son estrechas y es bien difícil uno llegar hasta allá, que se hace bien complicado.
0: Me imagino, tú por lo menos a ti te llevas ya mi viaje. Nosotros que tenemos que estacionarnos en nuestros vehículos adaptados, tenemos que parquearnos allá en la Cínsora, en un pedregal, para venir por la acera que está malita también, o si no cruzar de un lado a otro exponiendo nuestra seguridad para llegar allí. Y cuando llega allí tiene una necesidad, porque lo viví yo en carne propia, ¿sabes? No, aquí no se le está inventando la rueda a nadie, que iba a utilizar el baño, no podía entrar en la silla para hacer mis necesidades. Eso es lo triste de eso, que por tanto esa oficina está violando la América Municipal y la ley ADA. Tiene que ser accesible y eso no va allí. Eso está en un segundo nivel, tiene que ser el primer piso para que nosotros, las personas con impedimentos, podamos sea accesible por él llegar allí para nosotros, ¿verdad?, presentar nuestras querellas, nuestros casos, para que ellos hagan el trabajo que le corresponde.
1: Y también uno se presenta, hace la querella, la denuncia, y eso se queda en papel porque ellos no toman iniciativa ni resuelven la situación tampoco, porque uno va a estas oficinas para uno, ¿verdad?, que le den una orientación a uno. Uno tiene diferentes situaciones, pero todo se queda en papel, pero en acción nada. Y aquí es como tú dices, que no están haciendo el trabajo como corresponde para ayudar, tú sabes, a la población, porque nosotros estamos necesitados de servicios y también tenemos, esta es la única oficina que es portavoz de nosotros, que tenemos que ir directamente a la facilidad para ellos poder llevar la voz, para que ellos nos puedan ayudar. Bueno, y es hasta el momento no lo han...
0: Ángel, en 30 años solamente ha llevado un caso del municipio de San Juan a nivel federal. Mientras nosotros tenemos, como no, ellos no cumplen con su deber ministerial, en los programas de defensa y protección, tenemos que llevar los casos a nivel federal y mientras yo tenga la verdad y la razón, como ha sido el doctor David Figueroa Betancourt, si 20 veces tengo que demandar, así lo voy a hacer, porque estoy exponiendo mi seguridad y mi vida, porque no puedo usar las aceras cayéndome en boquete y exponiéndome en la carretera, como le pasó a la compañera Iris Romeo Vázquez en la 165 en Toalta, que en Toalta un cajo la atropelló y perdió la vida. De eso es lo que se trata, defensor Fernando Díaz Rivera. De eso se trata el licenciado Montalvo y el licenciado Peyot. Que eso, el Montalvo y Peyot llevan allí como 30 años y no han hecho nada con los casos que están allí durmiendo el justo de los sueños. Y yo tengo varios casos todavía allí que están allí durmiendo, pero nosotros nos vamos a hacer sentir y vamos a seguir abogando para que el gobierno federal le meta mano a este asunto y que cuando son estos dineros públicos del pueblo de Puerto Rico se investiga la saciedad y aquellos que hayan metido la mano mal, que me preocupa los $200,000, que no sé de dónde fueron a pasar, pregunto yo, quiero que sean transparentes, se abran los libros para saber los contratos y los asesores que están nombrados allí ganando un dinerazo a costilla de nosotros. Y por eso le hago un llamado al Senado y a la Cámara y a los senadores que se investigue, se haga una vista, se investigue todo lo que tiene que ver con la Defensoría, el dinero público que llega allí, cómo se está utilizando para los servicios de esta población que sobrepasamos las 700,000 personas en Puerto Rico. ¿Y qué fue lo que te pasó en estos días en San Juan? Que tuviste que...
1: El sábado pasado, el 15 de agosto, hice la reservación para lo que es la concha en el condado. Y ahí el punto que me recogen y me llevan. Y yo tengo seguir caminando.

0: y transportando con mi silla motorizada, y me percaté que están haciendo unas mejoras a las aceras. Están en construcción. Hay otras aceras que están eliminando las rampas de ambas direcciones, derecha e izquierda, y se le hace uno moverse por la sencilla razón de que han en otras áreas puesto una escalera, unos escalones, y qué pasa, que interrumpe el paso de una acera a la otra. Tengo que hacer maniobrar con la silla, irme por todo en el mismo medio de la carretera, en la cuneta, para poder llegar a diferentes sitios. ¿Y qué pasa? Que como eso es una construcción nueva, se supone que hay una planificación y tenga una persona autorizada para que vengan a supervisar este tipo de trabajo, porque si nos están quitando las áreas que uno puede transferirse y pasar, porque ahora mismo hay personas que tienen coche y todo eso, y no pueden, porque como las esquinas no tienen las rampas, porque las rampas anteriormente las tenía, y a mitad de acera tenía una en el medio que tú te podías transferir de la derecha, izquierda y derecha a la izquierda.
1: Qué
0: Y
1: bueno que...
0: entonces yo lo estoy haciendo esta denuncia porque si no hay una supervisión ahora que la están realizando, después usted va a quedar ahí, entonces uno no tenía las
1: Sí.
0: facilidades cómo moverse en esas áreas, en esas áreas.
1: Sí, nosotros vamos a llevar esa información, ya que sabemos que hay una demanda a nivel federal, que el municipio está bajo incumplimiento de la ley de la América Municipalista. Encontraron muchos desperfectos en las aceras, en las rampas, y el Tribunal Federal dio un mandato, eso es público ya, que ellos están en incumplimiento. Le hacemos un llamado al alcalde Miguel Romero, y si él le gustaría venir aquí, ponernos al día de lo que está sucediendo, cómo se está trabajando esa rampa, porque el gobierno federal está bien pendiente que se cumpla con la necesidad de las aceras en Puerto Rico, y especialmente en ese municipio, que encontraron muchas deficiencias en las rampas, en las aceras, y tienen que arreglarlas. Ya eso es un mandato de ley federal, y hay unos fiscales que están atendiendo esto, y hay unos abogados, y nosotros le vamos a dar conocimiento de ese señalamiento que tú traes, de los que están haciendo las aceras, que no las están haciendo correctamente. Y antes de seguir con este tema, yo quiero aprovechar rapidito. Yo quiero enviarle un saludo a todos los transportistas, especialmente a los transportistas de transportes escolares. Y le hago un llamado con mucha humildad y sinceridad al Departamento de Educación, administración de la gobernadora Jennifer González Colón, para que le haga justicia a esta clase trabajadora para el transporte de nuestros niños, ¿verdad? Los niños de educación especial, con impedimentos, para que estos padres y madres ya por fin le paguen el dinero para que ellos puedan seguir trabajando y pagando, ¿verdad? A los empleados, su mantenimiento de estas guaguas escolares, y puedan brindar el servicio que siempre lo han hecho por excelencia para nuestros niños, para la educación. Esperamos que, saludo a nuestro querido amigo, presidente de la Federación de Transportistas Escolares, señor Pepe Rosado, y a todos los que están en esta cadena de transportación de guaguas escolares, que termine este Vía Cruz y ya para ellos, y le puedan cumplir con el dinero que le deben. Y siguiendo ahora con Ángel Ayala de Cataño, qué bueno que tú nos traes y expones la accesibilidad de las aceras, porque
0: Entonces,
1: título 1, título 2, sigue en cumplimiento bajo la ley en Puerto Rico. Y el Senado de Puerto Rico nos condenó a nosotros por los casos que estamos llevando a nivel federal contra del comercio, oficinas estatal, local o privada, por incumplimiento de esas leyes. Y nosotros, como ciudadanos americanos, tenemos derechos. Y si queremos ser Estado, tiene que cumplir con la ley de Puerto Rico. Ángel.
0: y también hay áreas que le han puesto unas vallas, que son unas vallas color chinita, y entonces lo hacen estrecho, que lo que cabe una persona, pero una silla de ruedas, el espacio es muy estrecho que tú no puedes pasar en esa área, porque como la área la tiene más, no hay mo, lo que no cabe en la silla, entonces ¿qué pasa? Que cuando uno sigue, tiene que siempre coger, tiene que salirse a la carretera para poder seguir la marcha, porque como no hay, uno tiene que seguir por toda la orilla hasta que consigue una rampa para entonces volver y continuar el paso.
1: Eso es lo triste, ¿verdad? Porque estamos viviendo el siglo XXI y queremos un Puerto Rico de inclusión y accesible. Queremos el Estado 51 y no vemos el avance que se cumpla con las leyes federales y el gobierno federal, el presidente de los Estados Unidos, Donald Trump, y el Congreso está bien pendiente a todo esto, ¿verdad? Porque aquí se envía mucho dinero, dinero federal para los servicios de nosotros, como en la Administración de Rehabilitación Vacacional, como la Defensoría recibe estatal y no sé si también recibe federal, pero como quiera son dinero del pueblo de Puerto Rico y fondos públicos que tenemos que estar bien pendientes que se utilicen correctamente para los servicios de nosotros. Ángel.
0: Y otra cosa, otra observación, que yo cuando voy transporto y llego al puente de los hermanos, entré allá llegué hasta allá, hasta la 8, hasta el Escambrón, y me percaté que como hay una área que está en la silla acuática, esa silla acuática en una ocasión que habían como 8. Y me percaté que no están, que puede ser que la hacen en una covacha, y como eso ahí le tienen para accesar y llegar hasta el agua, eso le pusieron como una malla, y esa malla interrumpe la arena, y entonces cuando uno entra, el carro patina y no puede accesar.
1: Y ahí puede haber sufrir una caída de la silla de ruedas y hasta perder la vida, porque nos ha pasado. Yo he tenido unos accidentes en las aceras. Bueno, eso es que he estado denunciando las aceras en la avenida Toaltajay, que me fui a un boquete y por poco pierdo la vida. Entonces, si no levantamos la voz en pro de nuestros derechos, ¿quién lo va a hacer por nosotros? No nos
0: Es que
1: puede, el
0: también
1: Senado no nos puede condenar a nosotros. El presidente de Tomás no nos puede condenar en la comisión de nombramiento porque no se nos dio la oportunidad para nosotros podernos expresar. Allí las ponencias de nosotros quedaron en el olvido, nos ajincoraron en una esquina sí, y nosotros tenemos el derecho a expresarnos con humildad y con respeto como lo hemos hecho y lo vamos a seguir haciendo mientras tengamos salud y vida, ¿verdad? Que el Señor nos permita. Levantar la voz por los más vulnerables, no por los políticos que vienen aquí a llevarse los beneficios para ellos y sus amigos del alma, que sabemos que hay muchos políticos, políticos derrotados, metidos en esta oficina, ¿ah? Con contratos de 10 asesores a beneficio del dolor. El sufrimiento de nosotros que tenemos que estar mendigando y corriendo de un lado a otro para que nos atienda, pero que estén bien pendientes que el gobierno federal va a hacer que se cumpla con la ley de Puerto Rico. ¿Sí?
0: Y otra observación que tenemos también, una limitación también en el terminal de la Lancha de Cataño, con la rampa que hace acceso a entrar a las facilidades de las lanchas, que están haciendo la rampa en metal, en metal, y resulta que en vez de hacerla plana, la están haciendo como si fuera como una rampa esclinar. Y entonces, ¿qué pasa? Que están pintadas la pintaron de negro, y cuando uno va a salir o entrar a las facilidades de las lanchas, el carro se echa para ti y sigue patinando, porque esas rampas las están haciendo muy espinas, para poder entrar y también para poder salir.
1: Que tomen carta del asunto,
0: y cualquier puede haber un cosa accidente. Yo ahí yo hablo con la supervisora, porque si uno se va de frente, el carro se puede virar y uno caerse, y eso es lo que uno está evitando.
1: Y perder la vida.
0: Porque es demasiado muy espina, y yo le exhorto a estas personas de sillas de ruedas que vayan y hagan las denuncias también, porque es bueno que salgan y esas situaciones que están pasando, que las denuncien, porque con una persona no van a hacer nada, porque yo estoy activo, voy a diferentes sitios y yo hago la comunicación con los dueños de los.
1: Yo te agradezco la participación, las denuncias que se están haciendo. Vamos a seguir trabajando con esto, con los abogados que están trabajando la ley ADA en Puerto Rico a nivel federal, para que se cumpla con la ley ADA en Puerto Rico. Gracias por siempre estar pendiente de que se cumpla con la ley ADA de América Willy Isabel y en Puerto Rico. Seguimos para adelante. Esto es para adelante sin bajera, en línea directa a Edwin Citrón por Doria 740M. Y ahora con ustedes, consulta legal con el licenciado Luis Tou. Buenos días a todos.
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4: Muy buenos días, aquí como siempre en otro programa más de consulta legal con su servidor, el licenciado Luis Tous. Vamos a hablar de varios temas interesantes para todos ustedes. Así es que vamos a hablar sobre un tema pues que esta semana nos hicieron preguntas. Recuerden, ustedes pueden en la semana llamar a la oficina y pues decirme: licenciado, necesito que usted hable sobre X tema, y nosotros le complacemos hablando del tema. Bien, empezamos hablando sobre una situación. Me estaban indicando cuál es la diferencia entre una escritura y una declaración jurada. Mire, una declaración jurada es un, ya la palabra lo dice, es una declaración que hace una persona sobre unos hechos en específicos y que juramenta la misma para efectos de que eso que está contenido en el documento es cierto y verdadero, ¿ok? El notario lo que hace en una declaración jurada es vaciar el testimonio de la persona, ¿ok? Y reconoce a la persona que está firmando el documento. Distinto es en una escritura. El notario está dando fe del documento, ¿ok? Y esa escritura conlleva unas advertencias que tiene que hacer el notario a las partes que están en la escritura, ¿ok? Así es que ya sabemos, una escritura, pueden haber personas, varias personas participando de la escritura donde se está haciendo X negocio jurídico, y en la declaración jurada es un acto personal de una persona indicando un testimonio sobre un hecho en particular, ¿ok? Así es que esa es la diferencia entre esos dos documentos notariales, que son la escritura, que es otorgada ante notario, y una declaración jurada que hace un testigo y el notario reconoce con un pie de affidavit la firma del declarante, ¿ok? Eso es básicamente eso, y eso es lo que usted ve cada rato cuando usted le dice: mira, fulano presentó una declaración jurada. Así es que eso es lo que hay. 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Bien, miren, ahora la presentación de sino de videos, va a ser mucho más fácil en los tribunales, porque el Tribunal Supremo de Puerto Rico ha liberalizado lo que es la cadena de evidencia en cuanto al video en sí. No sé si ustedes recuerdan que han habido situaciones donde han tomado video personas sobre actos criminales y después no hay el testigo para presentar ese video, la persona que tomó el video, todo ese tipo de cosas, y hace que hayan unas objeciones al video en los tribunales. Ahora el Tribunal Supremo determinó que se podrá también presentar ese video con un testimonio de una persona que pueda reconocer el mismo, entiendas, el contenido. Vamos a poner un ejemplo. Toman un video de una persona agrediendo a otra o de está causándole algún tipo de daño. Esa persona, el que tomó el video, dice, yo no me voy a meter en ese lío. Así es que entonces no hay quien él tomó el video que pueda sentarse a declarar sobre la idoneidad de ese video. Pero la persona que fue agraviada sí puede reconocer ese video y sí puede decir, mire, eso fue cuando me estaban agrediendo en tal lugar, a tal hora, en tal sitio, y esto es lo que pasó. Ahí entonces ese video podría ser utilizado sin que testifique la persona que tomó el video. Así es que eso se libera para que haya un uso más fácil en los tribunales de este tipo de evidencia demostrativa, ¿ok? Eso es parte de todas las cosas. Miren, los tribunales apelativos y Tribunal Supremo van a estar, como digo yo, cambiando a veces la forma de interpretar y de utilizar en el derecho, porque el derecho, eso es lo que lo hace grande, que se va cambiando, va tomando forma de acuerdo a las necesidades del momento. Y fíjense en que el derecho que estamos viendo hoy día se tiene que atemperar a la tecnología. Antes no había esa tecnología, por lo que entonces el derecho no tenía que ajustarse a lo que tenemos hoy día. Ahora hay videos en todos lados, cámaras en todos lados, todo el mundo tiene un celular, todo el mundo toma videos, o sea, se ha creado una facilidad de ver en efectivo lo que sucedió en un momento dado a base de video. Ah, que usted me pueda decir, usted pueda traer de que un video puede ser alterado, esto y lo otro, pues como todo en la vida, la tecnología también permite muchas cosas, pero para eso podría usted utilizar prueba pericial que establezca que ese video fue alterado, yendo a la metadata y todo este tipo de cosas que tiene que ver con la tecnología de los videos. Pero eso también lo toma en consideración el derecho. Así es que, como le dije, si usted tiene una situación como esa y quiere cuestionar ese video, pues entonces usted va a tener que entonces traer un técnico para entonces poder demostrar que ese video no es lo que dice ser. Y eso es parte de lo que es el derecho. En otros casos era, pues el video no entra porque no tengo la cadena de evidencia para demostrar esto y lo otro, pero era lo mismo. Vamos, hay que atemperarse a los tiempos. El que quiera vivir en el pasado, por lo regular, fracasa, ¿ok? ¿Por qué? Porque los tiempos cambian y el mundo sigue girando y no se va a detener por ustedes, señores. Va a seguir girando. 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Bien, me estaban llamando esta semana y me decían, licenciado, es que esto de la sequía, ¿qué podemos hacer? Yo puedo demandar a la autoridad de acueductos y alcantarillado. Mire, señores, usted no puede demandar a la autoridad de acueductos y alcantarillado porque exista una sequía, ¿ok? Eso es un acto de Dios que estamos viviendo porque el planeta entero está en una transformación. si usted hace memoria y no solamente oye los programistas que ve por ahí y se pone a ver si programas noticiosos mucho mejores que los que tenemos, que los puede buscar en las redes, la BBC de Londres y todo ese tipo de cosas, usted va a darse cuenta que el cambio climático es a nivel mundial. Miren, el Danubio, que es uno de los ríos europeos, está prácticamente en una sequía y se ha podido ver hasta estructuras romanas y árabes que existían y que no se veían por el nivel del agua. Lo mismo está pasando en Alemania, en el Rin y todo este tipo de cosas, señores. Eran ríos navegables y ahora hay áreas que no están siendo navegables por la falta del preciado líquido del agua, porque hay pues será por el Niño, será por todos estos fenómenos naturales, hay una sequía en cuanto a ese respecto. Por tanto, usted no puede demandar acueductos por el simple hecho de la sequía, ¿ok? Ah, que usted podría decir que no le arreglan X o Y cosas. Ah, pues entonces habría que probar de que el acueducto no ha realizado X labor y que no es que tiene que ser una negligencia para entonces usted poder intentar por ese lado. Pero no podría decir que porque hay una sequía, el presidente de la autoridad del alcantarillado tiene que irse a bailar la danza de la lluvia. Eso no es así, eso no aplica así. Lo digo en tono jocoso para que puedan entender la situación. Muchas veces nosotros no vemos la realidad de las cosas y nos montamos en las guaguas de los que nos manipulan en los medios, pero eso es parte de la situación. ¿Por qué? Porque hay cosas que se pueden y hay otras que no se pueden. Yo lo que sí creo es que debería haber una campaña bien fuerte del uso del agua, de que no malgasten el agua. Yo veo y he visto gente lavando carros, he visto gente pegando manga frente a las casas, esto y lo otro. Y pues miren, muchas veces he escuchado por ahí, yo pago el agua, puedo hacer lo que me da la gana. Eso es parte de un sentimiento egoísta en donde mi placer es mi placer y pues y los demás que se queden atrás. Nada, esa es parte de la situación. Yo creo que una campaña fuerte de un mejor uso del agua y preservación del mismo es mucho más efectiva que estarse quejando sobre que no hay agua. No sé, esa es mi visión muy particular del problema ecológico que tenemos en este momento. Así es que nada, pongamos esto en manos divinas de que va a llover ya mismo y logremos otra vez volver a la normalidad. Yo le digo, yo tengo una finca y los árboles en mi finca se han empezado a secar, ¿ok? O sea, árboles que de fruto, se le han caído los frutos y el árbol se ha empezado a secar porque no hay la suficiente líquido del agua en el subsuelo para que ellos puedan continuar. Y si estaban en época de aparición, entiéndase, vamos, los aguacates, las panas, todo eso, pues el árbol se seca mucho más rápido porque necesita más líquido para poder entonces seguir su curso natural. Así es que, vamos, son cosas que suceden y que tenemos que bregar en nuestras vidas y dejarnos de tanto lloriqueo y empezar a pensar. Yo creo que lo mejor que puede hacer todo el mundo, el que no tenga una cisterna, debería ponerlo en las prioridades de su vida, de comprar una buena cisterna, tenerla en su casa, porque lo que se está diciendo a nivel mundial, yo no solamente oigo lo que dicen aquí en Puerto Rico, que está en muchas ocasiones está viciado hasta las tereles, yo oigo de otros lugares. Lo que se espera es que cada año siga agravándose el problema ecológico y el problema del agua. Así es que debemos entonces trabajar en ese respecto, tener nuestros abastos de agua en los tiempos de agua, una buena cisterna que usted le dé mantenimiento, esa agua se conserva. ¿Por qué? Porque usted le da mantenimiento. No es tirar una cisterna como yo veo gente ahí que tiraron ahí y eso se llenó de hongo y de esto y lo otro y ya. Yo no puedo entender eso, señores. Yo les voy a ser bien honesto. O sea, no lo entiendo. Usted tiene una cisterna, cada cierto tiempo usted la limpia, le echa su poquito de cloro. Eso hay páginas donde usted entra y le dicen cuánto tiene que echarle para que eso, esa agua esté perfecta. Mire, el agua que usted recibe en su casa está súper tratada, ¿ok? Vamos a irnos también de bobería. Usted necesita ya tener eso, así es que ese sería el consejo que damos aquí en Consulta Legal, más que estar pensando si voy a demandar a la autoridad de acueducto y alcantarillado. 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Bien. Otra de las preguntas que me estaban haciendo esta semana era la siguiente. Mire, licenciado, a mí se me dañó el crédito, pero el crédito me lo dañó el banco, porque el banco me puso una información que no es la mía y me daña la cuenta. Yo eso, en ese análisis de crédito, en ese informe de crédito, yo no soy el deudor de esas cuentas que están ahí. Hay un procedimiento administrativo que usted entonces indica que esas cuentas no son suyas para que las borren. Si no las borran y esa información que está en ese informe de crédito le impide a usted tener un crédito para usted poder recoger un préstamo para poder solucionar algún problema económico que usted tiene, entonces usted tendría una causa de acción contra esa entidad que está haciendo los informes de crédito. Igual que cuando los bancos cometen errores, que los cometen todos los días, y a causa de ese error usted le crea daños en sus cuentas, en su patrimonio, en su capacidad económica, usted puede también demandar al banco por esa negligencia que cometió el banco. Y eso sí sucede cada rato, señores. Yo he visto personas, cuestiones que le han negado a una persona, dicen que no tiene fondos, cuando realmente tiene fondos, giró un cheque, no pudo hacer esa compra en específico, esa compra era un negocio, y a causa de que ese cheque resultó sin los fondos adecuados, se perdió ese negocio, y eso le causó daños a la persona, tanto a su reputación económica como a la actividad comercial que estaba realizando. Y fue por un error del banco. La persona sí tenía los fondos y fue un error del banco. Alguien apretó el botón incorrecto en el momento incorrecto. Y ahí entonces habría una causa de acción también contra el banco en ese sentido. Así es que usted sí tiene una causa de acción cuando se le hace alguna negligencia que tenga que ver con su crédito o con sus cuentas bancarias, ¿ok? 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Bien, me llaman y me hacen una pregunta que la hemos contestado en varias ocasiones en este programa. Me dicen, licenciado, tengo esta situación. Tengo un familiar que falleció y dejó un testamento. Ese testamento lo hizo en una página. Eso lo que estamos hablando es de un testamento hológrafo. Cuando hablamos de los testamentos hológrafos, que son los testamentos que el causante hace a puño y letra en un papel y lo deja para el momento de su fallecimiento, eso es un testamento hológrafo. Los testamentos hológrafos, una vez fallece la persona, hay que traerlos a la vida jurídica. Hay que hacer un procedimiento que se llama adverración de testamento hológrafo. Eso se hace, se presenta en el tribunal, ese papel que es el testamento se le indica al tribunal, el tribunal va a dar una vista para reconocer la caligrafía de ese papel y establecer que es la del testador. Eso se hace con testigos que vayan a reconocer la firma. ¿Por qué? Porque habían tenido conocimiento de la firma. Pues mire, un familiar, sí, porque fulano me escribía con regularidad, un compañero de trabajo, sí, trabajábamos en X oficina y yo pues tenía que ver que entre las funciones nos hacíamos intercambio de notas, de apuntes y todo eso, un compañero de estudio donde nos prestábamos las notas de las clases. Piensen que hay un sinnúmero de testigos que le estoy diciendo de distintas situaciones que pueden ser utilizados para el reconocimiento de esa firma. Hasta un testigo pericial, calígrafo, que cojan varios documentos de la persona en escritura y hagan un examen del testamentológrafo y puedan determinar que esa escritura es del causante y no de un tercero que se quiere pasar de listo. Así es que ese procedimiento, una vez el tribunal entiende, hace lectura de ese testamento y lo otorga, entonces ordena a que ese testamentológrafo pase a escritura pública, que sería una escritura de testamento, y ahí ya tendríamos el testamentológrafo como si fuera un testamento abierto en escritura pública, ¿ok? De no ser válido, entonces tenemos que hacer una declaratoria de heredero, señores. En la declaratoria de heredero, lo hemos dicho en este programa en varias ocasiones, es un procedimiento ex parte que se presenta ante el Tribunal Superior del lugar donde vivía la persona fallecida. Ese documento lo que le dice al tribunal es que la persona falleció y que dejó a estas personas que se indican en el documento como herederos universales de la persona fallecida. Hay que acompañar un sinnúmero de documentos en ese escrito, entiéndase una certificación negativa de registro de testamento, hay que acompañar los certificados de nacimiento, de defunción, de matrimonio, todo eso hay que ponerlo para que entonces el juez vea los documentos e indique que esa gente que aparece en ese documento van a ser los herederos universales de la persona fallecida. Esto es un documento que se usa constantemente porque les voy a decir que todavía aquí en Puerto Rico el testar, el hacer testamento no es algo común. La gente por lo regular no hace testamentos. Las razones diversas, señores. Mucha gente piensa que bregar con eso es una forma de llamar la muerte. Pues mire, mucha gente tiene distintas formas de pensar y tienen unas situaciones mentales, pues, y hay que respetárselas también, pues. Si ellos entienden que hacer un testamento es llamar la muerte, pues, ¿qué podemos hacer? Cada cual tiene libertad de pensamiento, pero esa es la realidad. Muchos no quieren entrar en eso por la situación del morbo, la situación de que no, yo no me gusta hablar de la muerte porque eso no, uy, no, conmigo no. Sí, y esa situación hace que la gente no haga testamento. Si usted no hace testamento, la otra forma de heredar en Puerto Rico es mediante la declaratoria de herederos. No hay tal cosa que yo soy el hijo de papi. Como yo soy el hijo de papi, yo no tengo que hacer nada y a mí que me den lo que papi dejó. No, eso no es así. Usted tiene que cumplir con el procedimiento legal. Usted es el hijo de papi, ajá, usted va a ser uno de los herederos. Si usted es hijo único, pues magnífico, chévere. Pero aún siendo hijo único, usted tiene que llevar el procedimiento de declaratoria de herederos para que entonces se configure la sucesión, se pueda empezar los procedimientos de adjudicación y liquidación de los bienes de la persona fallecida, ¿ok? No hay tal cosa de que si yo soy el heredero no tengo que hacer nada. Mentira, no oiga eso, eso son cuentos de camino. Tiene que hacerlo, tiene que llevar el procedimiento. Una vez el tribunal lo entiende a usted como que usted es el heredero, va a configurar la sucesión, ahí usted empieza a hacer otro procedimiento. Entiéndase, la planilla de caudal relicto para Hacienda. Sin eso no puede entrar en la liquidación de la comunidad. Dos, si hay propiedades inmuebles, hay que hacer una instancia al registro indicando que ya la propiedad no le pertenece a Juanito, le pertenece a Jacinto y José, ¿ok? Eso hay que hacerlo. Si no hace eso, va a tener problemas porque el registrador no va a querer inscribir nada si no hay un tracto, ¿ok? Así que ya vamos viendo todos los procedimientos que hay que hacer. Hay que hacer administración. Si hay más de un heredero, se tienen que poner de acuerdo de cuál es el caudal y el valor del caudal y qué vamos a hacer con el caudal, ¿ok? Eso no es como la gente cree. Por eso tenemos tantos dolores de cabeza en los casos de herencia, porque no quieren hacer el procedimiento tal y como manda la ley. Yo siempre lo he dicho en este programa y creo que ya eso es como un disquito rayado. Mire, yo prefiero que se resuelva lo de la herencia prácticamente coetáneo con la muerte del causante. Quiere decir que no espere meses, años para llevar el procedimiento. Así se evitan peleas entre herederos, malas interpretaciones. Y déjeme decirle, yo llevo 40 años en la profesión, llevo un sinnúmero de años, llevo más de 30 años bregando con cuestiones de herencia. Y siempre veo lo mismo, no hacen el procedimiento a tiempo y entonces viene el hermano X, usó más la casa, el carro, aquello, el negocio, lo otro, y entonces vienen los reclamos de los demás hermanos. Ah, pero fulano se benefició, ah, que aquello, ah, que lo otro. Mire, lo mejor en tiempo es, murió la persona, se le da la oportunidad y ya a los 2 o 3 meses se empieza el procedimiento. Si no hay testamento, se hace la declaratoria de heredero, se presenta la planilla de caudal relicto y se resuelve. Mira, papi dejó una casa y una cuenta de banco. Los muebles de la casa realmente no valen mucho. Pues vamos a liquidar esto. Somos 4 herederos, por poner un número. Pues vamos a coger y nos ponemos de acuerdo. Hacemos todo el procedimiento. Decimos, pues mira, vendemos la casa, vendemos el carro y entonces los muebles de la casa o nos los repartimos o los vendemos en un pulguero y ya. Hacemos todo esto y para afuera. Y el dinero de la cuenta de banco con lo de la venta de los otros bienes lo dividimos en partes iguales después de haber pagado los gastos del procedimiento, la declaratoria de heredero, la planilla de caudal relicto, la instancia y todo este tipo de cosas que hay que realizar. Y ahí cuentas claras conservan amistades y los hermanos no se lesionan. Porque entonces va a venir el problema, como siempre, señores. Ah, pero fíjate, es que mi hermano siempre quiso ser jaiba. Es que desde que éramos chiquitos, él siempre quería lo mejor para él. Él quería esto, él quería lo otro, y se murieron y se quedó en la casa. Estuvo viviendo la casa y no me pagó a mí sobre esa situación. Todo eso crea situaciones con los demás hermanos. Se lacera la relación entre hermanos por simple hecho de que no se pudieron poner de acuerdo a tiempo para resolver eso. Mire, son los gente que están haciendo negocio, los socios, y siempre tienen una pelea. Ah, no, mira, es que tú tienes que hacer esto, no, que es que tú lo tienes que hacer, no, es que este dinero hay que dividirlo de esta manera, es que existe un gasto de más. Todo eso se da. Si es que vamos a, en cuanto a la familia, para que no se lesionen lo que son los lazos familiares, vamos a hacer el procedimiento de liquidar la comunidad con tiempo. Si se ponen de acuerdo que la casa la usa el fulano, pero ya eso fue un acuerdo de todos, pero no dejen las cosas sin resolver, porque después yo lo veo en la oficina, señores, ah, fulano, y llorando, y ay, y esto, y por eso es que yo no quiero hablar con él, que esto, que lo otro, y usted ve cómo se hacen daño personas que llevan la misma sangre. Lo hemos visto en los noticieros, señores, cuántas veces nos vemos, fulano le dio una puñal al otro, al hermano, un tiro, porque tienen una pelea por una propiedad, esto y lo otro. Pasan también con los colindantes, que se ponen a pelear por las colindancias, esto, lo otro, que si aquel me tiró basura en mi predio, todo este tipo de cosas. vamos a resolver eso a tiempo, señores. No dejemos que estas cosas lleguen a unas situaciones que sean nocivas para lo que es la unidad de la familia, ¿ok? Los casos de herencia son entre hermanos, ¿ok? Así que vamos a bregar con la situación a tiempo. A tiempo es más fácil, puedes solicitar créditos y todo este tipo de cosas que hemos hablado aquí en el programa en varias ocasiones. Usted puede solicitar un crédito sobre aquel heredero que hace uso exclusivo de los bienes. Si mi hermano está utilizando el carro y lo usa él y yo no lo puedo utilizar y no me permiten utilizarlo porque él se adueñó del carro y lo está utilizando, en la liquidación usted puede pedirle renta por haber utilizado ese vehículo de motor. Igual pasa con la casa, igual pasa con cualquier tipo de negocio, bienes y todo. Puede usted solicitar renta a la persona. 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Hemos llegado al final del programa. No queremos despedirnos sin antes invitarlo para que estén el próximo sábado de 8:30 a 9 en otro programa más. Con este su servidor, el licenciado Luis Tous. Que pasen todos buen fin de semana.
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2: Muy buenos días, estimados oyentes. Este es el programa radial de las Iglesias de Cristo, Palabras de Vida Eterna. Les habla su hermano y amigo Jorge Ginés López, diácono y predicador de la Iglesia de Cristo, que está ubicada en Alturas de Flamboyán, en Bayamón. Deseándoles que reciban grandes bendiciones del cielo y que el amor de Cristo reine en cada hogar. Agradecemos su sintonía en esta mañana. Dice la palabra de Dios en el Evangelio según San Juan, capítulo 8, versículos del 31 al 32. El Señor Jesucristo les habla a los judíos que habían creído en Él y les dice de la siguiente forma: Si vosotros permanecen en mi palabra, entonces seréis verdaderamente mis discípulos y conocerán la verdad y esa verdad los hará libres. Cuando el Maestro menciona verdaderamente sois mis discípulos, lo que implica es que hay cristianos que no son verdaderamente discípulos del Señor. El adjetivo verdaderamente significa ser realmente discípulos de Él. Para ser verdaderamente discípulos de Cristo, tenemos que permanecer en su palabra, obedecerla tal como fue enseñada por Él y los apóstoles. Esto nos ayudará a conocer la verdad y por medio de ella seremos libres de los ritos y mandamientos de la antigua ley, libres del pecado, de las tinieblas, libres de las ataduras del Dios de este siglo. Escudriñemos su palabra para poder vivir en la libertad que Cristo nos ofrece. Si usted desea comunicarse con nosotros, puede llamarnos a los siguientes teléfonos: 939-431-0143, 939-431-0143. O también pueden hacerlo al teléfono 787-232-2782, 787-232-2782. Si quiere escribirnos, lo puede hacer al siguiente correo electrónico: vidaenelcielo@yahoo.com. Estamos para servirles. Cuando estudiamos los evangelios, vemos que en ocasiones el Señor Jesús utilizó el sistema de prédica en forma de parábola. La parábola se define como una narración breve y simbólica de la que se extrae una enseñanza moral. Las parábolas de Cristo son historias cortas, pero con un mensaje maravilloso, que enseñan una lección espiritual o moral a través de una analogía. Uno de los propósitos de Jesucristo para predicar de esa forma era para dar a conocer los misterios del reino de Dios. Esto lo vemos en el libro de Mateo, capítulo 13, versículos del 10, 11 y 13. Entonces se acercaron los discípulos y le preguntan a Jesús, ¿Él por qué les hablaba a las personas por parábola? El Señor Jesucristo les responde diciendo, porque a vosotros, refiriéndose a ellos, les era dado saber los misterios del reino de los cielos, mas a las personas no les era dado. El 13, por eso Cristo les hablaba en parábolas, porque viendo no ven, y oyendo no oyen ni entienden. En esta mañana vamos a estar hablando de una de las muchas parábolas que el Maestro relató. La misma la encontramos en el libro de Mateo, capítulo 25. La exposición de hoy la he titulado ¿Cómo está el nivel de aceite en tu lámpara?, haciendo referencia a la parábola de las 10 vírgenes. Hermanos y amigos, lo primero que debemos aclarar y entender es que esta parábola Cristo no le estaba hablando a los pecadores e inconversos. Esta parábola está dirigida para los que son llamados cristianos, para la iglesia, y lo vamos a ver en el mismo versículo número 1. El reino de los cielos será semejante a 10 vírgenes que, tomando sus lámparas, salieron a recibir al esposo. Para poder entender esta parábola, es importante identificar cada uno de los personajes representados y el tiempo en que ocurrió este evento. La enseñanza es de estar siempre, siempre, pero siempre preparados para la segunda venida de nuestro Señor Jesucristo. Es estar preparado hoy es estar preparado ahora y seguir preparando hasta que Él se presente. Cristo representa el novio, siendo así las 10 vírgenes clasificadas en dos tipos de cristianos, que esperando a Cristo y la boda, que no es otra cosa sino el gozoso evento de su regreso. ¿Por qué menciono dos tipos de cristianos? Vamos a explicarlo más adelante. El día de la boda implica el glorioso regreso de nuestro Señor Jesucristo en las nubes para llevar a todos los verdaderos cristianos a las mansiones celestiales que Él fue a preparar. Apocalipsis capítulo 19, versículos 7 y 8 nos dice así: Gocémonos y alegrémonos y démosle gloria, porque han llegado las bodas del Cordero y su esposa, que es la verdadera iglesia que Él edificó, la que Él compró con su sangre, y tenemos que ser cristianos verdaderos para poder ser parte de este evento, continúa el texto diciendo, se ha preparado. ¿Cómo fue que la esposa del Cordero se preparó? Con el nivel adecuado de aceite que tenía en su lámpara. El versículo 8 dice, y a ella se le ha concedido que se vista de lino fino, limpio y resplandeciente, porque el lino fino es las acciones justas de los santos. La clave para identificar a la novia se encuentra en su vestido, lino fino, el cual representa las acciones justas de los santos. La pureza de la iglesia se identifica como la forma correcta de actuar, el buen testimonio que damos los cristianos en este mundo. De esta forma es que la esposa del Cordero se fue preparando hasta el día de su boda. Continúa el Señor Jesucristo con la parábola diciéndonos, 5 de ellas eran vírgenes, prudentes, y 5 de esas vírgenes eran insensatas. Como mencioné previamente, en este versículo existe una situación. Como podrán notar, no todas las vírgenes eran iguales. Recordemos que las vírgenes son los llamados cristianos. Las 10 vírgenes se dividen en dos clases de grupos. 5 prudentes, 5 insensatas. Las vírgenes prudentes son aquellos cristianos fieles y verdaderos, los que se mantienen firmes obedeciendo la palabra de Dios, los que aprovechan bien el tiempo porque saben que los días son y serán malos, los que se mantienen perseverando hasta el fin. Las insensatas son aquellos que dicen ser cristianos, pero por su comportamiento no lo demuestran. Son aquellos que la Biblia describe como los que han dejado apagar su espíritu. Aquellos que prefieren amar más al mundo que a Dios. Son aquellos que dirán en aquel gran día del Señor, pero si en tu nombre hicimos esto y aquello, y Cristo les dirá, apartaos de mí, nunca os conocí. Estas vírgenes cometieron un grave error. Dice el maestro que tomaron sus lámparas todas, pero ellas no se preocuparon en tomar aceite. En cambio, las vírgenes prudentes tomaron sus lámparas juntos con el aceite. Versículos 3 y 4. En el tiempo en que Jesús vivió, existía una tradición judía en donde cuando se celebraban las bodas, había un grupo de amigas de la novia que esperaban a que el novio se acercara al lugar en que se iba a celebrar a cabo la fiesta nupcial. Esto lo hacían para iluminarle el camino con las lámparas cuando éste llegase. Posiblemente, por esa razón, el Señor Jesucristo utilizó esta metáfora. ¿Qué significa la lámpara? La lámpara significa la palabra de Dios, el Evangelio de Cristo. Salmos 119, 105 dice así. Lámpara es a mis pies tu palabra y lumbrera a mi camino. Tenemos también la palabra profética más segura, 2 de Pedro 1.19, a la cual hacéis bien en estar atentos como una antorcha que alumbra en lugar oscuro. La Biblia es la revelación escrita de Dios para nuestra vida espiritual. Contiene la voluntad de Dios para su pueblo y las instrucciones claras y específicas para la salvación. Con la ayuda del Espíritu Santo, nos ilumina y nos guía a toda la verdad. Si nos sometemos y cumplimos con sus mandamientos, podemos estar completamente seguros de que ella nos llevará a la vida eterna en los cielos. Estar atentos a la palabra de Dios implica prestar oído. Es ocuparse de la lectura. Es estudiarla para aplicarla en nuestra vida cristiana. Tenemos que ser hacedores de la palabra y no tan solamente oidores, como nos dice Santiago 1:22. El problema es que muchos están atentos a lo que dicen los falsos maestros, falsos pastores, falsos predicadores que a la misma palabra. Como dice el apóstol Juan en la primera carta, capítulo 4, versículo 1. Amados, no creáis a todo espíritu, sino probad los espíritus si son de Dios. Porque muchos falsos maestros y falsos profetas han salido por el mundo. Tenemos que probar los espíritus si son de Dios, para no dejarnos llevar por las emociones, fanatismo, ni por lo lindo que se oiga un mensaje. Tenemos que verificar, que escudriñar lo que oímos para estar seguros de que es la voluntad de Dios y no de los hombres. Para eso, tenemos que estudiar la palabra. La palabra de Dios sirve como una antorcha que alumbra en la oscuridad. La palabra de Dios nos da la luz del conocimiento de la voluntad de Dios para que voluntariamente nos podamos someter a ella. Esa luz del Evangelio que llega para sacarnos de la ignorancia, para que no andemos rebotando de un lugar a otro, pero también llega como una luz que no sea para que no seamos arrastrados al error del enemigo de nuestras almas. Si nos sometemos a esta antorcha, tendríamos menos tropiezos, menos caídas. Hasta que el día esclarezca, quiere decir que la palabra de Dios debe cautivar tu corazón desde el día que fuiste bautizado para el perdón de tus pecados hasta el día de la muerte o que venga nuestro Señor Jesucristo en las nubes. De la misma forma, nosotros hemos sido llamados a ser luz en medio de este mundo de tinieblas. Dice nuestro Señor Jesucristo en Mateo 5:16, así alumbre vuestra luz delante de los hombres, para que vean vuestras buenas obras y glorifiquen a vuestro Padre que está en los cielos. En otras palabras, tenemos que andar listos. Ya mencionamos que las 10 vírgenes son cristianos, pero aquí hay una situación que hay que analizar y lo quiero hacer con mucho respeto. La prudencia se define como la virtud de actuar en forma justa, adecuada y con moderación. Ella dispone la razón de discernir el verdadero bien del mal, lo que es correcto y lo que no lo es. En cambio, la persona insensata no muestra buen juicio o madurez en sus actos. La palabra tiene su origen en latín y se compone de in, que significa negación.

animales para expiación de los pecados. Hoy día, nosotros mismos somos los que nos sacrificamos con los deseos carnales que batallan contra el alma, como nos dice Romanos 12:1. Nosotros somos el sacrificio vivo agradable a Dios. Y las prudentes cumplen con los mandamientos de Dios, obedeciendo incondicionalmente al Padre Celestial. En cambio, las vírgenes insensatas no se esfuerzan a entrar por la puerta angosta. Prefieren lo fácil, lo sencillo. No supieron aprovechar bien el tiempo y dejaron que su espíritu se fuera apagando poco a poco. Las prudentes se preocuparon en leer la Biblia en todo momento, mientras que las insensatas perdieron mucho tiempo en el celular o en la computadora viendo diferentes cosas como el Facebook, Twitter, el Internet. Digo mucho tiempo porque no es malo, siempre y cuando haya un balance. Las prudentes procuraron congregarse para mantener el espíritu renovándose día tras día, mientras que las insensatas hicieron caso omiso a las advertencias de la palabra de Dios y dejaron de congregarse porque entendían que no era tan importante, no era necesario. Las prudentes se preocuparon en orar sin cesar, mientras que las insensatas no lo hacían, y cuando oraban era para su propio beneficio. Pero, ¿qué les pasó a este grupo llamados insensatas? Vuelvo a repetir, no tomaron consigo aceite. A diferencia de las prudentes que tomaron aceite en sus vasijas juntamente con sus lámparas. A diferencia de las prudentes que tomaron aceite para sus lámparas, las insensatas tenían sus lámparas, pero se les olvidó un pequeñísimo detalle. No se prepararon adecuadamente, no tomaron aceite. ¿Qué representa el aceite? El aceite en las lámparas del tiempo antiguo mantenía la luz encendida por más tiempo. Un automóvil no funciona correctamente si no tiene aceite en su motor. De igual forma, el aceite espiritual para un cristiano es ese motor, la bujía que nos motiva. Me despierta el deseo de hacer las cosas que le agradan a Dios. La lámpara es la palabra de Dios. Cuando la dejamos actuar en nuestra vida, obedeciendo y cumpliendo con sus mandatos, es que la estamos llenando de aceite para que nunca se apague. He oído a personas cristianas que hacen estas preguntas. ¿Pero por qué tengo que ir a la iglesia a congregarme? ¿Por qué tengo que perseverar? ¿Por qué no puedo disfrutar de los placeres de esta vida? Bueno, tenemos que decidir qué tipo de cristiano quiero ser delante de Dios. ¿O soy un cristiano prudente o me convierto en un cristiano insensato? Todos tenemos la lámpara en nuestras casas y hasta en nuestros celulares. Pero si no la llenamos de aceite, si no nos motivamos a cumplir con sus estatutos, si no le encontramos sentido espiritual a nuestra vida, nos convertimos en cristianos insensatos. Ubiquémonos en cuál de ellas es que nuestra vida espiritual se refleja. Sigue diciendo el versículo 7 de Mateo 25. Entonces, todas las vírgenes se levantaron y comenzaron a arreglar sus lámparas cuando oyeron que el esposo había llegado. ¿Y qué pasó? Que las insensatas le dicen a las prudentes, viendo que sus lámparas se estaban apagando, por favor, danos de vuestro aceite, porque nuestras lámparas se apagan. Para que nuestra lámpara funcione al 100%, tenemos que reflejar en nuestras vidas el amor de Cristo. El amor que tengamos hacia Él es el continuo abastecimiento de aceite, lo que nos dará el poder para mantenernos firmes y ardientes mediante nuestras buenas obras. Todos los cristianos debemos observar constantemente nuestra propia condición espiritual, velando que el aceite de sus lámparas no nos escasee nunca. Las insensatas tenían el conocimiento bíblico, pero se habían descuidado en mantener suficiente aceite en sus lámparas. ¿Cuál fue su descuido? Habían dejado que el Espíritu Santo se fuera contristando y apagando en sus vidas, tornándose espiritualmente tibias. Y si somos tibios, para ningún lado que vamos, no para las moradas del cielo que Cristo preparó allá.

0: Esto viene con el descuido de nuestra vida en oración, de congregarnos, de leer la palabra, de estudiarla, preferiendo amar más al mundo que a Dios. A las insensatas les pasó eso y por tal razón deseaban tener aceite con urgencia. Pero el esposo había llegado. Desesperadas comenzaron a decir a las prudentes: danos aceite, danos de vuestro aceite, porque vuestras lámparas se apagan. Actualmente estamos pasando por un periodo de sequía. La autoridad de acueductos y alcantarillados tuvo que poner en vigor el plan de racionamiento del agua por la escasez de lluvia que ha habido en este año, y ya comenzaron en diferentes municipios. La agencia estuvo monitoreando y está monitoreando los niveles de las represas utilizando una gráfica. El color violeta implica el nivel de desborde u óptimo, que todo está en condiciones óptimas, todo está muy bien. El color verde de esa gráfica implica el nivel de seguridad. Todavía no hay preocupación, todo está bien. El color azul es de nivel de observación. Siempre se aconseja economizar el agua, pero ya en este color se comienzan las advertencias de no malgastar el preciado líquido. Cuando pasa a color amarillo, implica el nivel de ajustes operacionales. Se comienza ya con el racionamiento. El color anaranjado implica el nivel de control. El racionamiento tiene que ser un poco más intenso. Ya en color rojo implica que la represa está fuera de servicio. Cuando descuidamos nuestra responsabilidad espiritual, nuestras actitudes pasadas del viejo hombre empiezan a manifestarse de nuevo y empezamos a vivir más en la carne que en lo espiritual. Aquí es que comienza el descenso de nuestro suministro de aceite. Se pierde el color violeta del nivel óptimo hacia Dios porque dejamos el primer amor. Perdemos el color verde de la seguridad a consecuencia de la desobediencia. Entramos en color azul observando los placeres de este mundo. Ya cuando estamos en amarillo, el Dios de este siglo ya está haciendo ajustes operacionales en nuestra vida. En nivel anaranjado, perdemos el control y ya Cristo no vive en mí. Cuando llegamos a color rojo, y es mejor no haber conocido a Dios que haberlo conocido, volverse atrás del santo mandamiento. Ya estamos fuera de servicio con Dios. Nuestra luz brillante empieza a parpadear y comenzamos a dejar de ser una segura luz en medio de las tinieblas. Esto es un peligro para nuestra vida espiritual. Lo que antes veíamos como malo, ahora lo vemos como algo normal y aceptamos conductas o actitudes que nos pueden llevar a un enfriamiento espiritual. Las insensatas salieron a comprar aceite teniendo la esperanza de poder arreglar sus vidas a última hora. ¿Pero qué les ocurrió? Mientras las vírgenes insensatas fueron a comprar aceite, dice el versículo 10, ocurre un suceso. Viene el esposo y las vírgenes que estaban preparadas pudieron entrar con él a las bodas. Y dice la palabra que se cerró la puerta. Se terminó la oportunidad para la salvación. Vuelvo y repito, no todo el que me dice Señor, Señor entrará en el reino de los cielos, sino aquel que hace la voluntad del Padre que está en los cielos. Esto lo dijo el Señor Jesucristo en Mateo 7:21. No todo el que me dice Señor, Señor, no todo el que dice ser cristiano va a entrar en el reino de los cielos, sino solamente aquel que hace la voluntad, que cumple y obedece la voluntad de nuestro Padre. Los que hacen la voluntad del Padre Creador son los que están preparados para entrar con Cristo a las bodas. Solamente los cristianos prudentes, obedientes y fieles que perseveran hasta el fin estarán presentes en esa manifestación gloriosa. Todos aquellos que están inscritos en el libro de la vida del Cordero son los que podrán participar de esa bendición. Después que haya entrado a la actividad, se cerrará la puerta que lleva a la vida eterna y ya no va a haber oportunidad para aquella persona querer entrar a través de ella. Entonces vinieron también las otras vírgenes, dice el versículo 11, y comenzaron a gritar: Señor, Señor, ábrenos. El único problema que tuvieron es que el esposo les dijo: de cierto os digo que no os conozco. Versículo 12. Qué triste llevar una vida de engaño y de hipocresía para terminar fuera de las bodas. Pregunto, ¿cómo se encuentra su lámpara hoy? ¿Cómo está la mía? ¿Cómo está el nivel de aceite que tenemos en ella? ¿Acaso está en color de nivel óptimo? ¿O la hemos dejado bajar a otro color? ¿Está nuestra lámpara llena de aceite o necesitamos reabastecerla para que no nos quedemos fuera de las bodas? Reflexionemos para ver en qué nivel de espiritualidad nos encontramos hoy. Les invito a que cambiemos del grupo de las vírgenes insensatas a ser del grupo de las vírgenes prudentes. Amigo radio oyente que me escucha, la parábola de las 10 vírgenes habla de dos grupos, prudentes e insensatas, pero hay un tercer grupo que posiblemente se encuentre usted. Dios es exigente y le gusta la perfección. Si nosotros como iglesia tenemos que mantenernos firmes hasta el fin para poder alcanzar la misericordia de Él, solo imagínese en qué posición usted se puede encontrar. La primera de Pedro capítulo 4 versículos 17 y 18 dice así el apóstol: porque es tiempo que el juicio comience por la casa de Dios. Y si primero comienza por nosotros, el juicio comienza primero por aquellos que dicen ser obedientes, ¿cuál será el fin de aquellos que no obedecen al Evangelio de Dios? Si nosotros con dificultad, dice el 18, si el justo con dificultad se salva, con trabajo, con pruebas, con diferentes situaciones que pasamos en este mundo, y así tratamos de alcanzar la salvación, imagínese en dónde aparecerá el impío y el pecador. Hoy les hablé de la lámpara que alumbra en lugar oscuro, que es la palabra de Dios. Pero cada uno de nosotros tiene que ponerle aceite para que funcione en óptimas condiciones. En esta mañana les invito a que puedan tener el privilegio de estar en las bodas del Cordero, bautizándonos para perdón de sus pecados, recibir el don del Espíritu Santo y ser añadido a la iglesia que Cristo fundó. El plan de salvación que Él dejó establecido es oír la palabra, creer en ella, porque si oímos pero no aceptamos, no cambiamos nuestra vida, nos quedamos en oír nada más. Hay que creer en ella, arrepentirnos de nuestra vida pasada, reconociendo que Cristo es nuestro único y verdadero Salvador, bautizarnos para el perdón de pecados y de ahí en adelante comenzar una nueva vida en Cristo, perseverando hasta el fin. De esa manera, usted es añadido a la iglesia, usted recibe la lámpara, y usted tiene la responsabilidad de echarle aceite cada día de su vida para que se mantenga esa luz brillando en todo momento. Si usted desea comunicarse con nosotros para conocer la Iglesia de Cristo más cercana o pueda visitarnos, repito los números de teléfono: 939-431-0143 o el 787-232-2782. Si quiere escribirnos, lo puede hacer al correo electrónico vidaenelcielo@yahoo.com. Que la paz y el amor del Señor abunde en cada uno de los oyentes y que el Dios Todopoderoso los bendiga hoy y siempre. Que tengan todos un hermoso y bendecido día.
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2: Y ahora con ustedes, desde el stripper de la radio, te dejo con Ernita y su tema Belinda.

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0: 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El que las doñitas se mo por él. El que las doñitas lo aclaman, lo llaman y le dicen, qué lindo ese nene. Él es el stripper. Dale.
1: Ya.
2: ¡Qué bello! ¡Me encanta!
1: Que sigue por ahí para abajo, ¿sabes? Mira, gracias por ese intro, caballote. Lamento no poder decir lo mismo sobre ti, pero
0: bendito.
1: Gracias.
0: Yo sé que yo soy hermoso.
1: Halagos.
0: Yo sé que yo soy hermoso.
1: Sí, sí, internamente creo que sí. y sigue ronco, pero nada.
0: Sigo ronco,
1: vamos. Mira, antes de empezar el programa, me tocó presentar una canción ahorita, y ¿verdad? Para todos los que escuchan, no era Nita, era Belinda. Y yo cometí la brutalidad, yo pensé que será que Nita tiene una canción que se llama Belinda. No, es que mi colega, el pana,
0: Yo te dije...
1: El productor de...
0: Inicialmente te dije, Nita, después te dije, no, Belinda.
1: Ah, pero fue bien rápido, loco. Y yo rápido, y con ustedes, Nita, y su canción, su tema, Belinda. No.
0: Y eso, y todo ahí.
1: No. Es Belinda.
0: Y todo ahí.
1: Bella traición, así que... Mala mía.
0: Bueno.
1: Mala tuya será.
0: Así que entendiste mal.
1: ¿Tú sabes que
0: vete a hacerte la prueba de oído contra Yao?
1: ¿Cómo?
0: Vete a hacerte la prueba de oídos.
1: Hay otra prueba que tengo que hacerme más importante que esa.
0: No me digas que la de la próstata.
1: Sí, sí.
0: Ay, ¿en serio?
1: Sí. Después hablamos de eso porque la doctora no acepta.
0: ¿Te van a pasar el dedo?
1: Ah. Bueno, sí. Bueno, todavía no he sacado ni... Estoy ahí para no poder hablar mucho de esto, ¿verdad? Pero vaya, ya que estás hablando de meterse el dedo en el
0: oído... Yo te dije, te vas a pasar el dedo. Yo no te dije dónde.
1: Bueno.
0: Yo no te dije dónde.
1: Ya estoy como Cristian Castro, que le gusta que...
0: Yo no te dije dónde, así que...
1: Oye. Y no, nada, ya aclaré la Belinda. ¿Y qué más voy a decir? Ok, gente, y aquí llegó... Ah, te iba a decir que no dijiste lo más importante, que aquí llegó el soltero más cotizado de las lechoneras de Puerto Rico. Este es el stripper de la radio. ¿Sabes
2: qué bello! ¡Me encanta!
1: Gracias, Nemesis. ¿Me vas a seguir llamando, mi amor? ¿Escribiéndome? ¿Qué pasa?
2: ¡Qué bello! ¡Me encanta!
1: ¿Eso vas a decir? Sí, me decido porque todavía no estoy seguro qué hacer.
0: Yo creo que tú la veas con las piernas trepadas como los Lambos, tú te olvidas que es Némesis.
2: ¡Qué bello! ¡Me encanta!
0: Cuando tú la veas trepada con las piernas como Lambo, te olvidas que es ella.
1: Lambo quiere ella, que yo Lambo. ¡Oye! Pues nada, vamos a los titulares porque hoy es un día cargadito. Este weekend es un weekendcito chévere.
0: Sí.
1: Vamos a empezar con lo que todo el mundo está hablando, lo más trending, como siempre. Mira, el conejito malo.
0: Que oye, tiene concierto hoy y mañana, creo, ¿verdad?
1: Hoy y mañana. Son dos días de concierto, dos días de cierre de la gira de debí tirar más fotos. Vamos a hablar de eso, vamos a hablar también de jueguito que estuvo chévere. Estuvo bien cerrado, bien apretado. Estabas así. Y creo que fue 5 puntos. Vamos a hablar de eso porque mañana también hay otro juego, ¿ok?
0: Sí. Mañana la calle va a estar prendida porque mañana es juego y el concierto de Benito.
1: No me la acuerdes.
0: Súper prendido. Pero ¿por qué tú estás molesto si tú eres fanático de él?
1: No es eso. Es porque lo que me espera es mi trabajo. Se va a llenar. Duro.
0: ¿Tú crees?
1: Yo creo que sí.
0: Pero van a poner el juego.
1: No es por eso, es la gente que... Después hablamos, porque estoy tirando los titulares, pero sí, vamos a ver qué pasa con eso.
0: Dale, Roberto Cortés.
1: No. Oye, vi en el... Pues, me olvidé decirte, vi a...
0: Dale, Guillermo José Torres.

0: suerte porque tú eres un usador. No me llevo con esa.
1: Digo, eso no es secreto.
0: Ahora mismo si todavía estoy hablando en la radio o televisión, no sé, porque aquí como que no sé. Pero sí, como que lo vi. Hablando de eso, pues como que lo vi. Caramba, no me puedo encontrar una, qué sé yo, a...
1: Tú hubieras tirado una foto con él y lo hubieras subido a las redes sociales aquí con el que da pescosa.
0: Yo creo que con el cuajo.
1: Aquí como Pardo Ríos.
0: Él me da un cuajazo y me da ahí. No sé, porque... Ay.
1: Eso no es secreto.
0: ¿Ah?
1: Eso no es secreto.
0: No, yo sé que no es secreto.
1: O sea, no pueden estar diciendo que nosotros estamos diciendo que no, que claro. Eso todo el mundo lo sabe.
0: Oye, no me encuentro con Catilia Soto, nada de eso. O sea, no me encuentro con ¿cómo se llama la del tiempo?
1: De qué modo, ¿con quién?
0: La del tiempo,
1: no sé.
0: No es Susan Soltero, pues acaso, ¿no?
1: ¿Cuál es esa?
0: ¿Ah?
1: No sé cuál estás diciendo.
0: Se me olvidó el nombre. le queda el tiempo en el 2, nada. Seguimos y hablando, ella fue Miss belleza latina.
1: Ella participó ahí. No me acuerdo, no sé el nombre, realmente no lo sé.
0: Hablando de Miss, tenemos también la llamadita de...
1: No, hay una Miss ahí que están haciendo cachapa.
0: También, oye,
1: lo viste,
0: sí.
1: Lo viste.
0: Vamos a hablar de eso también.
1: Lo viste.
0: Ah, sí, oye, verdad,
1: Ay, Dios mío, ¿qué es esto?
0: Mis Puerto Rico con mi Argentina, estamos haciendo.
1: ¿Qué es esto? Le comió la arepa.
0: Estamos haciendo mofongo.
1: No, le comió la arepa.
0: Ah, mofongo de bacalao estamos haciendo.
1: No, le comió la arepa.
0: No, es Argentina, chico.
1: Ese es venezolano, ¿verdad?
0: Sí, pon ahí.
1: Ay, pero como quiera que sea. Aunque sea venezolano, tú sabes de lo que estoy hablando.
0: Chico,
1: tú sabes de lo que estoy hablando.
0: Claje, bro.
1: Sabes de lo que estoy hablando como quiera.
0: Sí, pero bueno, sí, te hablo de arepa. Como quiera te comiendo arepa, ¿verdad? Pero
1: está bien. Ese término se usa en Venezuela, pero es lo mismo.
0: Bueno, sí.
1: Así que, pues.
0: Como que ya está en...
1: Así que se merece una risa.
0: Oye, pero tú, muchachos, tú no pierdes, caballo.
1: No, yo pierdo.
0: Vamos a hablar de eso, vamos a hablar también de hablando de Miss. Tenemos hoy la llamada, como siempre.
1: ¿De quién?
0: La llamada de Miss Sidra.
1: Ay, no, por favor.
0: Sí, vayan para acá. ¿Qué vale? Le gusta llamar para acá. Y usted también puede llamar. Tira el número.
1: 787-798-1740 es el número a llamar para que hable con nosotros, participe. Si no tienes agua, llama y repórtalo, porque sabemos que estamos con esto de racionamiento.
0: La mitad de agua, que todavía es la hora que la plata sigue bajando. Es más, vamos a romper con eso. Lamentablemente. Ey, ¿qué pasó ahí? Ey. ¿Qué fue? Me escuché como un feedback. Oh, ahora me escucho mejor. Ok. Vamos a hablar un poquito del tema del agua, por supuesto. Que es lo que está pasando los embalses. Lamentablemente nos informan que la plata está bajando y bajando. Antes era Carrizo solamente. La plata estaba ahí más o menos. Pero ahora Carrizo subió un poco y la plata fue la que bajó. Esto me toca de cerca porque yo cojo agua de la plata. Hasta ahora... He tenido agua, me he podido bañar y lavarme las partecitas.
1: No se queden jabonados. ¿Tú te acuerdas de ese anuncio?
0: Chacho, una pestatufo que diga. Pero hasta ahora no. Pero si usted recibe agua de la plata, de Carrizo, puede llamar acá a ver qué es lo que está pasando. Si tenemos la información, se la vamos a dar inmediatamente. El racionamiento va a seguir. La presión es lo que noto que está bajita. Han bajado la presión, por lo menos.
1: Sí.
0: Hasta ahora, te digo, está a un nivel ya de casi tocando el piso ya. Pero, sorpresa, se dicen que este lunes va, entre lunes y martes, viene supuestamente, ¿verdad? Aparentemente, alegadamente, una onda tropical. Así que, vamos a ver, porque a veces anuncian onda tropical, uno se mata, se va al supermercado, se mata comprando y no viene nada. Viene un chubasquito o algo así, pero parece que hay... Parece que sí, que viene una onda tropical y eso es lo que nos puede ayudar.
1: Vamos a ver, esperemos Dios que sí, que venga esa tropical y entonces que llene los embalses, eso es lo importante, vamos a ver.
0: Por favor, mucha lluvia. Sí, eso queremos, onda tropical, terremotos no, por favor.

0: Porque la tierra sigue temblando, caballo.
1: Sí.
0: ¿Qué está pasando,
1: sí,
0: eh?
1: Sí.
0: Esto es como... Este es el terremoto tour, loco. Venezuela, Colombia.
1: Sí, mano.
0: España, Indonesia, Perú. Creo que hubo otro país por allá también que... Bueno, y hay un tipo, ¿verdad? Que fue el que pronosticó o predijo, whatever, el terremoto en Colombia... Bueno, no quiero frikir a nadie, ¿verdad? Pero asustar a nadie, pero dice que eso también va a pasar aquí. En Puerto Rico viene un
1: bueno, que no estamos exentos, mano.
0: No estamos exentos y esto ya ha pasado. Hemos tenido un temblorcito, pero un terremoto de esa magnitud.
1: Sí, pero no estamos exentos. No estamos exentos.
0: No estamos exentos, estamos ahí en la línea. Pues si usted no lo sabía, Puerto Rico es la tapa de un volcán. O sea... De hecho, el residente lo dijo en una canción, y es verdad. Debajo de esto, lo que hay es un volcán, que puede ser erupción en cualquier momento.
1: Y ahí explotamos y nos quemamos vivos.
0: ¿Tú te imaginas? No, tú estás muy trágico. Tú. Estás viendo mucho Armageddon.
1: Bueno, pero puede pasar. ¿Quién dijo que no?
0: Puede pasar, puede suceder. No, pero él dijo que va a coger un terremoto 9, loco. 9 es que, chacho.
1: No, papi, se hunde la isla. Si eso pasa, se hunde la isla.
0: No, se rompe completa.
1: Sí, no, se hunde.
0: ¿Dónde usted va a correr en un terremoto? No, es 7 puntos y pico y... ¿ah?
1: Es que no tienes oportunidad para correr.
0: No hay break, loco. No hay break. No piense que...
1: No tiene. Lo más que puede hacer es protegerte la cabeza y que no te caiga una estructura de cemento encima... O algo que no te...
0: Pero te deja hacer las cabezas, sí.
1: No, literal, hermano. O sea, literal. Estamos bien apretados.
0: Bueno, pero todo esto tiene que ver también con la infraestructura, porque estamos hablando que en Venezuela, por ejemplo, los edificios estaban hechos con foam. O sea, con foam, cartón, yo no sé. Están hechos un material que, lógicamente, se iba a romper.
1: Papa, pero aquí también se puede. Yo
0: por eso
1: que,
0: te digo, pero yo no sé cómo igual. La infraestructura de aquí está hecha. Ahora mismo, cuando pasó, ¿tú te acuerdas del temblor este después de Reyes? Eso fue hace poco.
1: Sí.
0: Ahí, eso fue en 2020, para año de la pandemia.
1: Sigue hablando, que voy a escuchar lo que ponga mi esposa, pero sigue hablando. Ajá.
0: Dale. Entonces, cuando pasó se metieron, sobre todo a las escuelas, que se empezaron a gritar y todo eso, y descubrieron que no estaban aptas para... De hecho, no estaban aptas ni siquiera para recibir a los niños. En el año escolar. Muchas escuelas se prácticamente se cayeron. Supuestamente las iban a tumbar o iban a volver a reconstruirlas. No sé qué iban a hacer. Pero ese es el problema. Eso es lo más que me preocupa. Usted, patrono, de verdad, yo sé que esto no muchos lo hacen, pero por favor, si usted puede hacer un simulacro de terremoto, hágalo. Porque usted no sabe cómo esto, cuándo va a venir, cuándo va a suceder. Y usted tiene un plan, usted ya tiene un plan establecido en su mente y los empleados saben cómo bregar en un caso así. Pero si usted... No hace un simulacro y de momento llega el terremoto. ¿Y qué usted va a hacer? ¿Correr? O sea, tiene que ver también dónde usted trabaja. Si es propenso a que se caigan cosas. Si trabaja, por ejemplo, yo que trabajo en un almacén. Las cosas que te pueden caer encima. Eso también es importante porque la gente le da con correr. Está bien, puedes correr al donde, al parking. ¿Dónde vas a correr? Pero te puede caer un poste encima, nadie sabe, eso es tan impredecible. Puede estar guiando en la calle de momento, o sea, que también todo eso puede suceder. El problema también que tenemos es que vivimos en una isla rodeada del agua, entonces, pues también lo que me preocupa son los tsunamis. Puerto Rico, lamentablemente, es un país que está propenso no solamente a terremotos, sino también a tsunamis. ¿Y qué usted va a hacer en un tsunami? ¿Coger también? Coger, nadar. No hay de otra. No hay de otra. Y mucha gente me dice, yo salgo corriendo por ahí por la autopista, me voy para el área subiendo la montaña, que el agua no llega allá. Eso es lo que piensa todo el mundo. Y el problema es que...
1: No va a dar tiempo
0: porque si todo el mundo empieza lo mismo, va a haber un tapón para subir por donde usted pensaba subir, que no va a llegar. Entonces, ¿qué usted tiene que hacer? Buscar un sitio alto. Siempre he dicho, no corra, busque, trepe. No sé si puede, ¿verdad? Si puede hacerlo. Trate de treparse lo más alto posible. Pero no corra porque no el agua va a llegar. O sea, eventualmente...
1: Da, lo que pasa es que cuando hay tsunami, eso te da creo que media hora, una hora, dependiendo más o menos. O sea, después del terremoto, obviamente si quedas vivo. Y tú estás diciendo, bueno, ya, el tipo más trágico, pero la realidad es que en los terremotos de gran magnitud, lamentablemente, se mueren personas. O sea, lamentablemente. Y eso está comprobado. Cuando son de gran magnitud, pues si es un temblorcito sencillo, ¿verdad? Pues no pasa nada, gracias a Dios. Los temblorcitos sencillos que han pasado aquí en Puerto Rico, pues el susto nada más. Y ya, tembló, y el sustito. Pero no ha sido un terremoto de gran magnitud.
0: Está temblando.
1: O sea que... Wow. Lamentablemente, cuando son terremotos así de gran magnitud, fallecen personas, mano. Lamentablemente.
0: ¿Qué tú recomiendas? Yo estaba hablando de los simulacros que cuando estaba.
1: No, mano. La recomendación que básica
0: yo
1: es.
0: En ninguno de mis dos trabajos hacen simulacros. ¿Por qué lo cogen como chiste?
1: La recomendación básica es: si estás en la calle, aléjate de los postes. Uh-huh. Que hay muchos postes.
0: Ajá.
1: Pero obviamente es difícil porque la tierra temblando, tú tratando de moverte,
0: ese es el problema. O sea,
1: está un poco difícil hacerlo. Pero como quiera que sea, esa es la recomendación básica. Si estás en la calle, trata de alejarte de los postes. O sea, dependiendo de dónde estés,
0: eso es
1: dónde te encuentres en ese momento.
0: Que se te cae encima.
1: Si estás dentro de un edificio, tienes que pegarte a la pared.
0: Anoten.
1: Obviamente, si no tienes mesa para cubrirte. Porque
0: sí,
1: obviamente.
0: Si estás en un escritorio, pues.
1: Obviamente, exacto. Si tienes un escritorio, te metes debajo del escritorio y pues rogarle a Dios que.
0: Es que lo que dijo ahorita, el instinto de la gente es coger.
1: Ese es el instinto de la gente por susto, problema. Obviamente, por susto.
0: Entonces, por el susto. Pero si van a coger en estampida, pues. No sé. No creo que sea muy recomendable. No sé. Si alguien puede llamar, alguien que tenga conocimiento, no sé, de un policía, un bombero, qué sé yo,
1: sí.
0: que pueda llamarnos y orientarnos, ¿verdad? ¿Qué hacer en un momento así? Porque nosotros estamos hablando partiendo de la premisa de lo que sabemos, de lo que hemos leído, como comunicadores que somos. No podemos...
1: No, y por darte un ejemplo, te estoy hablando de la columna de pared.
0: Ajá.
1: Porque por darte un ejemplo, hay muchas casas que tienen mesas de cristal. No te vas a meter debajo de la mesa tuya de cristal. ¿Me entiendes?
0: O sea, no, porque imagínate.
1: Tú sí, te pegas
0: es verdad.
1: A una columna.
0: En mi casa hay una mesa de cristal.
1: Sí, por eso te digo, en la mía también.
0: Ajá. O sea, tú, en todas las casas creo que hay una.
1: No en todas. Bueno, hay algunas que tienen mesas de madera y todas esas cosas. Pero la gran mayoría tienen mesas de cristal. So, no te vas a meterle a una mesa de cristal para proteger tu cabeza. Lo que haces es, te pegas a la pared, o sea, a una de las columnas fuertes, ¿me entiendes? A una de las columnas.
0: Pegas
1: a la pared. Porque si se cae, se supone, ¿verdad? Se supone, porque esto es nada está escrito ahí, o sea, como debe ser, pero se supone que la columna no se caiga porque es el soporte de la casa.
0: El soporte, sí.
1: Lo demás es posible que sí se caiga.
0: Ok. Wow. No sabía eso, ¿verdad?
1: Sí.
0: Si usted busca la columna, si pasa algo así, esperemos, ¿verdad? Dios quiera, ¿verdad? Nunca pasa esto. Pero si pasa, pues hay que estar prevenido. Porque si podemos sobrevivir, sí, podemos sobrevivir.
1: Sí.
0: Lo que estaba pensando era eso. No es solamente tú piensas también en tus seres queridos, en tu familia, en, ¿verdad? Amistades. ¿Cómo están? Yo no quisiera tener que pasar por eso, pero lamentablemente, pues, algún momento nos va a tocar.
1: Claro. No es como que Puerto Rico sea intocable. O sea, no hay break, punto. No estamos exentos, como mencioné ahorita. No te voy a decir que hay que prepararse, porque la realidad es que...
0: Es que es una visa.
1: Es una visa, exacto.
0: Es una visa, o sea.
1: Puede pasar en cualquier momento y ya, se acabó.
0: Cayó y ya. Y se acabó, exacto. Y lo que no se ha acabado es el juego. Oye, pero yo pensaba que se iba a acabar ayer.
1: Bueno.
0: Y no, los santeros, ¿verdad? Fueron contra los vaqueros de Bayamón, los santeros de Aguada. Por 5 puntos.
1: ¿Qué?
0: Por 5 puntos, ¿verdad?
1: ¿Por qué?
0: Que ganaron por 5 puntos.
1: Ah, por 5 puntitos, sí.
0: Lo que significa que mañana hay juego en Bayamón. Así que estamos en Bahía ahora mismo. Estamos en Bahía. Sabes que nuestra emisora está en Bahía. Así que, pues, no nos queda de otra. ¿A quién vamos a ir? Nada, los Santeros. Nada, por favor, vamos a ir a los Vaqueros. Así que vamos a ver qué pasa. Con la que me da pena es con Bulbu. Porque Bulbu dijo en la radio que se iba a ir de vacaciones. Acuérdate que el esposo de ella, Larry, es el apoderado, ¿verdad?
1: Sí.
0: El vaquero.
1: Sí.
0: Entonces, pues, ellos iban de vacaciones porque el nene mayor cumpleaños, entonces, iban de vacaciones. Y sí, llamo a Bulbu. ¡Bulbu!
1: Mira, yo no voy para allá nada, canto chinchero. Bueno, WIAC.
2: ¿Qué es lo que está pasando, muchachos de Dios?
1: ¿Qué hay? ¿Todo bien?
0: ¿Quién es?
2: Rafa. ¿Cómo es que quién es? Rafa come. Rafa come.
0: Rafa.
2: El deportista de Bayamón, vaquero hasta la muerte. Porque si usted no va a ir a Bayamón, pues voy a ir a buscar ahora mismo la cabina esa.
1: Vaquero. Vaquero. Vaquero.
2: ¿Ah? Y sin miedo.
0: ¿Por cuánto?
2: ¿Cómo le va Yamón?
0: ¿Por cuánto ganamos?
2: Por 8.
1: ¡8! Eso dice Rafa, que por 8 ganamos.
0: Vaquero, si algún soltero de Bayamón, confianza.
2: Venimos de Bayamón, del pueblo de Chichachicha,
1: Lo que le gusta a él. Lo que le gusta a él.
0: ¿Qué? ¿Cómo, pueblo?
1: Se quedó pegado en esa parte. Se quedó pegado ahí, muchacho.
0: Queremos aclarar que los comentarios provistos por Rafa con
1: emitidos.
0: ¿Ah?
1: Emitidos.
0: Exacto. Los comentarios emitidos por Rafa Conven no son necesariamente auspiciados por los salvajes de la radio, ¿ok? Así que, pero gracias por llamar.
1: No son auspiciados por los salvajes de la radio, pero sí son auspiciados por...
3: ¡Qué leche!
1: ¡Hey!
0: Oye, ¿esa puede ser una canción nueva?
1: Ah, sí.
0: Sí, chicharrón.
1: ¿Y por qué tú lo repites?
0: ¿Ah?
1: Porque tú lo
0: pero ves que Rafa, vamos a escribir esa canción con la IA, ¿sabes?
1: ¿Y por qué tú lo repites?
0: Chicharrón. ¿Yo dije chicharrón? Ya.
4: Después nos regañan.
0: Está hablando de chicharrón. Ya, mira que se va a dormir.
4: ¡Arrepiéntete, hijo del día!
1: Viste, eso es lo que pasa.
0: Mira. Así que usted ya sabe, mañana es el jueguito de los vaqueros contra los Santeros, así que vamos a ver qué es lo que está pasando, qué va a suceder en el juego de mañana. Ya subimos el pronóstico de Rafa. Dime tu pronóstico, ¿qué tú crees? ¿Por cuánto ganamos?
1: Yo espero que vayamos a ganar. Yo voy a apostar y todo.
0: Va a apostar.
1: La vez pasada yo aposté y gané. No. Hay aplicaciones para eso, te voy a enseñar. Escúchate esto. La vez pasada aposté.
0: Winning.
1: Bueno, hay una que estamos winning, pero hay una que se llama Calchi.
0: ¿Qué?
1: Calchi.
0: Ok.
1: Escúchame, no, en serio. Te estoy hablando en serio.
0: Está bien que se escuche como... Ajá.
1: Le metí dinero y me gané $50.
0: Mira para allá.
1: Porque ganaron los vaqueros. Pero aposté cuando estaban en la serie pasada contra Cagua.
0: Y todo el que apostó por los vaqueros ganan, que se ganan.
1: Yo había apostado que los vaqueros ganaban ese juego.
0: Eso es así, si tú por ejemplo, das 10 pesos, te ganas 20 si ganas, si no los pierdes.
1: Exacto.
0: Ok.
1: Me gané $50.
0: Apostaste 50, te ganaste 50.
1: No, aposté creo que fueron como $20, algo así. O sea, me gané 30 realmente.
0: Ah, te ganas un poco más de lo
1: porque
0: que...
1: Porque, o sea, te dan lo que pusiste más dinero por encima. O sea, me gané $30, como quien dice.
0: Está bueno eso para llenar el tanque de gasolina.
1: Imagínate si yo lo hubiera metido 500. Bueno, me dio casi $1,000. $1,000.
0: En verdad.
1: Lo que pasa es que obviamente es un riesgo. Tampoco te puedes volver loco y decir, no, le metiste crédito, porque si los perdiste, los perdiste. ¿Viste? Si perdiste vos, te chavaste, te fastidiaste, perdiste 500 ahí de nada.
0: Wow. No, no, no.
1: Sí, no. Caballo, no estaba para eso, no estaba para eso. Pero, papi, es un golpe de suerte. Porque si uno se vuelve loco y le mete 500, te ganaste 500 más, ¿me entiendes? Que ya te gasté 1,000.
0: De hecho, yo fui para Las Vegas, pero tú no podrías ir para allá. De hecho, te vuelves loco con todas esas máquinas.
1: No, yo tengo control, chico. Yo tengo control sobre eso.
0: Tú has ido para allá, ¿no?
1: A Las Vegas no, pero tengo control como quiera que sea.
0: Yo nunca jugué.
1: Aquí hay casinos. Si fuera por eso, yo estuviera aquí pelado.
0: Aquí hay casinos, sí, pero en Las Vegas hay casinos hasta en la...
1: Yo sé, pero si fuera... O sea, si ese fuera el término a lo que tú te refieres, aquí hay casinos, ¿me entiendes? Yo me pudiera fácil pasar en el casino y jugar, ¿me entiendes? Y quedarme pelado igual.
0: Ahí con la doñita.
1: So, realmente no, no. Simplemente entré, dije, déjame venderle ahí $20 a ver qué pasa. $20, pues normal, si los perdía, pues perdía $20.
0: Claro.
1: Pero gané. So, pues me gané $30. So, gané.
0: Bueno, sí. Y pero vas a apostar ahora ¿cuánto vas a apostar ahora?
1: No creo que apueste porque la serie está demasiado cerrada. Los Santeros, yo soy de Bayamón y yo voy a los Vaqueros, pero la realidad es que los Santeros tienen muy buen equipo. Y está bien dura la serie. Y creo que si pierdo...
0: Son pues, Santeros, acuérdate, están ahí con fuerzas sobrenaturales.
1: Arriesgaría... Están como los de Laura.
0: ¿Ah?
1: Están como los de Laura.
0: Mira, sí. Sí. Hablando de eso. Eso es un tema que íbamos a... se lo olvidó tirar los titulares, pero ya que lo pusiste.
1: Ajá.
0: Vamos a hablar también del concierto, sí. Vamos a hablar un poquito del concierto de Babbo, pero... Farmear el aura, gente. Eso, para todos los abuelitos que nos están escuchando y han visto a sus nietos, sus nietas, todas las abuelas que nos están escuchando.
1: Uh-huh.
0: Esta moda, entiendo, no ha llegado a Puerto Rico. Pero es como todo, como los Terian, ¿verdad? Aquí creo que hubo más que un Terian que se creía mono y se trepó.
1: No, aquí hubo varios Terian.
0: Se trepó a un palo de...
1: Mira,
0: de
1: aquí hubo varios Terian, realmente hubo.
0: Sí. De hecho, la Gobe es un Terian.
1: No, sinceramente. Oye, hubo un movimiento de Terian y todo.
0: ¿Hubo uno? Ah,
1: bueno, sí.
0: Si no hubiese ido para allá.
1: ¿Para qué? ¿A meterle a la bofeta?
0: No, porque pues, ¿sabes? Yo de perro veo una perra y ¿qué hacen los perros cuando veo una perra?
1: Ah.
0: Se aparean, ¿verdad? No
1: se aparean.
0: Porque yo me identifico y yo puedo hacerlo.
1: Sí.
0: Sí. Entonces,
1: te entiendo.
0: No, pero esto de farmear el aura viene de la película Zoolander, loco. ¿Tú viste Zoolander?
1: No.
0: Zoolander era una película de este tipo que era como la gente, pero también era modelo el tipo. Y ustedes hay que verla. Ya existía eso de farmar el aura, pero para los que no entiendan, yo tampoco entiendo, yo voy a hablar de lo que sé más o menos. Recuerden que este programa, aunque hecho por viejos, ¿verdad? Gente de la mediana edad, es dedicado precisamente a los jóvenes, aunque bueno, nuestra masa son gente mayor. Farmar el aura es pararte frente a otro y con una actitud desafiante, más o menos poner cara con más seguridad. Es como foreplay antes de pelear. ¿Qué tú vas a hacer antes de pelear tu frontera? Pues eso es farmear el aura, pero no vas a pelear, pero vas a frontear. So, yo no jugué en un momento. Vamos a hacer un ejemplo de lo que
1: no farmear. Vamos a farmear un caramba, no, de eso. No.
0: La gente no me va a escuchar un momento porque lo voy a hacer.
1: Yo no voy a participar en eso.
0: Ven acá.
1: No, quédate por allá.
0: Lo voy a hacer yo.
1: No.
0: Ok. Enfoca aquí.
1: Déjame enfocarte, ya. Pero déjame darle un close-up.
0: Un close-up.
1: Dame una oportunidad, lo voy a hacer ahora.
0: Vamos a hacerlo, dale, vamos a dividir la
1: cara. No, que te voy a dar el close-up, yo digo. Déjame darte el close-up, espérate.
0: O sea, voy a farmear el aura solo.
1: No con la gente que te está viendo.
0: Está bien, un ejemplo.
1: Ok, lo puedes hacer ahora, ya tienes el close-up.
0: Vamos allá. Se paran de frente, ¿verdad? Y entonces empiezan a hacer este tipo de gestos. Voy a hacer algo que yo más o menos pienso que sería farmear el aura.
1: Ay, Dios mío. Ahí tienen el stripper ahí, farmeando la hora. ¿Pero qué es esto? Ay, mira, voy a cambiar esa. Voy a cambiar esa cosa de. Olvídate de eso. Te quité el close-up. Te quité el close-up. Oye, porque es que.
0: Yo sirvo para eso.
1: No, la realidad.
0: ¿Quién quiere farmear? Mierda.
1: Eso fue lo que tú hiciste ahí.
0: ¿Quién quiere farmear? Venga para acá.
1: Eso fue lo que tú hiciste ahí.
3: ¿Qué? Mierda. Mierda.
1: Ay, eso, Dios mío.
0: Esa es la moda ahora. Más o menos, eso es lo que se va a farmear. El aura, ya dije, es un tipo de foreplay.
1: Mm.
0: En vez de meter mano. Más o menos. Ahora, si yo voy a pelear y hago todo eso. Tengo que ver eso.
1: Eso es como Pokémones, pero en vida real. No son los Pokémones virales que hay por ahí.
0: No
1: son los Pokémones virales que hay por ahí.
0: Oye, me dice que el punto ya no están vendiendo mercancía de esa. Están vendiendo que está Pokémon porque sale más cara.
1: Mira, que yo conozco. Yo conozco al líder de los Pokémones.
0: Sí, loco.
1: Sí, en serio, lo conozco.
0: Pokémon se está yendo a fuego.
1: Pero ¿has visto los Pokémones virales que hay por ahí?
0: Sí.
1: Yo lo conozco, a Finche, yo lo conozco. Es pana mío, pero pana mío full. Okay. Y eres el líder, eres el líder.
0: Sí, que hay un Pokémon llamando. Pero...
1: Mira. ¡Hello!
5: Sí, muy buenos días.
1: Buenos días, ¿con quién hablamos?
5: Hablamos con Fernanda Cosme, hermana de Rafa Cosme.
1: ¡Ey, a rayos! Oh, Rafa te manda.
5: Vaquera de la mata, de muy la bien. Mata.
1: Excelente, Fernanda, muy bien. Qué bueno.
5: De acá, desde la Florida, de Ocala, Florida.
0: Ah, de Florida.
1: O sea, que tú.
0: Era de Florida, ¿te acuerdas que él habla mucho de la familia de él en Florida? Qué bueno.
1: Sí, sí, sí.
0: Un saludito a la diáspora por allá. Por supuesto.
1: O sea, que tú vas a ver el juego por YouTube.
0: Me imagino.
5: Por YouTube, si el novio mío es que lo ve.
1: El novio tuyo.
5: Mira que anoche le escucho. Que anoche está viendo la Sonora Ponceña. Pero ya no son los mismos.
0: No, la generación cambia, acuérdese.
1: No.
0: Es que como son los mismos, ¿verdad?
1: No, pero ese es Sonora Ponceña, no seas animal.
0: Estoy poniendo un ejemplo de que la cosa cambia. El único grupo que ha seguido vigente.
1: Ella hablando de la Sonora Ponceña y tú mencionando al Gran Combo. Bueno, diablo, qué bestia.
5: No, la Sonora Ponceña. Pero nada, saludos. Y estoy siempre en las mañanas camino al trabajo. Yo salgo de mi casa a las 4 de la mañana y desde que salgo hasta que poncho estoy con la emisora puesta, oyendo mi musiquita, mis recuerdos, mis raíces, mi tierra.
0: Ya lo son también, ¿verdad? Los salvajes.
5: También, adiós. Ustedes son parte de eso. Hay que quererlo.
1: Qué bueno.
0: Voy para allá. Saludos a Mickey. A Mickey Mau.
1: Sí, que está en Florida, allá, Orlando, para allá.
5: Esa gente yo no la veo porque yo estoy vieja para estar caminando por esos lados.
1: Bueno, David.
0: Voy para allá, te busco para que.
1: No, que está con el novio, chico, ¿qué pasa? ¿Qué vas a buscar tú de qué? Menos mal que está con el novio.
6: ¡Qué leche!
1: Pero más que estamos
6: en
1: los. ¡Ay,
0: oye! Oye, ¿qué? Fuerte respeto, oye. ¿Qué pasa?
1: Tú falta de respeto tú, que dice que está con el novio y dice que la va a buscar.
0: No, pero para Disney, caballo. No voy a hacer como la acosadora de Peter Pan. Hay un video en TikTok, los titoqueros. Una cosa ahora de Peter Pan, que la tipa lleva 10 años persiguiendo al actor que hace de Peter Pan.
1: Ok.
0: Ella quiere pan, pan, pan, parece.
1: Ok.
0: Touch. Y hablando de fanáticos, saludito a los fanáticos del Conejito. Y no es este, no es Bad Bunny, es Bad Bunny, que hoy tiene la cierre. Oye, pero hay gente que dice, bacán, antes de seguir, que Bad Bunny apesta. No lo digo yo. Todo el mundo sabe que soy hater de Bad Bunny, pero hay gente que ya dice, no hay más nadie.
1: Lo que pasa bueno, es que, se están pegando
0: lo que
1: gente.
0: Pasa es que el tipo está vendiendo. El tipo vende. La realidad. El tipo todavía es tendencia, todavía es moda.
1: Acuérdate.
0: Él pudo haber hecho otra residencia en el Choli. Pero, y voy más lejos. Si él hace una residencia en Irán, se llena.
1: Escúchame.
0: Yo de las 30 también.
1: En algún momento se va a pagar, porque claro que sí.
0: O sea, todos los artistas se pagan.
1: Los artistas se queman, punto. Ya está saliendo gente nueva. Por darte un ejemplo, está el Cone ese que está durísimo por ahí en la calle.
0: Ajá.
1: Y la realidad, el de Maitu Rosario, pero una faster. No sé si la he escuchado por ahí.
0: No.
1: Te la voy a poner, un cantito nomás. Dame a ponerte un cantito.
0: Ponme. No, a mí no me vas a poner nada.
1: La canción.
0: Ah, está bien.
1: La canción, déjame buscártela aquí. Un cantito de canción, para que no la puedo poner mucho, porque obviamente el copyright es una. Y segundo,
0: habla
1: mal, exacto. Pero está prendido en la calle.
0: Todos los jóvenes tienen que saber quién es por ahí.
1: Está prendido en la calle y es la realidad. O sea, Bad Bunny en un momento se va a pagar, punto.
0: Sí.
1: En un momento se va a pagar. Pero nada, vamos a escuchar un cantito de Conan después que pase el anuncio, claro que sí. Después que pase el anuncio de YouTube, porque pues está YouTube, tú sabes, bueno, ni modo. Vamos a ver. Da que salga ese anuncio.
0: Ajá. ¿Cuál salió? ¿El de las toallas sanitarias?
1: No. Uno ahí de Mercedes.
0: El de Maybelline. Dale.
1: Ah, no se escucha. Voy a tener que ponerlo en mi celular.
0: Qué fallo. No,
1: la computadora no salió, pero está bien, yo lo pongo en el celular.
0: Pues nada, ¿qué más te puedo decir? Hoy es el concierto, como sabes. Felicidades a todos los que pudieron conseguir taquilla. Yo ni de gratis iría, pero nada. Ya empezaron los fraudes, gente. La gente revendiendo las taquillas, la gente vendiendo las supuestas taquillas que nunca llegaron. Hay una chamaca que perdió $200. Y nunca llegaron los tickets, obviamente, porque era un fraude. Gente, esto pasa siempre. Siempre lo mismo.
1: Ahí va. ¡Ey!

0: Ya, esa es.
1: Me, perdón, es que esa música me da alergia.
0: Esa.
1: Oye.
0: Es sucio, qué okay. Sucio.
1: Bueno, sucio. Esa es la que hay. Vamos a ver, oye, ese tipo debe ser featuring con Kanye. Vamos a ver si le ponemos a hacer un featuring.
0: Con Kanye.
1: Kanye. Oye, te iba a contar que le puse la canción a una compañera de trabajo mía.
0: Ajá.
1: Y su cara me farmeó el aura una cosa. Hizo.
0: ¿En serio?
1: ¿Se quedó así?
0: ¿En serio?
1: Un saludo a Naomi. Nayo, ¿qué pasa? ¿No te gusta qué? ¿Eh?
0: Bueno, vaya que no a todos les gusta.
1: Le pegó la canción, la parte que dice loca, loca, loca, loca. Ella dijo que esa parte la puede cantar, pero otro no.
0: Bueno, pero ¿por qué?
1: Bueno, no sé. Te estoy diciendo lo que si ves a Kanye por ahí, pues, le llamas una llamadita, se lo dice.
0: Sí. Pero después, pues, bueno, en algún momento, la verdad es que hay gente que no le va a gustar, hay gente que le va a gustar y hay gente que sí. Bueno.
1: Exacto. Y hablando así de cantantes random, ¿quién tú crees que va para el concierto de Bad Bunny? ¿Y la Tego Calderón?
0: No lo sé, mano. Realmente
1: porque
0: no lo sé.
1: Porque todo el mundo está hablando de la conversación que tuvieron en un restaurante o una panadería, qué sé yo. ¿De qué trató esa conversación? ¿Será que están esto estuvo planificado hace meses, hace años?
0: Puede ser.
1: Wisin Yandel, Irán, Joey Randy, siempre
0: papá,
1: van.
0: Mencionaste a alguien clave aquí. No sé si va a tomar concierto, pero mencionaste a alguien clave que era lo próximo que yo iba.
1: ¿Ivy Queen?
0: Escúchame. No,
1: dímelo.
0: Mencionaste a alguien clave importante que yo iba a decir después del tema de Bad Bunny. Para que estoy esperando a que tú termines.
1: Dime.
0: Termina con lo de Bad Bunny. Termina con lo de Bad Bunny.
1: Bueno, sí, eso, nada más. Que quién, Jainón tiene, Jainón es la sombra de Babo, así que.
0: Diablo, sí, mano. Yo espero que este que no vaya en esta ocasión.
1: Allí. Dime,
0: yo espero que no vaya en esta ocasión. Mano, voy a estudiar de nuevo.
1: ¿De verdad?
0: Sí, voy a estudiar de nuevo.
1: ¿Qué vas a estudiar?
0: Estoy pensando, porque en verdad yo no me quería meter en un salón de clase ni nada de eso.
1: Ajá.
0: La realidad, yo no me quería meter en un salón de clase. Porque ese diablo, mano, estudiar de nuevo, yo tengo un bachillerato. Más también tengo un grado técnico y toda esta vuelta, ¿me entiendes? Ajá. Realmente estudiar de nuevo está como que bien complicado.
1: Claro.
0: Pero.
1: Dímelo.
0: Pero. Uh-huh. Cuando son cosas como esta, uno dice, ¿sabes qué, mano?
1: Ajá.
0: Estas cosas motivan.
1: Pero dime, vamos a.
0: Y dame un break. Porque la realidad es que yo digo, como digo, yo tengo un bachillerato ya en comunicaciones, tengo un grado técnico, en otra cosa que no voy a decir, pero ya me había cansado de estudiar.
1: Uh-huh.
0: Pero la realidad uh-huh. es que esto me motiva a estudiar de nuevo.
1: Uh-huh.
0: Y ya hice la transmisión.
1: Okay.
0: Voy a estudiar de nuevo.
1: Ajá, pero dime qué vas a estudiar.
0: Me inscribí.
1: Ajá.
0: Ya solicité la transmisión y me llegó el primer curso.
1: Ajá.
0: Hola, bienvenido.
1: Ajá.
0: A la Universidad del Perreo. De Wisin. Era. ¿Era la qué? ¿Era la qué?
1: ¡Oh! Ahí está. Estás ahí. Ok. ¡Wow! Eso es lo que hace falta en este país. No son doctores. No son ingenieros. No son abogados.
0: Míralo aquí.
1: No son policías. Lo que hace falta son más reggaetoneros. Eso es lo que hace falta en este bendito país. Sigan.
0: Mira, universidaddelperreo.com.
1: Eso es bien importante.
0: Universidaddelperreo.com, Wisin ha convocado. Tienen 11 días para hacer la preadmisión, papi. Yo hice la preadmisión y ya me llegó la primera clase.
1: Ay, por favor.
0: ¿En serio? Mira. Ay, bendito, usted no me cree. Mira. Mira el email.
1: Mira. No, te vi, pero...
2: Pero mira el email.
1: Ya, no cheque eso.
2: Acá.
0: O sea, te voy a enseñar de nuevo, mira. Este es el registro, universidaddelperreo.com. Vete. Aquí te ves la cámara. Ay, mira, la cámara, arréglala, por favor, la cámara. Que se mareó la cámara. Se mareó. Ok, ya, ahí, que no se caiga. Es que la cámara se mareó, el stripper le metió un cantacito ahí. Ahí. Mira, universidaddelperreo.com. 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Entonces, ahí está la solicitud de la preadmisión. Tú pones tu nombre, tu celular, tu correo. Le das a leer y le das a confirmar. Cuando hagas la preadmisión, te llega un correo electrónico. Míralo ahí. tu registro ha sido completado. ¿Me entiendes? Y entonces tienes a Wisin, el presidente, ¿verdad?, de la universidad, dándote un mensaje. Vamos a escuchar esto, espérate. Bueno, pero bueno, para que escuche.
2: Explicando mi verso, W. La explosión de una estrella como es brillante, es una explosión fuerte. Pues eso fue lo que quise compararla a ella con una supernova, que es la explosión de una estrella, que ella tiene brillo. Ella cuando llega a la disco es fuerte, ya ella se robó el show. Y me robó una sonrisa porque cuando la veo y veo ese brillo, lo que siempre he dicho, tratando de hacer cosas diferentes.
1: Está explicando la canción y todo.
2: Tienes que buscar el contexto de qué significa cada palabra, pero es uno de mis versos preferidos también.
0: Nada, eso es. Te va, chico, pero no te vayas. ¡No te vayas, Triple! ¡Ay, Dios mío! ¡Buenos días!
3: ¡Vaya, caballito, qué loco! ¡Ay, ¿sabes quién te habla? ¡Te habla la nena, ¡Te habla Miss Mira, caballito, que es la que hay! ¿Qué está pasando, Gavilán?
0: No me digas Gavilán.
3: ¿Ah? ¿Digo? ¿Ah? ¿No? ¡Caballito, caballete! ¿No? ¿Tampoco?
0: No.
3: Oye, mira que te escuché ahí hablando de la Universidad del Perreo. Yo me quiero apuntar ahí también.
0: No, yo no quiero ser compañero tuyo. No quiero, me niego.
3: Oye, yo le veo hasta hoy atrás.
0: No, me niego. Me niego a ser compañero tuyo, me niego.
3: Y la amiga mía también, atrás.
0: Me niego.
3: Pero ve acá, yo que te iba a pedir trabajo en Siembra Casera, te iba a pedir trabajo, mira, iba a empezar a estudiar agricultura, hablando en serio.
0: ¿Y iba a empezar a hacerlo roto en el piso?
3: Sí, sí. No. Bueno, yo no sé mucho de agricultura, ¿viste? Yo no sé mucho de sembrar, pero tengo una maceta aquí. ¡Tengo una maceta!
0: No.
3: ¡Uy!
0: Mira, vaya.
3: La maceta de vecina, ¿viste, caballito?
0: No. Oye, Misidra, te tengo una pregunta, mano, rápido.
3: Dime.
0: ¿Por qué habiendo, verdad, concursos de trans, tú decidiste meterte en un concurso de mujeres biológicas?
3: Chico, caballo, pero es que, oye, esa pregunta la han hecho, no es claro, caballo. Si yo hubiese metido un concurso de trans, yo, mi nombre, no hubiese causado tanta polémica, tú sabes, yo no tuve tanta exposición, pero participando en un concurso de mujeres, evita que todo el mundo habla de mí. Ah, pero un concurso trans, la gente, pues, yo paso por esa vecina, pues yo quería llamar la atención, porque yo, como he visto un concurso de mujeres como tal, y yo, teniendo la maceta ahí, no me importa, y participé, y mira, todo el mundo ahora conoce a Miss Sidra, pero mira, ¿sabes qué? Voy a participar en el concurso trans, para que no sigan hablando, voy a participar en un concurso trans en Orocovis. Voy a estar participando en Miss Longaniza, así que espero que pases por allá y me apoyes, por favor. Así que, ¿me vas a apoyar?
0: No.
3: Y tú sabes que voy a estar participando en Orocovis, en Miss Longaniza, no. Y seguimos perreando, toda la maceta,
0: No. Ay, Dios mío. ¡Triple! Chico, no te vayas, Triple.
1: Es que eso es la Universidad del Perreo. ¿Qué?
0: Sigo siempre. Ay, Dios mío, siempre te vas.
1: Es una Universidad del Perreo. Tienen que ser el School of Rock, ¿sabes? Algo así. La escuela de rock.
0: Bueno, mano, pues a ninguno de los rockeros se le ha ocurrido
1: hacerlo.
0: Lo
1: que pasa es lo siguiente. Te voy a una noticia rockera que voy a dar hablando de eso. Es que los MTV Awards eliminaron la categoría de rock.
0: ¿En serio?
1: Ahora se llama alternativa.
0: Ay, Dios mío.
1: Lamentablemente, yo no sé qué está pasando. La gente, el rock, lamentablemente, está pasando por un mal momento, pero todavía quedan rockeros, quedan. Pero con esa noticia, no, imagínate, ya los rockers alternative.
0: Ya, hermano. Qué mal. Qué mal.
1: Muy mal, o sea, muy mal.
0: Qué mal, porque aunque yo sea reggaetonero, el rock es un género, punto. Y como tú dices, hay mucha gente que le encanta el rock. Uh-huh. So,
1: ¿te
0: qué
1: acuerdas
0: mal?
1: La vez que Rosalía creo que fue la que salió cantante de rock del año? ¿Y Rosario Urbana?
0: No me acuerdo bien, pero...
1: Creo que fue en Premio Juventud o algo así, o en tu música. No habían categorías de rock para mujeres y pusieron a Rosalía. Y le dieron el premio... Mira.
0: Bueno, pues.
1: Rosalía, que debe estar con la novia. Y la que también está con la novia es Miss Puerto Rico 2020, que está con Miss Argentina. Así que mira... Un aplauso para ella. Sabemos que están gozando, se casaron. Se ven bellas, de verdad, se ven bellas.
0: Yo me voy.
1: Se ven bellas.
0: Yo me voy.
1: Pero,

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2: Muy buenas tardes a todos los amantes de la buena música y el golpe salsero sabrosísimo. Hoy tenemos un programa verdaderamente histórico. Nos trasladamos en el tiempo al jueves 26 de agosto de 1971, a la esquina de la calle 52 y la octava avenida en Nueva York. Legendario club de Cheetah. Esa noche, el sello Fania reunió a los titanes de la música latina para un concierto que cambió las reglas del juego y dio nacimiento al fenómeno global de la salsa. Para calentar los motores y sentir la vibra de ese escenario, abarrotado con más de 2.000 personas más las que se quedaron fuera que no pudieron entrar.
3: Y este programa es con relación a que ya que el próximo 26 de agosto se cumplen 55 años de este concierto. Y si se fijan, pues ese concierto fue jueves, ya que no le quisieron dar ni viernes ni sábado, porque ellos pensaban que no iba a llenar en el lugar que habían 2.000 personas y llegaron 4.000 personas a ver ese concierto. La Fania All Star.
2: Arrancamos con la presentación oficial de la orquesta.
4: ¡Que viva la música! ¡Let music power! ¡Yeah! And now, to introduce to you the Fania All Stars, here is, for 10 years, radio's leading disc jockey, Symphony Sid! ¡Yeah!
5: Good evening, ladies and gentlemen.

Y ahí escuchábamos la apertura de Una Noche Histórica. Detrás de ese sonido imparable estaba un Dream Team caribeño dirigido por el maestro Johnny Pacheco, Rey Barreto en las congas, Roberto Roel en el bongó, Oreste Vilató en el timbal y Boy Valentín en el bajo, junto a una sección de viento sencillamente demoledora. Vamos a escuchar la fuerza de esta alineación completa, dándole la bienvenida al espectáculo. Aquí están las estrellas de Fania.

0: ¡Qué clase de energía! Y en medio de esa atmósfera electrizante surge una voz inolvidable, Cho Feliciano. Cho venía de un retiro de 3 años en Puerto Rico y este concierto marcó su regreso triunfal a las grandes ligas.
1: Y esta es una composición de Tite Cobreja Alonso. Esta canción se convirtió en un himno indiscutible de Cho Feliciano junto a las estrellas de Fania y el piano de Larry Harlow.

Tremendo éxito en la voz del gran Cheo Feliciano. Nos vamos a cumplir con unos compromisos comerciales, pero no se despeguen. Al regreso venimos con la famosa descarga de la Fania.

0: la voz de Alberto Santiago y el solo de bajo que hizo temblar el Cheetah. Ya volvemos con más de Fania All Star Live of the Cheetah.
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0: Y estamos de vuelta en este especial dedicado al legendario concierto de la Fania All Star en el Cheetah Club de Nueva York, 1971. Lo que ocurrió esa noche quedó inmortalizado no solo en el disco, sino también en las cámaras de Leon Gass para la histórica película O Latin Teen. Vamos a retomar el ritmo con el tema que encendió la pista, puso a bailar a todos en el barrio neoyorquino.
3: Y ahora vamos a escuchar Descarga Fania. Esto es una composición de Rey Barreto y lo canta Adalberto Santiago.

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0: y escucharon sabor y virtuosismo en su máxima expresión. Pero si de sonero con fuerza y elegancia hablamos, hay que hacerle espacio a Alberto Santiago con su voz potente y su estilo único. Adalberto tomó el micrófono para entregar una de las interpretaciones más sabrosas de la noche. Prepárense para gozar porque lo que viene es pura candela.
1: Y llegan Ismael Miranda y Héctor Lavoe con el tema ¡Qué barbaridad!

0: Y para cerrar este segundo bloque, llegamos a uno de los momentos instrumentales más impresionantes del concierto. Aquí el protagonismo se lo lleva el maestro Boy Valentín en el bajo, demostrando por qué era el pilar armónico y el arreglista estrella de la Fania. Un tema instrumental donde la percusión y los metales echan fuego.
1: Ahora vamos a escuchar el tema Ponte Duro Bongo. Esto es una composición de Johnny Pacheco y en el bongo Roberto Roena junto a las estrellas de Fania.

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0: Tremenda ejecución de Boy Valentín y toda la orquesta. Hacemos nuestra segunda pausa comercial, pero quédense en sintonía. En el próximo bloque venimos con el famoso duelo de soneros con el tema Quítate Tú. Y con la recta final de este histórico concierto.
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0: Y regresamos a la pista del Chita en este viaje en el tiempo a 1971. Llegamos al momento cumbre del concierto, la hora del contrapunteo. Todos los cantantes principales de la Fania subieron al escenario para intercambiar versos improvisados en un duelo histórico.
3: Sí, ahí van a escuchar a Ismael Miranda, a Cho Feliciano, Héctor Lavoe, Piscón de Rodríguez, Adalberto Santiago y Santitos Colón en un duelo musical.

0: Quítate tú para ponerme yo, una frase que quedó grabada para siempre en la cultura popular. Y para mantener esa vibra alta, de la mano de la clave afrocubana, llega el turno del gran Pete el Conde Rodríguez, con su voz, matices únicos e interpretación impecable. Seguimos disfrutando de la descarga en vivo con el tema Macho del Cimarrón. Pero antes de escuchar a Pete el Conde, tenemos unos saludos que dar por aquí. Ya tú sabes, los panitas y toda esa gente. Jaffi, dímelo.
1: Sí, un saludo a Ixa, a Sisi, a Jorge el Cartero, mi pana allá en Vega Baja, a Roger Sandoval y a Jimmy allá de Casa Modular en Caguas.
0: Un saludito a la licenciada Yaritza Hernández de parte de Luz Rodríguez. Y también quiero saludar a mi panita Nelson Pipo Milano, percusionista boricua, radicado al otro lado del charco, ya tú sabes. Saluditos para el que siempre esté en sintonía.
1: Y ahora vamos a escuchar Macho del Cimarrón. Esto es una composición de Johnny Pacheco y lo canta su compadre Pete Conde Rodríguez, Macho del Cimarrón.
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0: Nos acercamos al cierre de una noche de cambios para siempre en la historia de la música tropical. Jerry Masucci y Johnny Pacheco no solo reunieron a un grupo de talento, empaquetaron el sonido del barrio y lo bautizaron globalmente como salsa. Antes de despedirnos, disfrutaremos de este temazo donde la orquesta demuestra por qué eran los reyes del ritmo.
1: Y ahora vamos a escuchar el tema Ahora Vengo Yo, de Ricardo Rey y Bobby Cruz, lo canta Bobby Cruz. Entonces aquí en este concierto, los maestros de ceremonia es Isis Sanabria y Symphony Six de la ciudad de Nueva York. Y este concierto se conoce como el nacimiento de la salsa, ya que pues en el concierto pues no, nunca mencionan la palabra salsa, solamente dicen música latina. Pero de aquí para adelante fue que se le empezó a llamar salsa, salsa de la dura, de la gorda.
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0: y llegamos al final de este recorrido por el histórico álbum Fania All Star Life of the Cheetah, 1971. Un concierto legendario grabado en dos volúmenes que catapultó a estos artistas a llenar estadios en todo el mundo, desde el Yankee Stadium hasta África. Gracias por habernos acompañado a revivir la noche en que la salsa escribió su nombre en letras de oro. Nos escuchamos en la próxima emisión con más de la buena música y los dejamos con el tema de cierre. Pero nos despedimos, nos vemos la próxima semana, si Dios lo permite.
1: Sí, la semana que viene tenemos otro programa especial, así que no se lo pierdan. Desde mi esquina con Josy Nieves y Rafi Comerío.
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1: Cheque nada más cómo suena esta rola instrumental. Algo.
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La 1:56 de la tarde, ahí tenías a Alejandro Sanz. Somos WAC 740, Gloria Estefan, hoy. Muy en breve, Pentagrama Musical.

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0: Así comienza el programa Pentagrama Musical, siempre romántico, bajo la producción de David Figueroa, la voz romántica de Trujillo Alto. Tenías a nuestro buen amigo Dani Rivera, ¿qué daría yo? Pentagrama Musical es una producción de David Figueroa, la voz romántica de Trujillo Alto, a quien le damos la bienvenida. Buenas tardes, señor Figueroa.
1: Buenas tardes, Jay. Vamos a darle gracias una vez más a nuestro Dios por volver a tener aquí nuevamente Pentagrama Musical a través de WIAC740, llegando donde otras no llegan. Esta sí que llega al corazón del pueblo. A nombre de mi hijo, el coordinador de este programa, Elvin David, y su mamá, Lucy Carrión, saludamos a toda esa gran audiencia en todo Puerto Rico, en el mundo entero, y también saludamos a todos esos grandes comerciantes que han tenido por décadas la confianza en este servidor, por eso me ha mantenido la radio. Así que, Jay, antes que nada, quiero darte un mensaje que me dio un primo hermano mío, que vive en La Gloria, en el sector Panel. Okay. Dice, David, este señor tiene una experiencia bárbara, tiene una voz muy, muy, muy, muy buena. Y ustedes combinan muy bien. Y él se llama Iván Figueroa Adorno. Que felicite el programa y te felicita a ti personalmente por esa voz única que tú tienes.
0: Muchísimas gracias, Iván Figueroa, por estar con nosotros. Y la familia Adorno allá en Trujillo Alto, una familia bastante grande.
1: Sí, ese es el sector donde yo me crié, en La Gloria, sí. El sector Panel.
0: Sí, señor. Así que muchísimas gracias y a todas las personas que están en sintonía con nosotros para disfrutar de un programa más de Pentagrama Musical. Esto es un bonito recuerdo de Felipe Pirela, Sin Ella.

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0: Donde quiera que estés, ahí tenías al trío Los Condes, lo escuchas a través de WAC740 en el programa Pentagrama Musical, siempre romántico. 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Señor Figueroa, aquí estamos una vez más.
1: Cómo no, Jay, gracias. 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
0: Sí, señor, he estado allí.
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0: Óigame, he estado allí, pero podemos hacer otro viajecito para allá.
1: Ok, vamos a saludar a la familia de Noé Reyes, padre, su esposa.

0: puede llamar al 939-642-1388. Noé Reyes Cordero. Yeran.
1: Sí, señor. Seguimos con la música de Pentagrama Musical. Esta interpretación es de Sophie. Así no te amarás más.

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0: Es el programa más romántico de la radio puertorriqueña. Se trata de Pentagrama Musical. Un bonito recuerdo de los hispanos. Tengo que acostumbrarme. Saludos para Valentina Duval en Cabo Rojo, que está en sintonía con nosotros. Y también saludos para Jolie de Corozal. Usted se puede comunicar con nosotros o muy bien puede escribir a través del Facebook de la emisora para enviarle saludos y nos indica de dónde nos está escuchando. Señor Figueroa, ¿a quién tenemos por ahí para saludar?
1: Sí, señor Jay Torres. Saludo para doña Isabel y familia en Atorrey. Doña Isabel fue la esposa del ya fenecido Jesús Santiago de Producciones Todi Santiago, de la Agria Campesina. Okay. Tengo muchos recuerdos gratos de Jesús Santiago. Saludo para Ángel Morales y Jan Raúl en Trujillo Alto, y también a su hijo allá en Las Piedras de Junco. Saludos para Angie Ramos y todas sus amistades. También el saludo para Julín Reyes, la primera voz del trío Los Caciques, una de las mejores voces en Puerto Rico, de parte de Angie Ramos, Jay Torres y David Figueroa. El saludo para también para los padrinos de este programa, Jay Torres, Carlos Díaz y su señora esposa, Carmen Muñoz, allá en la urbanización Caney, en Trujillo Alto. Porque Carlos fue el que comenzó conmigo Pentagrama Musical para los años 1970, por ahí. Pues, siempre hay que recordarlo, ¿verdad?
0: Figueroa, yo tenía como 4 años cuando eso.
1: Sí, señor. y saludo para el doctor, mi doctor primario, Pablo Bisonó, allá en Guaynabo, y el saludo para Frankie Junior y sus amistades, y ahí con ustedes, allá en Canóvana.
0: Sí, señor. Esta próxima canción que tenemos aquí en Pentagrama Musical interpreta Charlisa, se titula Llora Corazón.

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0: Somos WIAC740, esto es el programa Pentagrama Musical. Ahí tenías a Sofi, Así No Te Amará Jamás. 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Oiga, saludos para Yolanda Velázquez. Dice Jay, música está espectacular, Dios los bendiga. Muchísimas gracias, Yolanda, por estar con nosotros también. Este programa lo produce David Figueroa por muchísimos años. En algún momento, señor Figueroa, hicimos una pausa, pero estamos acá de nuevo para llevarle lo mejor de lo mejor de la producción de David Figueroa en Pentagrama Musical. Ahora, como siempre,
1: sí,
0: siempre
1: señor.
0: Romántico.
1: Muy importante la coordinación de Elvin David. Sí, Junior, señor. Mi querido hijo, donde quiera que estés, muchas bendiciones. Saludos para Gerard Hernández y también el gran Paito y su esposa Carmencita. Ellos son los dueños de la funeraria Cremación y Capilla. Esto es en el shopping en Matienzo, en Trujillo Alto. Sus manos, amiga, los puede llamar al 710-787-710-1887. También le enviamos un saludo al amigo nuestro, a el hombre talentoso allá en Las Piedras. ¿Quién es, Jay?
0: Pues, el Cano Reyes, qué talento.
1: Cano Reyes, que siempre está bregando con los conejos. Saludos para el Plátano Criollo, a todos Miceli y todos los empleados y clientes que están allí saboreando de las mejores comidas. Saludos para mi gran amigo, mi hermano Lucas Casillas, allá en Cagua, y todos sus clientes y amigos. Y el saludo para nuestro gran amigo Jay Torres. El saludo para Rafael Adorno Chan, allá en Tampa, ese músico cuatricantor, ese hombre es un actor de la música típica. Bueno, lo canta y lo hace bien, y gran músico, toca casi todos los instrumentos. Así que con ustedes, ese gran locutor que lleva más de 50 años llevándole su voz por todos los campos y las montañas de Puerto Rico, señoras y señores, le estoy hablando, le llamarán Jay Torres.
0: Muchísimas gracias, señor Figueroa. Esta próxima canción la interpreta José Luis Monero, Olvídame.

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Ya regresamos a Pentagrama Musical, siempre romántico. 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

0: Ahí tenías a David Figueroa, la voz romántica de Trujillo Alto, el que produce este programa Pentagrama Musical. ¿Qué me tiene que decir de esa canción, señor Figueroa?
1: Sí, esta canción se la vamos a dedicar a Tony González y a su esposa Lucy allá en Country Club, y también al doctor Primadio, mi doctor Pablo Bisonó. Esta canción me dijo Felipe cuando era director musical de esta emisora, que esa canción la escribió él.
0: Ok.
1: La escribió Felipe. ¿Por qué, señor?
0: Felipe Rodríguez. Torres. Felipe Rodríguez la escribió.
1: Sí, señor.
0: Ok. Tengo saludos por aquí. Saludamos a María Velázquez de Carolina. Así que saludos para toda la familia también, y saludos para todas las personas que nos están escuchando, que muy bien no se han comunicado. Esta próxima canción que vamos a incluir en Pentagrama Musical, que este programa hizo una pausa un tiempo, pero ya regresamos para el deleite del público y parte de la programación de WGAC740, también de Julín Reyes y su trío, Lo Prometido es Deuda.

0: Por esta melodía esa, lo prometido es deuda. 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Esto es Pentagrama Musical, siempre romántico. Señor Figueroa, ya casi terminamos.
1: Caramba, Jay, muchas gracias. A nombre de mi querido hijo Erwin David Jr. y mi esposa Lucy, le damos las gracias a toda esa gran audiencia de WIAC, llegando donde otras no llega. Esta sí que llega al corazón del pueblo. Así que muy agradecido. Y con ustedes, el versátil Jay Torres.
0: Muchísimas gracias, señor Figueroa. Así es que con esta canción nos despedimos hasta el próximo sábado. Dios así lo permite. Y siempre gracias por la oportunidad. Esta canción la interpreta Luis Miguel. Se titula Sabor a mí. Así es que será hasta el próximo sábado en otro programa Pentagrama Musical.

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2: Saludos amigos y amigas Radio Escuchas, muy buenas tardes tengan todos. Les saluda Iván Sánchez y este es el programa Alianza Solidaria, que se transmite todos los jueves por aquí por WIAC740 en San Juan y Ponce, 930 en Mayagüez y Cabo Rojo, 1390 en Isabela. Y para los que nos ven a través del Facebook Live, estamos en WIAC740.com. 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Se une como auspiciador y para contribuir a dar a conocer las iniciativas de más de 80 organizaciones sin fines de lucro que realizan labor comunitaria, labor misionera, a través de todo Puerto Rico y en algunos países del Caribe, como lo es nuestra hermana República de Haití, que siempre llevamos en nuestro corazón, y también a Venezuela y a Colombia, que han sido afectadas por los más recientes sismos, así como Cuba, que también ha padecido muchas sinsabores durante los últimos meses y años. Y la solidaridad, pues, nunca termina y siempre está disponible, y nosotros en este programa aspiramos a que nuestro público se involucre de manera activa en el voluntariado, en alguna de estas organizaciones sin fines de lucro, y colabore con los esfuerzos que realizan. Y aquellos que no pueden ser voluntarios por la razón que sea, pues pueden hacer aportaciones económicas a las cuentas de las organizaciones para fortalecerlas, y de esta manera que sigan sirviéndole al país como siempre lo han hecho. Esta tarde tenemos la grata compañía de los compañeros Martín Pérez, que le damos la bienvenida. Buenas tardes, Martín.
3: Muy buenas tardes, Iván. Gracias por tenernos aquí nuevamente.
2: Y también está con nosotros Margie Santiago. Buenas tardes, Margie.
4: Buenas tardes a todo el público y a ti también, Iván, y a Martín y a los invitados.
2: En este momento, comenzar cada programa con una oración inicial o invocación. Hay personas que han venido a este programa que me dicen que la palabra invocación no es correcta, que la palabra correcta es decir oración inicial, porque uno no invoca lo que ya es. Así que, pues, sea invocación o sea oración inicial, hemos pedido a la compañera Margie Santiago que nos comparta esta experiencia para beneficio de nuestro público. Adelante, Margie.
4: Pues vamos a orar. Señor, te damos gracias, Padre, te damos gracias por todo, por este día, porque tus misericordias son nuevas cada mañana. Gracias, Señor, por este espacio radial que se abre para poder ayudar a las personas, Señor, que necesitan, para que sepan, Señor, las iniciativas de iniciativas comunitarias, Señor, que están disponibles para poderle brindar los servicios. Te damos a ti toda la gloria y toda la honra en el nombre de Jesús. Amén y amén.
2: Gracias, Maggie. En el pasado programa hablamos sobre, y en este programa, sobre las misiones del Grupo Amar, en la cual participaste recientemente. Ellos están actualmente en Venezuela. Cuéntanos un poco sobre eso.
4: Pues están en Venezuela, están haciendo muchas, ¿verdad?, muchas ayudas. Me he comunicado con ellos a través de mensajes de texto, por WhatsApp y también por llamada. Están muy bien. ha temblado la tierra ya un par de veces, pero ellos están bien, están dando servicio. Ahora mismo, hoy están, no están en la, hoy creo que no estaban en La Guaira, estaban en otro lugar, no recuerdo el nombre, pero han ido a varios lugares de Venezuela a llevar grupo, ayuda, a llevar ayuda.
2: Está el doctor Albelo, entre otros, está la compañera Sorimar Betancourt.
4: Ajá, está Sorimar, está Mirtilina Torres, la doctora Gabriela Coto. Hay más personas, pero no me sé los nombres de todos. Pero es un grupo grande.
2: Martín.
3: Mira, también tenemos que recordar que en el día de hoy, notificar para los que no lo sepan, también hubo un pequeño terremoto, no tan pequeño, un terremoto en Perú. Así que también tenemos que incluir en nuestras oraciones a nuestra hermana o pueblo de la República del Perú. La tierra está reclamando, la tierra se está reorganizando y vemos los efectos de todo esto en las situaciones.
2: Qué bien. Bueno, pues en el programa de esta tarde tenemos como invitada a la doctora Florencia Velázquez, que nos va a estar hablando sobre un simposio que va a estar llevándose a cabo en los próximos días. Me informa el compañero Jay en los controles de que la tenemos en línea telefónica. Buenas tardes, doctora Velázquez.
5: Hola, hola, hola, buenas tardes a todos. Gracias por la invitación aquí nuevamente en la casa.
2: Qué bien. Háblanos de ese simposio, ¿de qué se trata?
5: Excelente, muchísimas gracias. Bueno, pues ya estamos en las puertas de lo que es el mes de la concienciación del Alzheimer, que es el mes de septiembre. Así que alrededor de este tema, ya este es el octavo año que desde la Universidad Interamericana celebramos lo que ya típicamente llamamos el Simposio de Alzheimer, una mirada desde la academia.
2: ¿Y esta actividad se va a llevar a cabo cuándo?
5: Bien, esta actividad va a ser el 4 de septiembre en el Teatro de Intermetro, que esto es en Coupey, donde siempre lo celebramos. La actividad es todo el día, de 8 a 5 de la tarde. Vamos a tener una agenda de primera con unos excelentes conferenciantes, investigadores. Vamos a tener gente de la clase artística, como de igual manera vamos a tener un importantísimo panel, un conversatorio con jefes de agencia. Estos jefes de agencia, si me permites y te sigo hablando de la agenda,
2: adelante.
5: Pregunta todo lo que quieras. Muy bien, mira, como parte de la agenda, en eso específicamente, vamos a tener un conversatorio con quienes son los que lideran distintas agencias de gobierno, que son los más vocales con relación al tema de los adultos mayores, personas afectadas con la enfermedad del Alzheimer, demencias relacionadas y sobre todo sus cuidadores y familiares. Así que, ¿cuáles son estas agencias? Vamos a tener al superintendente de la policía, vamos a tener a la subsecretaria del Departamento de la Familia, a la secretaria de AMSCA y a la procuradora de OPEA. Así que estos cuatro jefes de agencia representantes van a estar en un panel dirigido por el doctor Jorge Suárez, discutiendo cuáles son las políticas públicas y la atención que tienen estas agencias con relación al tema que nos ocupa durante el día de la agenda. Doctor, de igual manera, sí.
3: No, adelante, continúa.
5: Vamos a tener también, por ejemplo, como parte de la clase artística, nos va a acompañar el renombrado actor puertorriqueño René Monclova, quien es el protagonista de la obra El Padre, que ahora mismo está puesta en escena. Esta obra aborda lo que es el tema del Alzheimer, los retos y las oportunidades que enfrentan tanto los pacientes como las familias que acompañan. Así que él también va a estar con nosotros en un diálogo ameno, cercano, junto con otros miembros del elenco, discutiendo lo que fue ese proceso de prepararse para estar en la piel de un paciente con Alzheimer. De igual manera, pues van a estar otros miembros del elenco que también son parte importante de la discusión porque representaron a quienes fueron sus hijos y sus familiares.
3: Buenas tardes, Florencia. Te habla Martín. ¿Cómo estás? Primero que todo, espero que estés bien.
5: Saludos, Martín. Qué bueno saludarte desde el otro lado, pero ya casi llego. Sí. Así que cuéntame.
3: Me gustaría que nos ampliara quiénes pueden asistir a esta actividad y quiénes deben asistir a esta actividad.
5: Excelente la manera en la que me lo estás preguntando. Bueno, ¿quiénes deben? Voy a empezar por quiénes deben. Todo el mundo debe ir. a este tipo de evento, no solo a mi simposio, ¿verdad? A todo espacio donde esté destinado a educar y concienciar sobre lo que es la enfermedad de Alzheimer, es importante que todos como ciudadanos, como miembros de esta sociedad, asistamos para que nos eduquemos, ya que como hemos hablado en otras ocasiones, ¿verdad? Puerto Rico ocupa el octavo lugar a nivel mundial en términos de envejecimiento, y aunque el tema del Alzheimer no es directamente relacionado con los adultos mayores, pero en términos de incidencia, ¿verdad?, de prevalencia, ocupa mayormente a este sector poblacional. Así que cada vez son más las personas que de alguna manera u otra hemos estado o estamos directamente relacionados con este tema. Por lo tanto, usted como vecino, como familiar, como profesional, en algún momento le va a tocar, ¿verdad?, directa o indirectamente. Así que tenemos que educarnos. Mientras más nos eduquemos, mayor conciencia creamos y mayor posibilidad de poder ser una mano amiga con cualquier persona que lo esté experimentando. Esos son los que deben, todo el mundo debe ir. ¿Quiénes están invitados? Pues de igual manera están invitados todas las personas que así lo deseen. Podemos empezar por mencionarte todo aquel que sea cuidador, todo aquel que acompañe a una persona afectada con la enfermedad del Alzheimer, todo aquel que conozca a alguna persona que esté afectada con la enfermedad, así como profesionales de todos los sectores, profesionales de la conducta humana, profesionales del campo de la salud, que quieran continuar educándose para brindar un mejor servicio. Nosotros típicamente recibimos entre 300 a 400 personas que asisten a este evento y es un grupo bien, bien variado. Como mencioné, desde personas de la comunidad que en su carácter personal quieren continuar educándose para poder atender adecuadamente, como profesionales que así lo deciden para mejorar la calidad de sus servicios.
4: Flori, hola, es Margie, ¿cómo estás?
5: Ay, hola Margie, ¿cómo estás?
4: Bien.
5: Qué bueno escucharte.
4: Belleza, te quería preguntar, ¿por qué desde el punto de vista desde la academia?
5: Ay, me encanta, porque mira, bueno, primero que soy catedrática, así que parto desde la premisa que mientras más nos eduquemos, mejor estamos preparados para poder atender cualquier situación. Sin embargo, hablando específicamente del tema de los adultos mayores y de las enfermedades neurodegenerativas, en mi experiencia, más allá de mi posición a nivel profesional, pude entender a lo largo de mi camino como cuidadora que la educación era mi principal herramienta. Así que de la mano de eso decidí que aun cuando existen agraciadamente muchos espacios donde nos podemos educar, hoy día existen muchas organizaciones, muchos espacios, ¿verdad?, donde se discute el tema, me parece que la academia es el lugar idóneo. ¿Por qué? Porque reunimos expertos en el tema, investigadores, que nos pueden dar información privilegiada que nos va a ayudar a acompañar. Que al final del camino eso es lo que queremos, ¿verdad? Prepararnos para poder acompañar.
3: Tengo una observación para que me la amplíes, por favor. Partiendo
5: claro.
3: Entonces de esta premisa de la importancia de la educación, me parece bien importante que las personas que se dedican a dar servicio a nuestros adultos mayores, sobre todo a los pacientes de Alzheimer, deben estar educados, porque a veces queremos dar el servicio, pero no tenemos la educación suficiente y nos arriesgamos a, en vez de ayudar, desayudar. Me gustaría escuchar tu opinión.
5: Sí, definitivamente. Fíjate qué importante que tú lo mencionas, porque claro está, siempre está el deseo, la buena intención, lo cual es fantástico, desde el que acompaña sin tener una relación directa hasta el que acompaña a su ser querido, ¿verdad? Sea su esposo, sea su padre, etcétera. Hemos visto recientemente, ¿verdad?, las noticias que lamentablemente ha habido una alta incidencia de casos de maltrato hacia la población de adultos mayores, tanto en el seno familiar como en lugares que estén destinados, ¿verdad?, para atender a este sector poblacional, como los hogares de cuidado prolongado, por mencionar algo. Y muchas veces los que estamos un poco involucrados en este tema, pues nos damos cuenta que ese maltrato, pues no necesariamente responde a mala intención. Muchas veces responde a la falta de conocimiento y de educación, a no tener las competencias necesarias para poder atender adecuadamente las necesidades de los adultos mayores, pero particularmente aquellos que tienen alguna condición neurodegenerativa, como es la enfermedad de Alzheimer, cuyos síntomas pues muchas veces pueden resultar disruptivos en aquellos espacios donde hay personas que no los pueden atender adecuadamente. Así que mientras más yo me educo, más me preparo para poder atender desde la realidad, desde lo cónsono, unido a la buena intención, unido al amor que podamos tener hacia las personas, pero también desde el conocimiento, que es el que me va a empoderar y el que me va a permitir hacerlo adecuadamente. Ojo, no estoy diciendo que la buena intención y el amor no sean necesarios, son la primero, pero de la mano de eso, la educación tiene que estar presente.
3: Yo sé que es temprano para hacerte esta pregunta, pero después te la volveré a hacer para que lo repita. Si yo deseo inscribirme, ¿qué tengo que hacer para inscribirme en este magnífico actividad?
5: Excelente, pues mira, bien, para todas las personas que deseen asistir, van a entrar a la página de Eventbrite, donde nosotros tenemos ahí nuestro registro, sumamente cómodo. Usted entra a esa página a través de internet, busca octavo simposio de Alzheimer, y pues ahí va a encontrar las instrucciones para poderse registrar. No obstante, si usted tiene dificultad para acceder a la página, no ocurre nada. Usted puede llegar directamente al evento en la Universidad Interamericana y entonces ese mismo día se registra.
3: Para las personas que vienen de la isla o que no conocen el área metropolitana, ¿cómo llegamos al recinto metropolitano de la Universidad Interamericana? Llegamos.
5: Hemos llegado por aquí, ¿verdad? Vamos a colgar.
6: Muy bien, saludos a todos. Aquí estamos. Cuéntame.
3: Te decía que para las personas que no conocen el área metropolitana, ¿cómo llegamos al recinto
4: de Copey
3: metropolitano de la Universidad Interamericana, mi alma mater?
6: Yo soy malísima dando direcciones, así que ya mismo voy a buscar la dirección exacta, pero es en Coupey. Nosotros estamos en Coupey, la Universidad Interamericana. No quiero darme la dirección, así que la voy a dar próximamente, pero ahí estamos en la Universidad Interamericana, en el teatro, como ya mencioné, de 8 a 5 es que vamos a estar ahí.

0: piloto decidimos hacerlo de esa manera, pues de la misma manera hemos decidido mantenerlo libre de costo para que todos los cuidadores y todos los profesionales puedan asistir. También sabemos que en términos económicos muchas de las personas que cuidan, que acompañan, enfrentan gastos sumamente onerosos para poder cuidar y acompañar. Así que una de las grandes barreras es el tema de la economía para educarse. Por lo tanto, no tiene que pagar nada para acompañarnos ese día. En cuanto al tema del estacionamiento, pues está la Universidad Interamericana. Nosotros tenemos un estacionamiento que está en la parte de al frente, que es ahí donde se estacionan. Ese sí conlleva un costo. Honestamente, no sé cuánto es, pero no creo que sea más de $2 o $3 el estacionamiento. Es el único gasto en el cual usted va a incurrir. Otra cosa muy importante que me parece mencionar y es el hecho de que si usted es cuidador y por acompaña... Eso para mí es priceless porque pues los que hemos sido cuidadores sabemos los retos que se enfrentan. Por lo tanto, si usted es cuidador y usted no tiene quien se quede con su familiar mientras usted asiste al evento, nosotros tenemos en la Universidad Interamericana, en el recinto metro, lo que es Interactivo. Interactivo es un centro de actividades múltiples terapéuticas para adultos mayores. Así que ese día nosotros hemos abierto nuestras puertas para recibir a todos aquellos que quieran traer a su familiar, para que le vamos a dar un day pass para que se quede con nosotros todo el día mientras el familiar, el cuidador puede participar de las actividades.
1: Si tiene un paciente encamado, ¿cómo lo harías?
0: Ya en ese caso, eso ya excede nuestra posibilidad de poder colaborar. Sin embargo, es importante, como tú bien lo mencionas, si la persona está encamada, sabemos que, voy a hablar desde el conocimiento de mi municipio, ¿verdad? Nosotros en el municipio, y entiendo que todos lo tienen, desde la Oficina del Bienestar del Ciudadano.
2: ¿Qué municipio?
0: Yo soy del municipio de Toa Baja.
2: Es importante que se mencione los municipios que están haciendo lo que les toca hacer.
0: Excelente. Bueno, pues te agradezco que así me lo permitas, ¿verdad? Porque en el municipio de Toa Baja es un municipio que está sumamente comprometido con el tema de los adultos mayores. Tenemos diversos, no trabajo con el municipio, soy voluntaria, pero digo tenemos por ese sentido de pertenencia, aparte de los proyectos que estamos gestando en conjunto con el honorable alcalde Betito Márquez y su equipo de trabajo. Así que hay distintos proyectos y desde la Oficina de Bienestar al Ciudadano pues está el servicio de ama de llaves, que cuando quienes son beneficiarios de este proyecto tienen actividades, se coordina. De hecho, nosotros en Toa Baja vamos a tener una representación donde todos nuestros participantes del grupo de apoyo, familias que tienen algún tipo de familiar, nos van a acompañar en el simposio y el municipio va a coordinar en aquellos casos de los encamados para que les puedan acompañar. Qué bueno. Pero hablo desde mi municipio. Espacio, ¿verdad? Ajá. Pero estoy segura que muchos otros municipios o lo tienen o lo van a emular después que lo escuchen aquí.
2: Eso es lo que pretendemos, que lo que se está haciendo bien se emule. Yo no quisiera terminar esta entrevista, y sé que se nos está acabando el tiempo poquito a poco, sin que nos hables un poquito del proyecto Plenitud, que sé que estás trabajando con el proyecto Plenitud también, y para mí es importante que nos dejes conocer un poquito qué está sucediendo con el proyecto Plenitud.
0: Excelente. No te alejas del tema, porque todo está en un mismo espacio, está en el mismo radar. Pues Proyecto Plenitud es una organización sin fines de lucro. Nosotros estamos incorporados desde el año 2020. Luego de eso establecimos precisamente acuerdos colaborativos con el municipio de Toa Baja, donde hace unos 3 años tenemos un grupo de apoyo importante. Ese grupo de apoyo, nosotros recibimos entre 25 a 30 familias que el segundo sábado de cada mes se reúne en las facilidades del municipio y se ha constituido literalmente en una familia maravillosa donde nos acompañamos en esa larga jornada hermosa de acompañar a tu ser querido. Adicional a esto, pues ofrecemos obviamente pues lo que es la asesoría con relación al tema y pues el municipio destinó una de sus escuelas para que sea un centro para pacientes de Alzheimer. Esa escuela está en el barrio Pájaros, en Candelaria, ya está prácticamente del otro lado, yo le digo. La estamos habilitando para que entonces se convierta en lo que va a ser un centro terapéutico para pacientes de Alzheimer. Recientemente el municipio en su mensaje de presupuesto destinó $300,000 para el desarrollo del proyecto. De igual manera, recientemente recibimos al comisionado residente de Washington, quien se comprometió con nosotros en destinar fondos para el desarrollo de este proyecto, que es en conjunto con el municipio.
2: ¿Y este proyecto va a estar dándole servicio solamente a la gente de Toa Baja o van a aceptar gente de otros municipios?
0: Bueno, pues en principio pues van a ser los residentes del municipio de Toa Baja. Me atrevo a decir que en principio los miembros de mi grupo de apoyo. Pero sí, definitivamente está abierto a pueblos aledaños, a toda aquella persona porque que esté en esa necesidad.

0: Atendemos primero los de la casa y lo hacemos extensivo al resto. De hecho, interesantemente, nosotros tenemos el grupo de apoyo del municipio de Toa Baja. Hay grupos de apoyo en todos los distintos municipios a través de la Asociación de Alzheimer. Y yo tengo gente del municipio de Naranjito, de Bayamón y de Carolina, que los he referido a sus respectivos municipios y regresan nuevamente con nosotros porque se sienten que están en casa. Y eso es algo bien bonito.
1: Quería preguntarte, ¿qué beneficio, qué servicios vas a ofrecer cuando ya tengas la escuela abierta y ya esté allá plenitud allá en la escuela? ¿Qué escuela es? ¿Cómo se llamaba?
0: Antigua Escuela Antonia Sáez. Yo estudié ahí. De verdad.
1: Yo estudié en la
0: Antonia. Ya eres voluntaria, ya. Contratada.
1: Yo estudié en esa escuela.
0: Pues mira qué bien. De hecho, sabes que el alcalde también estudió ahí. Hay algo especial de cariño.
2: Él es de allí, de Pájaro.
0: Exactamente. Hay un cariño especial en esa escuela. Hay como una magia. De hecho, sabes que hay dos árboles hermosos,
1: sí,
0: en la entrada.
1: Sí, me acuerdo.
0: Y desde que se comenzó a gestar ese proyecto en la escuela, yo voy ocasionalmente, me siento debajo de aquel árbol a soñar y a imaginar posibilidades, como dice Betito. Lo miro y yo digo, ¿qué vamos a hacer aquí? Y así poco a poco lo hemos ido desarrollando. ¿Qué servicios vamos a ofrecer? Pues vamos a tener servicios de trabajo social, patología del habla, psicólogo, acompañamiento, actividades de estimulación cognitiva, porque precisamente por eso va a ser un centro especializado para pacientes de Alzheimer. Todos los municipios tienen los CAMPEA, los centros de actividades múltiples, que ejercen su función y reciben participantes adultos mayores que en principio no deben tener deterioro cognitivo y deben ser funcionales, ¿verdad? En términos físicos me refiero, claro está. Así que, ¿qué pretendemos hacer? Esa transición en el continuo de vida. Okay. Creemos en el continuo de vida.
1: Que cuando mientras ya haya deterioro, pues entonces van al otro.
0: Exactamente. El continuo, perfecto, de vida lo que nos dice es que hasta nuestro último suspiro debe haber calidad de vida, ¿verdad?
1: Siempre.
0: Así que hay que generar los espacios para que esto ocurra. Tenemos el centro de actividades del municipio y una vez las personas comienzan a experimentar algún tipo de deterioro cognitivo, pasan entonces a nuestro centro y en conjunto con la Oficina de Desarrollo de Bienestar Comunitario y la Oficina de Asuntos de la Vejez se coordinan unos servicios eventualmente de transición cuando ya esa persona tampoco pueda obviamente estar en el servicio.
2: Hay un sentimiento que flota aquí.
0: Sí.
2: Y es que ambas actividades, tanto lo que va a pasar con el proyecto como lo que va a pasar en la Interamericana,
1: en el simposio,
2: para mí demuestran un dato crucial, y es la dignidad del ser humano, el respeto 100%. A la dignidad del ser humano, porque a veces pensamos que porque nuestras personas padecen de estas enfermedades mentales, pues ya no tienen derecho a ser tratados con dignidad. Y para mí es fundamental entender que el ser humano es digno hasta su último momento de vida.
0: De eso se trata, y que todos los espacios, todas las personas en cada rincón de Puerto Rico, la gente sepa, se eduque, se concientice para que podamos atender con dignidad, no solamente al paciente, sino al cuidador.
1: ¿Qué legado quieres dejar?
3: Tengo una pregunta para, ajá, Flori. ¿Quién fue Alzheimer?
4: ¿De dónde viene ese nombre?
0: Pero porque tú siempre me haces preguntas tan complicadas. Fue un médico,
1: sí.
0: Fue el que descubrió la enfermedad.
1: Exacto.
0: La dije bien. Muy bien, pues mira, fue el médico que descubrió la enfermedad.
1: Sí, lo dijo bien.
0: Muchas gracias. Que entonces dejó ese legado de la enfermedad cuando se desconocía y nombró así esa enfermedad. Tú sabes más que yo.
1: Uh-huh. Es cierto. Yo le pregunté por el legado de ella.
0: Mi legado. Pues mira, mi legado, mi propósito de vida,
1: exacto,
0: ¿verdad? Es precisamente poder, yo le llamo, como dicen en el campo y fuera de la academia, echar para adelante. Yo quiero echar para adelante lo que yo aprendí, lo que Dios me permitió caminar durante esos 12 años de acompañamiento con mi mamá. Todo aquello que yo aprendí, yo quiero dejarlo, quiero transmitirlo a aquellas personas que están comenzando o están atravesando por ese camino y que sepan que para mí, haber acompañado fue la mejor y la mayor bendición de mi vida. Y que muchas veces lo que yo le digo a mis cuidadores, a quienes acompaño en su proceso, en el grupo de apoyo, estos momentos que pueden parecer tan terribles los podemos convertir en momentos especiales. Porque en cada uno de esos momentos estresantes, en esos momentos difíciles, Dios está presente, nos está, amén, acompañando, y hay un milagro de vida detrás de cada uno de ellos. Así que yo creo que el mensaje es que si usted es cuidador, abrace su rol, acepte su rol y lo haga con amor. Ese amor me va a llevar a quererme educar, a buscar las herramientas y que
1: al final, cómo hacerlo mejor.
0: En cómo hacerlo mejor. Y yo te puedo asegurar que hoy día yo miro para atrás y yo digo, wow, cómo yo lo hice. No tenía tal recurso, no tenía tal conocimiento. Pero cuando tú tienes un genuino compromiso, los caminos se van allanando y las ayudas van llegando. Pero hay que estar con la intención y estar mirando a nuestro alrededor para poder aprovechar todos esos recursos, como lo es Proyecto Plenitud, Fundación Triple S, que ya viene por ahí, OPAPA y muchas otras organizaciones que hacen exactamente lo mismo, acompañar durante ese proceso.
2: En este proceso de lo que estamos viendo y el próximo mes, que es el mes
0: de la concienciación
2: uh-huh. del Alzheimer, yo quiero mencionar que muchas personas nos preguntamos, ¿qué está sucediendo que hay tantos casos de Alzheimer hoy en día que antes no se diagnosticaban? Yo tengo mi opinión, la voy a decir para que tú me corrijas. Lo que pasa es que antes no se conocía la enfermedad. La ciencia nos ha ido descubriendo lugares oscuros. Donde había oscuridad, la ciencia nos ha ido dando claridad. Y tenemos fe de que esa misma ciencia nos ayude a solucionar el problema. Mientras tanto, tenemos que trabajar con lo que tenemos. Esa es mi opinión. Me gustaría que si tú nos aclares sobre eso.
0: Pues mira, me llevas nuevamente al tema de la educación, ¿verdad? Mientras no nos educamos, ocurren muchas cosas, en este caso el tema del Alzheimer, y no sabemos que eso es lo que está pasando. De hecho, la literatura nos dice que la mayor parte de los casos se diagnostican 15, 20 años después que la persona lo esté experimentando. La enfermedad comienza de manera muy silenciosa en la mayor parte de los casos, y si no estamos educados, no podemos identificar posibles síntomas asociados a la enfermedad, asistir al médico que corresponde para que nos dé un diagnóstico. Pero bien importante, el Alzheimer no tiene cura. El Alzheimer es una enfermedad que al momento no tiene cura. Así que trabajamos nuevamente para preservar la dignidad del ser humano. Pero para eso es importante detectar síntomas, asistir al médico, trabajar con los tratamientos que tengamos disponibles hoy día para entonces poder extender esa calidad de vida.
3: Hemos conversado con la doctora Florencia Velázquez. Les recordamos a nuestro público la actividad el día 4 de septiembre a la Universidad Interamericana. Eso va a ser todo el día. Por favor, adelante.
0: Sí, muchísimas gracias. Saben que pueden entrar a Eventbrite a través de internet, pero si tienen alguna dificultad, hay dos números bien importantes. Primero, el mío, que ya sabemos que es público, que es el 787-528-2185, 787-528-2185, y el número del centro interactivo es el 787-620-2090, 787-620-2090. Ahí usted llama y usted dice, yo quiero ir para el simposio y que me cuiden a mi familiar. Allí Yari o cualquiera de nuestros colegas en el centro le va a atender, va a tomar la información y va a canalizar su solicitud.
3: Bueno, pues muchas gracias, doctora Velázquez, por su participación en el programa. Vamos a una pausa para unos anuncios de importancia y regresamos en breve.

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5: Vamos al segundo segmento de nuestro programa, recordándole a nuestro público que este programa llega gracias al auspicio de la Cooperativa de Seguros Múltiples de Puerto Rico, imagínate si no nos tuvieras, y de la Farmacia Luma, localizada en el Viejo San Juan. Este segundo segmento tenemos la visita de la Fundación Triple S, que nos visita ya por segunda vez. Se encuentra con nosotros su directora, Lidia Figueroa. Buenas tardes, Lidia.
6: Muy buenas tardes, gracias por la invitación.
5: Le acompaña Idalis Vergés, la coordinadora de programas hacia la comunidad. Buenas tardes, Idalis.
6: Buenas tardes, gracias por invitarnos.
7: Vamos a comenzar por que nos explique un poquito, cuéntenos un poquito qué es esto de la Fundación Triple S. Cuéntenos un poco, por favor.
6: Sí, cómo no. La Fundación surgió en el 2018 después del huracán María como una respuesta de Triple S a la cantidad de donativos que estábamos recibiendo de nuestros colegas de la Asociación Blue Cross en Estados Unidos. Y a 60 años de Triple S haber tenido filantropía sin un brazo formal filantrópico, pues decide establecer la fundación con cuatro objetivos principales. Número uno, atender los factores sociales que inciden en la salud, ¿verdad? Sabemos que una persona que no tiene transportación para llegar al médico puede dejar de acudir a sus citas. La persona que no tiene dinero para comprar una buena compra de alimentos puede tener, ¿verdad?, deficiencias en su alimentación, en su nutrición y unos serios problemas de seguridad alimentaria. Pues desde la parte de fundación, atender esos factores ha sido nuestra prioridad, enfocando particularmente en el tema de seguridad alimentaria y en el tema de conexión social, que busca combatir los efectos adversos del aislamiento y de la soledad, entendiéndose aislamiento, ¿verdad?, como la ausencia de recursos inmediatos. Tengo que ir a un médico y me toma una hora. Tengo que hacer compra y no tengo dinero, ¿verdad? Mientras que la soledad es un sentimiento subjetivo donde el individuo se siente que no tiene apoyos, ¿verdad? Así que independientemente de que esté rodeado de muchas personas. Otro de los aspectos importantes que tiene la fundación es el apoyo a los profesionales de la salud. Buscamos fortalecer el sistema de salud y tenemos un programa de becas a médicos, enfermeras y técnicos de farmacia, entre otras a considerar en un futuro no muy lejano, y estamos dando becas hasta de $11,500 para que estos médicos hagan el compromiso de quedarse en la isla. Un tercer objetivo de fundación, que al ser una entidad que se estructura para responder a la emergencia de María, pues no podemos descartar atender y responder las emergencias en el país. Así que desde ese momento ha venido Fiona, ha venido Irma, ha estado el COVID, ha estado el terremoto, y nuestra fundación ha hecho el llamado a nuestros empleados como voluntarios, ha hecho inversión para atender lo que es, ¿verdad?, la respuesta y el manejo de esa emergencia. Y por último, y no menos importante, ¿verdad?, está el apoyo a la comunidad. Así que tenemos un programa de inversión comunitaria que, de acuerdo a esas prioridades estratégicas, hacemos donativos a través de llamados a propuestas para apoyar las entidades sin fines de lucro.
7: Como retirado de organización privada, que soy yo, a veces no reconocemos que nuestras organizaciones tienen una responsabilidad social, y Triple S ha asumido su responsabilidad social con esta fundación. Yo lo felicito por eso, porque a veces no queremos reconocer la responsabilidad social que tienen cada una de las empresas públicas y privada. No vivimos aislados y tenemos una responsabilidad social que cumplir. Sabemos que ustedes vienen por dos actividades que tienen. Cuéntenos de las actividades que tienen. Entonces, de ahí voy a dejar que mis compañeras.
6: Pues qué bueno. Tenemos dos actividades que están enmarcadas en dos iniciativas que tenemos en fundación. Aparte de lo que le dije que eran nuestros objetivos, nosotros tenemos un fuerte componente de impacto comunitario. Uno de ellos atiende las necesidades de los cuidadores en Puerto Rico, Contigo Cuidador. Y de ahí se desprende un brazo para seguir atendiendo las necesidades del cuidador, pero particularmente del cuidador de personas con algún tipo de demencia, siendo el Alzheimer la tercera causa de muerte, pues principalmente el Alzheimer. Y esa iniciativa la conocemos como Dementia Friends. Y Dementia Friends busca educar a través de un taller bien sencillo, ¿verdad?, de awareness, que da elementos de qué es el Alzheimer, cómo lo prevenimos, qué hacemos con una persona que tiene Alzheimer. Definimos esos 10 do and don'ts de ser cuidador de una persona con Alzheimer, dónde buscar ayuda, dónde registrar nuestro paciente y cómo exhortamos a las personas a hacer un compromiso de acción. Si es un niño, pues ayudar a su abuelito. Si es una entidad como Caribbean Cinema, pues ellos han hecho un compromiso que hasta tandas especializadas para pacientes con demencia tienen. O sea, vamos a esas tandas y vemos un cine más iluminado, un sonido más bajito y unos empleados merodeando la sala todo el tiempo para ayudar al cuidador y al paciente mientras están disfrutando de la sala. Así que dentro de ese contexto hacemos muchas actividades, certificamos empresas o escuelas, iglesias, individuos para crear una sociedad que piense, actúe, ¿verdad?, de forma más sensible hacia las demencias. La doctora Florencia, que está aquí con nosotros y estuvo en el segmento anterior, es una de nuestras Dementia Friend Champions. ¿Qué significa? Que ella da tiempo voluntario para ofrecer ese taller, ¿verdad, doctora?
8: Eso es maravilloso. Es una de las mejores cosas que me ha pasado a mí en la vida, ¿verdad?, formar parte de este excelente grupo de colaboradores de la Fundación y de Dementia Friends, del cual orgullosamente también soy parte. Entonces, mencionaste a Caribbean. Yo fui parte de los que estuve allí con ellos y me parece tan maravilloso porque muchas veces quienes están en sus casas que tienen un familiar que tiene algún tipo de deterioro cognitivo, ¿cómo quisiera salir a espacios abiertos? Que eso es lo que se pretende. Y se lo piensa dos veces porque dice, es que a donde yo vaya no van a entender lo que yo estoy viviendo, no van a atender adecuadamente lo que hablábamos de las conductas, y esto lo voy a hacer así entre comillas, disruptivas, uh-huh, que pueden ocurrir. Pero nuevamente esto nos lleva a lo que hablábamos en el primer segmento de la importancia de la educación, y eso es lo que hace Dementia Friend. Educa para que todos los espacios sean inclusivos, no solamente para los pacientes de Alzheimer o algún otro tipo de deterioro neurocognitivo, sino también para sus familiares. Así que, como bien mencionó por aquí Lidia, Dementia Friends no solamente es para los individuos, es para los grupos, las comunidades, las organizaciones, los municipios en su totalidad, que muchos de ellos ya se han certificado. ¿Cuáles son los municipios en general?
6: Ay, ¿verdad? Pues mío, son un montón ya. Ya vamos por más de una decena de municipios, y más de 15,000 personas adiestradas que han tomado el taller, incluyendo médicos, ¿verdad? Porque es sorprendente escuchar a médicos hablar de demencia senil cuando es un concepto erróneo. Porque la demencia no está atada a la edad, ¿verdad? No. Está atada a elementos hereditarios, a elementos de estilos de vida, y un poco en cuando vamos discutiendo el contenido del taller, pues vamos trabajando con eso. Así que más de 15,000 amigos de la demencia, más de 10 municipios, que incluye el primer municipio fue Loíza, pero tenemos a Carolina, tenemos a Coamo, tenemos a Caguas, tenemos a Toa Baja, tenemos a Vega Baja, tenemos a Vieques. Sí, Anaguabo, o sea, que son alcaldes que reconocen que tienen un 30%, es el promedio básico en Puerto Rico de adultos mayores, de la población de Puerto Rico, son personas mayores de 65 años, y estos alcaldes han hecho un firme compromiso de trabajar para ellos, y esta iniciativa ha venido a ser una manera de educar y sensibilizar a esos empleados. Pero iglesias, escuelas, nuestros médicos, proveedores de servicios en Triple S. Así que de cara a eso, nosotros tenemos el próximo 18 de septiembre el evento Los 6 Pilares de la Salud Cerebral, porque precisamente la demencia, ¿verdad?, es un deterioro neurocognitivo. Ese evento va a ser en Bellas Artes de Caguas. Okay. Desde las 8 de la mañana los vamos a estar recibiendo con desayunitos, con mesas interactivas donde van a haber juegos de memoria, actividad física, orientaciones nutricionales, y vamos a educar sobre los 6 pilares en conjunto a Dementia Friend Puerto Rico y AARP, entre otras organizaciones.
7: No quiero que nos amplíes mucho porque, ¿verdad?, perdemos lo que va a ser el evento, pero por lo menos menciona los cuáles son esos seis pilares.
6: Pues mira, los seis pilares, y los busco aquí porque los quiero precisar en el orden, ¿verdad? La actividad física, ponerse en marcha. Tenemos que tener alguna actividad física, caminar, hacer ejercicio, recoger, dar paseos. Es importante exactamente para motivar y mantener el corazón y mantener el cerebro. Esa circulación es importante para el cerebro. Tenemos también buscar desafíos mentales. No porque tengamos una edad en particular significa que dejamos de aprender. El ser humano es un ser humano interactivo, así que tenemos que aprender un nuevo idioma, una nueva receta, una nueva habilidad física. Hay que usar nuestro cerebro.
7: Las actividades como los sudoku y ese tipo de cosas, pues, ¿son parte de esto?
6: Son parte esencial, los buscas palabras, juegos en celular, ¿verdad? Donde uno está motivando la memoria, son bien indispensables. Aprender a tocar un instrumento, o sea, uno no debe parar de aprender algo nuevo. Comer de forma inteligente, la nutrición, la dieta mediterránea que tanto recomendamos en nuestro taller de Dementia Friend, basada en pescado, ¿verdad? En legumbres, es bien importante para el cerebro. Pero además la socialización. Fundación Triple S hizo recientemente un estudio de soledad, y en Puerto Rico 3 de cada 5 adultos mayores viven solos, pero sorprendentemente nuestros niños entre 10 y 14 años resultaron ser la población de más alto riesgo a experimentar sentimientos de soledad. ¿Por qué? Porque están viviendo en los celulares, en los juegos electrónicos, y ese intercambio significativo con los amiguitos, con los familiares, no se está dando. ¿Y qué pasa? Que está correlacionado con condiciones crónicas. En los adultos mayores, la soledad implica 50% más probabilidad de desarrollar demencia, condiciones cardíacas, depresión y diabetes. En los jóvenes y los niños, diabetes, ideaciones suicidas, ansiedad y asma. Así que tenemos que trabajar con la soledad y ser intencional en participar en grupos, en actividades comunitarias, en la iglesia, dar voluntariado, ese tipo de cosas. El otro pilar es dormir. Dormir. El cerebro sigue trabajando aún cuando estamos descansando, pero hay que descansar y tener una higiene del sueño. Así que vamos a tener allí expertos que van a hablarnos de qué cosas podemos hacer para tener una buena higiene del sueño, descansar, y un adulto mayor mínimo debe descansar 7 horas ¿verdad? Al día. La relajación. Muy bien, hablamos del mindfulness, del yoga, de todo eso, porque vivimos todos, no importa que estemos en un escenario de trabajo, estamos viviendo como una vida bien acelerada y no nos tomamos esos tiempos de respirar, de vivir el tiempo presente. Así que ese es otro de nuestros pilares. Así que estamos buscando que la gente tome control de ellos, tome control de su vida, porque eso va a significar mayor salud.
7: Pero tenemos también pendiente el otro tema, que es nuestra actividad de Contigo Mamá, pero no quiero finalizar con usted sin que nos indique cómo nos inscribimos, quiénes van, quiénes están invitados. Como le pregunté a Flores, ¿quiénes deben y quiénes tienen?
6: Definitivo. Tenemos un número de teléfono, 787-775
9: 787-775-4278. Es el teléfono de la fundación y pueden llamar ahí para obtener más información o inscribirse en el evento.
6: Igualmente, en nuestra página de Contigo Cuidador tenemos el calendario de talleres, y ahí pues pueden, ¿verdad?, buscar la actividad del 18 de septiembre.
7: O sea, que además de la del 18 tienen otros talleres.
6: Sí, regularmente Fundación Triple S ofrece talleres bimensuales. Okay. Para los cuidadores en 4 áreas importantes, ¿verdad? El autocuidado, el cuidado del paciente, aspectos tecnológicos y legales, entre otros. Pero esas son las 4 sombrillas en las que marcamos nuestros talleres. Así que pueden entrar ahí y pueden hacer su registro o llamar y registrar sus grupos.
8: Sí, una pregunta para los que quieran ser Dementia Friends o tomar el taller. ¿Es el mismo número?
6: El mismo número. Perfecto. Ahí le va a contestar Aidita, nuestra coordinadora comunitaria, y les va a decir cómo usted puede hacerse un municipio Dementia Friend o un Dementia Friend a nivel individual y todas las actividades que a diario, ¿verdad?, hacemos alrededor de toda la isla.
7: Gladys, por favor.
6: Y Dalis,
7: háblanos de esta actividad que veo aquí que se llama Contigo Mamá y que va a ser llevada en el Hospital San Lucas. Esto es en Ponce.
9: Tenemos dos Contigo Mamá. Contigo Mamá es una iniciativa, es un evento de alcance comunitario en donde queremos llegar a todas esas mujeres que están en estado grávido, ¿verdad?, embarazada o en etapa posparto, especialmente esos primeros 1,000 días. 1,000 días son los primeros 2 años de bebé. Son los momentos en donde hay más cambios, cambios rápidos. Y no solo cambia bebé, crece, sino que cambia mamá, cambia papá. Son muchos retos que tienen las familias. Así que hemos diseñado este evento para poder compartir con todas estas familias educación y darles apoyo en un lugar donde ellos se sientan escuchados y seguros. ¿Y por qué? Porque el tema de este año es la salud mental perinatal, doctora Velázquez, que es un tema que está bien en la palestra pública ahora mismo por un caso que hay en los Estados Unidos. Así que vamos a trabajar este tema de cómo se siente mamá y cómo podemos ayudar a mamá, a papá y a familia antes, durante y después del parto.
7: Importante lo que acaba de decir, porque aunque se llama Contigo Mamá, está incluyendo a papá.
9: Claro que sí.
7: Y eso es sumamente importante.
9: Pues mira, para que veas cómo lo vamos a incluir, además de que van a haber mesas educativas, va a estar la Comisión de Seguridad en el Tránsito, la Oficina del WIC, la Procuradora de la Mujer, entre muchas otras personas que ya le han dicho que sí, ¿verdad?, y han decidido colaborar con este evento. Tenemos paneles con expertos. Vamos a tener un panel con psicólogos, obstetras y pediatras para trabajar esa temática de la salud mental vista desde todas esas perspectivas, porque usualmente hay unos miedos, hay unas ansiedades y unos estresores cuando estoy embarazada, desde me duele, eso va a doler, eso de parir duele, o y si algo sale mal y yo me estoy preparando para un parto vaginal, pero y si sale una cesárea, entonces eso rueda completamente cuando
7: si
9: nace bebé.
7: Ajá.
9: Y si son gemelos, cuando nace bebé los miedos son diferentes. Ay, yo no siento que respira. Las que somos mamás, ¿verdad?, nos acordamos de esos momentos de que uno le ponía la mano en la barriguita o en la nariz y si respira. ¿Y cómo era que lo cuesto boca arriba, lo cuesto boca abajo? Todos esos miedos van evolucionando, ¿verdad? La relación de pareja también.
7: Y los que somos papás, que nos toca cogerlos por primera vez, ¿cómo lo cojo?
9: ¿Cómo lo cojo? ¿Cómo lo baño? ¿Cómo ayudo a mamá? Y todo eso lo vamos a trabajar con ese panel de expertos. Tenemos un segundo panel en donde entonces tenemos una parte más de conexión con la familia y queremos hablar sobre la importancia de ese apoyo que necesita esa familia, esa red, esa conexión de que estábamos hablando, que vivimos aislados, que nos sentimos solos. Pues cómo los abuelitos, los tíos, los vecinos pueden ser parte de esa red y deben ser parte de esa red de apoyo.
6: Y esto en el contexto de nuestro proyecto de cuidado prenatal grupal. En Puerto Rico tenemos EFE hace más de 12 años en la tasa de nacimientos prematuros en la isla, en el número de cesáreas que se dan. Así que nosotros tenemos una iniciativa con March of Dimes, el capítulo de Puerto Rico, para reducir la tasa de nacimientos prematuros, en donde hay hospitales, centros 330, grupos médicos privados que están implementando un modelo diferente. En lugar de que mamá vaya sola a esas citas médicas, va a ir, pero se va a encontrar con otro grupo de mujeres que a lo mejor están en la misma etapa de gestación a recibir orientación mientras espera que el médico los atienda. ¿Qué ha pasado en el primer hospital que lo implementó? Se ha reducido. Uno de cada 25 nacimientos en ese hospital es prematuro. En comparación con la estadística a nivel de Puerto Rico, que uno de cada 8. Así que si ese impacto se logró en el Hospital Federico Trilla de Carolina, con esta expansión a otros 4 hospitales estratégicamente distribuidos en Puerto Rico, nosotros queremos mover la vara en eso de nacimientos prematuros. Contigo Mamá viene a complementar ese esfuerzo educativo en un gran evento, ¿verdad?, que como ha descrito Idalis, pues busca integrar la red de apoyo de mamá y darle refuerzos y estrategias específicamente en ese tema de salud mental, mientras que el programa de grupo va trabajando todo lo necesario en su etapa de gestación.
10: Hablaron de dos eventos.
9: Sí, tenemos el primer evento, va a ser el próximo sábado 29 de agosto. Ajá. Y este evento es una colaboración, una alianza entre el Hospital Ashford, entre March of Dying, Fundación Triple S y Robinson School, que va a ser la sede donde vamos a hacer el evento. Sábado 29 de agosto en Robinson School. El evento es de 8 de la mañana a 12 del mediodía. Y en septiembre lo vamos a repetir para el área sur, porque no nos podemos uh-huh. quedar solo en el área metropolitana. Y ese es el evento que va a ser en San Lucas Ponce. Okay. E igualmente va a ser septiembre 11 de 8 de la mañana a 12 del mediodía en San Lucas.
10: Para registrarse en ambos eventos.
9: Para registrarse en el evento, el mismo número de teléfono que les di ahorita, el de Fundación Triple S, 787-775-4278. También pueden escribir a través del correo electrónico de Fundación Triple S, Fundación Triple S, @sspr.com.
7: Oye, ustedes como que llegaron 45 años tarde a mi vida. Hace cerca de 46 años tuvimos nuestro primer hijo, Carmen y yo, y este sí. Y hubiese sido bien importante. Y te dije lo de las gemelas porque tuvimos gemelas. Fue el último parto, fue de gemelas. Y cuando fuimos a buscar información, no existía alguien que nos pudiera entrar porque no es lo mismo ser padre de un solo niño que ser padre de gemelo. Uh-huh. Es complicado. Así que me alegro tanto de lo que están haciendo, las felicito, y de verdad que son programas importantes, que lo que la Fundación Triple S está haciendo es vital. Y nosotros sabemos que, como dije ahorita, las organizaciones privadas tienen que cumplir con su labor social y ustedes están cumpliendo, las felicitamos por eso. Me gustaría que ambas nos dieran un mensaje final.
10: Quiero hacerle una pregunta, perdóname. Sí. ¿Qué temas van a tratar, por lo menos breve, de los que van a cubrir en ambas actividades que van a presentar en Contigo Mamá?
9: En el Contigo Mamá son paneles. Ajá. Y ambos eventos básicamente se replican, lo único que los recursos son diferentes porque van a ser recursos de cada área geográfica. Ajá. El primer panel es un panel de expertos, vamos a trabajar la depresión, la ansiedad a través de obstetras, pediatras y la psicóloga, así que lo vamos a ver desde esas diferentes perspectivas. Un segundo panel que es vivencial, que vamos a hablar sobre ese apoyo con redes de apoyos como proyectos de lactancia, proyectos de paternidades y masculinidades, experiencias que han tenido familias, y culminamos con herramientas de autocuidado, donde vamos a hablar de ejercicios de respiración, de mindfulness, porque queremos que la gente se lleve algo que pueda hacer, que se lleve algo práctico de allí, diga, cuando yo me sienta estresada, cuando ese llanto de bebé me, ¿verdad?, a veces nos desenfoca. Uh-huh. Yo lo sé, yo también, yo estoy en posparto hace 13 años que estoy en posparto. El posparto nunca termina, doctora. Wow. Pues uno dice, déjame respirar. ¿Cómo fue que me enseñaron allí? Que inhalaba cuántas veces y exhalaba en cuánto tiempo. Así que el evento se replica, lo mismo que se va a hacer en San Juan, se va a hacer en Ponce, pero con recursos diferentes, lo que lo va a hacer diferente a la misma vez.
10: Claro.
7: Un mensaje final, por favor.
6: Sí, yo creo que en la tarde de hoy han escuchado de tres oportunidades educativas y de conexión y de recursos y de acceso a servicios que yo les exhorto a aprovechar, ¿verdad? A veces nos quejamos de que no tenemos, que no se están abriendo oportunidades, y yo creo que lo que presentó la doctora y lo que estamos trayendo desde Fundación es una oportunidad para seguir atendiendo las necesidades de nuestra gente y de aquellos particularmente más vulnerables por sus condiciones de salud, ¿verdad?, y su accesibilidad a servicio. El llegar allí, de pronto llegan asustaditos porque aquí hay mucha gente, no sé a lo que vine, pero una vez estando allí se van a llevar una maleta llena de conocimiento, de recursos y de organizaciones que están dispuestas a prestarles servicios. Así que desen cita en cada uno de estos eventos que va a ser de mucha ayuda para ustedes.
7: Se nos acaba el tiempo, tenemos que dar por terminado. Mi nombre es José Martín Pérez y he estado aquí junto a las compañeras Florencia Vázquez y Maggie Santiago y don Iván Sánchez, que se nos escondió. De esta manera damos por terminado el programa de hoy y los invitamos a que nos acompañen el próximo jueves y todos los jueves a la misma hora en este su programa Alianza Solidaria.
10: Gracias por venir.
7: Buenas tardes.
10: Buenas tardes.

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Ahí tenías a Lady Gaga. Always Remember. 4:27 de la tarde, Natalia Jiménez. La quinta estación, algo más.

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Son las 4:55 de la tarde, somos de los Vegas C740 y tenías a Gloria Estefan. Finalizamos esta hora con un bonito recuerdo de Alejandro Fernández, Yo nací para amarte.

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0: Será 5:20 de la tarde, escuché lo más reciente en cuanto al agua se refiere. Luego de que la Unión Independiente Auténtica, entiéndese la OIA, aprobara un voto de huelga, la vicepresidenta de la Autoridad de Acueductos y Alcantarillados, Carolyn del Valle Gregory, alegó que en la tarde de este sábado que la corporación pública escuchó los reclamos de sus empleados y que las negociaciones se condujeron de buena fe con respecto a apertura al diálogo. De paso, informó la entidad, solicitó una nueva reunión y que la administración accederá a la petición para escuchar la representación sindical tras la determinación de su matrícula. Además, afirmó que la aprobación del voto de huelga no representa en este momento una interrupción de las operaciones ni implica el inicio inmediato de una huelga. Sostuvo la entidad que tomará medidas necesarias para garantizar la continuidad de sus servicios esenciales. Lo escuchó por aquí por WIAC 740, zona 521.

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Son las 5:56 de la tarde. Ahí tenías a Natalia Jiménez de la Quinta Estación. Tu peor error. Bueno, yo me despido hasta el próximo lunes. Dios así lo permite. Mantenga la sintonía porque la programación musical continúa 24/7. Así es que me despido con esta. La canción la interpreta Ignita Nazario. Y dice que ahora que te vas, que ¿cómo es eso? Bueno, me tengo que ir, Ignita. Claro que sí. Así que buenas tardes. Dios les bendiga a todos.

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